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1: Gracias.
2: Llega a su fin Socialmente Conectados, un programa de la Carrera de Trabajo Social de la Universidad Adventista de Chile. Gracias por seguirnos.

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2: 20 horas, 4 minutos.
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7: La temperatura, 9 grados. 6 décimas.
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1: ¿Cómo están ustedes, queridos amigos? Un gusto de saludarles. Gracias por seguirnos a través de nuestra señal 106.9. Transmitimos desde el corazón de la Universidad Adventista de Chile. Y en esta oportunidad tenemos con nosotros de invitado para esta entrevista al doctor Ramón Pérez Soto. Él es doctor en filosofía, énfasis en ética y filosofía de la religión, entre muchas otras cosas. Doctor, ¿cómo está? Un gusto saludarlo.
2: Bien, Alexis. Un gusto para mí estar aquí y poder conversar contigo. Así que muchas gracias por la invitación.
1: Así es. Vamos a conversar, creo yo, en dos partes. La primera parte acerca de la parte de docencia que usted bien dirige, y también la otra parte la vamos a redirigir en relación a la acreditación institucional. Bueno, el doctor Ramón Pérez Soto es el actual director de docencia de nuestra Universidad Adventista de Chile. En sí, estimado doctor, ¿qué es la dirección de docencia?
2: Bueno, lo primero es decir que es una unidad técnica dependiente de la Vicerrectoría Académica, que está mandatada para hacer operativo todo lo que tiene que ver con la gestión de la docencia, la calidad, la mejora de los procesos de enseñanza y aprendizaje. Por lo tanto, tiene que trabajar en distintas áreas, tanto al nivel de los programas, para ponerlo en simple, digamos, y para que la gente lo pueda entender en breves líneas, en relación con los programas que se ofrecen. Por ejemplo, un padre, una madre que envía a su hijo acá, tiene todo el derecho de preguntar, ¿pero esta universidad es de calidad o no?
1: Así es.
2: ¿Qué calidad tienen los programas académicos? Bueno, esta dirección justamente tiene que velar por esa calidad, por la calidad de los programas. Por lo tanto, tiene que monitorearlos, evaluarlos permanentemente en un ciclo de mejora continua, ver los contenidos, actualizar esos contenidos para que los programas, las carreras en definitiva, como les llamamos, puedan preparar adecuadamente al estudiante para cuando egrese, insertarse en el medio laboral. Pero tiene también que hacerse cargo, además de la docencia, los procesos de enseñanza-aprendizaje, lo que acompaña, que es la labor docente, la mejora continua de la práctica docente, es decir, la calidad del docente como tal, y ofrecerle oportunidades de desarrollo, evaluarlo, poner a su disposición algunos espacios de crecimiento, formación a nivel de posgrado, mejora continua, educación continua, y evaluar a los docentes, y en el caso de que hayan aspectos que se deban mejorar, también monitorear un plan de acompañamiento para que esos aspectos descendidos se puedan mejorar. Así que esto en relación con un número grande de otras tareas que tiene que realizar a nivel de los estudiantes, los profesores, pero en líneas muy generales, podemos hablar luego de alguna en particular, sería este gran mundo.
1: Es como el mecanismo de la dirección de docencia. Estimado doctor, conversemos en parte de las prioridades de su dirección para el presente año.
2: Bueno, aquí en este momento donde estamos parados, digamos, tenemos ante nosotros una visita que se va a dar de parte de la Comisión Nacional de Acreditación para verificar justamente la calidad de la universidad toda y en el área particular de la docencia, de los procesos de enseñanza y aprendizaje. Por lo tanto, desde la visión instalada por la rectoría, la administración superior y el mandato que hemos recibido en lo particular en esta dirección, nosotros estamos velando para asegurarnos que lo que hemos declarado en el informe de autoevaluación se pueda constatar en esta visita.
1: Correcto.
2: Es verdad que las distintas unidades en la universidad, dependientes de las direcciones, de vicerrectoría, etcétera, han participado en la escritura de ese informe. Por lo tanto, son los que han puesto los antecedentes que constan allí. Pero ahora tenemos que hacernos cargo de que tengamos la evidencia suficiente.
1: Así es,
2: así que en cada uno de los aspectos que mencioné anteriormente, es decir, en la calidad de los programas, en lo que es en los procesos de enseñanza y aprendizaje, en la evaluación de los académicos, en la elaboración de programas en general, en los elementos que complementen o que vayan a ayudar para que esta docencia sea de la mejor calidad, en todo y cada uno de estos aspectos, lo que estamos haciendo ahora, teniendo a la vista el documento elaborado, proporcionar las evidencias suficientes en los distintos equipos y acompañar, porque finalmente la dirección de docencia no es la que hace la docencia, sino que es la que vela porque la docencia tenga la calidad, la calidad que se espera, pero en realidad acompañen esto a las unidades académicas, es decir, a las carreras, a las facultades. Así que trabaja junto con esos equipos.
1: Y en relación a eso mismo, estimado doctor, ¿cómo se asegura la calidad de la enseñanza en estas distintas carreras de nuestra universidad?
2: Bueno, ahí hay mecanismos específicos. Hay, primero que nada y ante todo, hay un modelo educativo que es la carta de navegación que tiene la universidad para todo lo que se hace en la institución, pero particularmente que propone el marco general para que en ese marco se instale la docencia que se espera que se ofrezca, sí, que sea de la mejor, sí, calidad. El modelo educativo es un documento filosófico que tiene elementos de epistemológicos, definiciones en cuanto al conocimiento, y luego que lo une con nuestra singularidad, porque somos una universidad confesional, por cierto, regional también.
1: Así es.
2: Estamos muy contentos de eso. Pero basados en el modelo, desde el modelo surge todo un desarrollo a través de reglamentos, a través de distintos instrumentos que van acompañando la gestión en estas áreas o aspectos que he mencionado, para servir de acompañamiento y también de evaluación. Por ejemplo, tenemos un sistema de ciclos de calidad en toda la institución. Ese sistema de ciclos de calidad, y en lo particular en el área que me toca dirigir, lo que hace es ir monitoreando permanentemente los compromisos que se ha fijado, por ejemplo, la dirección de docencia para un periodo determinado. Son seguimientos que se hacen durante los meses, en el transcurso de un año. Hay ejercicios grandes de cuenta que también se da, pero en el desarrollo del año los equipos tienen que ir mostrando evidencia de que van cumpliendo con aquellos propósitos, objetivos y sobre todo metas declaradas. Entonces, la labor nuestra es justamente ir monitoreando, que es la pregunta, cómo nos aseguramos en un caso concreto, que es el caso de los estudiantes. No basta con creer que al quinto año de una carrera de licenciatura vamos a poder constatar, por ejemplo, en una defensa, que los estudiantes alcanzaron el nivel formativo requerido. Hemos desarrollado instancias de acompañamiento durante todo el proceso formativo que buscan mostrar, encontrar evidencias de que ese proceso se está desarrollando adecuadamente. Entonces hay hitos evaluativos que se aplican a las carreras, y a través de esos hitos o momentos de evaluación se tiene que constatar que se está logrando lo que se espera, que es la obtención o alcance o lograr que desarrollemos el perfil de egreso requerido. Tenemos un perfil de ingreso del estudiante, pero también un perfil de egreso, lo que queremos obtener al final del proceso. Así que estos distintos aspectos, por ejemplo, mencioné los hitos evaluativos, pero hay otros, nos permiten asegurar la concreción de ese perfil, que en definitiva es la calidad que todos buscamos.
1: Ahora, esto es parte de las estrategias que se implementan para mejorar estos resultados de aprendizaje de los estudiantes, ¿no?
2: Efectivamente, porque lo que por lo que velamos, y esto no solo la dirección de docencia, hay algunas unidades, direcciones que están encargadas de acompañar a los estudiantes en todo aquello que requiera un acompañamiento individual personalizado. La detección de brechas, por ejemplo, en el ingreso. Es muy importante, porque no basta con decir el alumno está aquí, ahora es responsabilidad enteramente del estudiante. Entonces hay áreas críticas. La DAIE, como la mencionamos aquí, que es un área que se ocupa fundamentalmente de ese acompañamiento, lo que busca es proporcionar apoyo al estudiante para que, si descubre que hay algunos aspectos en los que muestra o parece presentar, por ejemplo, algunos aspectos descendidos en el ingreso y luego en el desarrollo de su programa de estudio, proporcionar el acompañamiento adecuado en el momento, en el proceso. Entonces, esto para los estudiantes, pero lo mismo también a través del proceso, digamos, de docencia, evaluando a los profesores.
1: Para las personas que nos están escuchando, nos están viendo, estamos conversando con el doctor Ramón Pérez Soto, actual director de docencia de nuestra Universidad Adventista de Chile. También, tiempo pasado, vicerrector de nuestra universidad. Linda instancia en ese tiempo, ¿eh?
2: Sí, una linda experiencia de trabajo, de crecimiento personal y de trabajo en una etapa muy
1: primeras
2: bonita también.
1: Primeras acreditaciones.
2: Y sí, que nos tocó estar en realidad desde la primera.
1: Exactamente.
2: Y fue una experiencia muy linda porque uno también puede comparar cómo la institución ha crecido, ha madurado, se ha desarrollado, y hoy día creo que se presenta, aprovecho de decir eso, si me permite, a un proceso de acreditación en una postura muy distinta, con una madurez institucional donde los equipos han ganado una experiencia valiosa y yo creo que eso le está ayudando para presentarse con bastante optimismo a este nuevo proceso.
1: Bueno, y precisamente en esta segunda parte, ya en esta final de entrevista, estimado doctor, para nuestra universidad, ¿qué significa estar en este proceso tan importante de acreditación institucional?
2: Bueno, hablábamos antes de las evidencias. Yo creo que es el espacio para evidenciar ante personas expertas que nos van a evaluar, es una evaluación externa, mostrar cómo la institución ha crecido y se ha desarrollado, pero a través de la presentación de datos duros. Esto no es un tema declarativo, nos parece que sentimos que no, esto es algo que hay que evidenciar a través de datos duros, y en ese sentido requiere justamente el aprendizaje que mencionaba, saber cómo transitamos de una universidad que, en lo que tú hacías la referencia, logró una primera acreditación en un momento pasado, a una institución mayor que está en un momento ulterior de desarrollo y de madurez, y cómo ha logrado avanzar en estos distintos aspectos. Así que la acreditación supone el momento para constatar, para mostrar, para evidenciar que se ha logrado ese avance. Avance en relación con un proyecto institucional, porque hay una planificación estratégica, pero también avance respecto a la evaluación anterior. El proceso de acreditación también lo que viene a examinar es cómo la institución se movió desde el ejercicio anterior de evaluación a este momento presente. Porque los evaluadores nos dejaron recomendaciones, tareas en aspectos específicos, donde ellos consideraron que todavía podíamos seguir avanzando y creciendo. Y creo que esta es la gran virtud que tiene este proceso de evaluación externa, porque en realidad los evaluadores nos ayudan a identificar áreas críticas en las que todavía se puede mejorar. De hecho, una de las definiciones de calidad es la mejora continua. Y nadie puede, ninguna institución puede aspirar a decir, por ejemplo, que logró un estado tal que ya no requiera ningún ajuste ni ninguna mejora. Se trata de la mejora continua. Así que, por un lado, permite evidenciar, por otra parte, permite presentar cómo nos hemos movido el proceso anterior a este momento presente. Y también permite una cosa interesante, que es fortalecer este ciclo virtuoso que la institución ha declarado, que parte de una planificación, tiene que ver con la ejecución, con la evaluación y luego con nuevas decisiones. Es un proceso de mejora continua en cuatro pasos. Entonces, el proceso externo de acreditación nos ayuda para evidenciar esto, pero también a la vez situarnos dentro del marco que los estándares de calidad requieren para instituciones de educación superior.
1: Ahora, dentro de este mismo tema, estimado doctor, ¿qué acciones impulsa la dirección de docencia que usted bien dirige para fortalecer los procesos de enseñanza y aprendizaje?
2: Bueno, diríamos que en el caso particular de la dirección de docencia, lo que busca la dirección de docencia, como antes lo mencionaba, es a través de los datos que ya tenemos, es decir, por ejemplo, del perfil de ingreso que tenemos de los estudiantes, proporcionar, aquí interviene la DAIE, pero en lo diagnóstico y también en el acompañamiento directo con ellos, luego trasladar esa información a los docentes, a las unidades académicas, carreras, y a los docentes, para que estos puedan elaborar propuestas de trabajo, y en la metodología que usen para para la docencia se pueda mostrar y evidenciar que hay suficientes herramientas que permitan que distintos alumnos con distintas características puedan avanzar en su desarrollo, en su crecimiento. Así que esa arista que antes mencioné es muy importante, de cómo esta información, esta data, la utilizamos. No es una data, digamos, referencial simplemente, sino que está pero en el corazón mismo del proceso formativo. Y luego lo otro también, aparte de los sistemas, que la universidad ha crecido enormemente se ha tornado muy robusta al contar con herramientas que acompañan la gestión y que nos permiten contar con información adecuada para la toma de decisiones. Además de eso, mencionaba antes el tema de cómo nos hacemos cargo del desarrollo de los académicos, pieza fundamental en este proceso. No se trata solo de evaluarlo, se trata de acompañarlo, se trata de ofrecerles instancias de crecimiento, de mejora. Y por supuesto también eso está ligado con la investigación. En el caso puntual de la necesidad en el área de la docencia, es la investigación aplicada a la docencia. ¿Cómo contribuye, cómo tributa a ese espacio de crecimiento? Que es otro aspecto importante, porque nos interesa que se investigue en metodologías, por ejemplo, ya no solo escribir un paper, que es importante, importante publicar en una revista indexada, sino que se trata también de cómo lo que se recoge en el aula contribuye a un proceso de investigación y cómo vuelve al aula aplicado en estrategias específicas que faciliten, que mejoren los procesos de enseñanza y aprendizaje.
1: Bueno, a través de las redes sociales y de toda esta modernidad que se está presentando en el mundo, estimado doctor, muchas personas no pueden estar viendo y escuchando. ¿Por qué un alumno debiera elegir nuestra Universidad Adventista de Chile?
2: Creo que lo primero es porque aquí va a encontrar un proyecto atractivo en el sentido del crecimiento y desarrollo integral. La juventud es un espacio precioso.
1: Corto, además.
2: Y corto, demasiado corto. De hecho, los estudiantes que nos escuchen, bueno, y los padres que estén escuchando, se lo podrán decir a sus hijos, es tan corto. A veces nos parece eterno, 5 años parece ser demasiado tiempo, pero luego al finalizar la carrera hemos visto que se ha recorrido el camino más importante.
1: Y ahí es cuando los alumnos profesionales quieren más.
2: Y ahí viene otra patita, digamos, esto importante, que también la universidad tiene mucho que ofrecer en ese sentido. Entonces, yo creo que lo primero es un espacio de crecimiento. La UNACH ofrece a los estudiantes un espacio de crecimiento integral. Aquí va a encontrar amigos para toda la vida. Es posible que encuentre incluso a la persona Así que es. Le va a acompañar el resto de su vida. Y por otro lado, va a poder interactuar en un campus abierto con los académicos, algunos que residen cerca, y va a poder conversar en un ambiente que muchos evaluadores han señalado como ideal para el diálogo. Porque un parque precioso como el que tenemos, donde podemos salir a caminar, una conversación. Ahora mismo yo venía hacia la radio y yo estaba dando una clase. Y un alumno vino conmigo hasta aquí a la radio porque quería hablar conmigo y vinimos conversando. O sea, eso es algo muy importante. Y yo creo que ahí hay una cosa, pero no he mencionado la educación al principio, porque creo que hay que relevar esto que a veces no lo mencionamos. Todo eso incide en lo otro, en lograr credenciales académicas de calidad. Como lo dijo un evaluador años atrás, no lo digo yo, dijo, ustedes tienen en el campus universitario un espacio que favorece increíblemente el aprendizaje. Entonces, como vivimos acá, respiramos acá y trabajamos muchos años acá, a veces no siempre valoramos eso. Así que un estudiante encuentra un lugar de crecimiento, un campus precioso para interactuar, y va a encontrar docentes calificados que le van a poder ofrecer contenidos actualizados. Va a encontrar una estructura académica con soporte reglamentario que lo direcciona y lo acompaña. A veces los alumnos piensan que los reglamentos significan sanciones.
1: Así es.
2: Yo le digo a mis estudiantes, siéntanse tranquilos, los reglamentos los protegen a ustedes. Les dicen cuántas oportunidades tienen, por ejemplo, les dicen que pueden elevar solicitudes. Entonces, si un alumno que me está escuchando le interesa, vea en la plataforma, están los reglamentos. Porque la idea es que el alumno sepa cuál es la carta Así de navegación. Y se va a dar cuenta que la universidad ofrece instancias para ayudar y favorecer ese desarrollo pleno al que aspiramos.
1: Estimado doctor, ¿quisiera usted agregar otra pregunta a esta entrevista?
2: Quizá más que pregunta, yo diría que ya que aludíamos al tema de la formación continua más allá del pregrado, que la universidad está velando, también la dirección de docencia está mandatada para eso, para trabajar junto con el posgrado. Y para asegurar que esa formación posterior al egreso del pregrado sea una formación también de calidad. Y ahí hay muchas cosas muy buenas que están sucediendo, cosas que no puedo contar, no es mi área, pero que están sucediendo, donde ya hay programas de alta calidad, pero también hay otros programas muy buenos que seguro se van a instalar en el corto tiempo, porque la idea es proporcionarle una batería de programas al egresado para que en definitiva no lo perdamos, siga vinculado con la universidad, porque como descubren los mismos padres que nos escuchan, cuando uno termina una carrera, en realidad lo que descubre es lo poco que sabe sobre un área del conocimiento. Y hoy día se requiere que el profesional esté permanentemente actualizado. Yo me pregunto, ¿qué otra cosa mejor podría haber que volver a la misma casa que lo formó en el pregrado para, en un ambiente conocido y de calidad, continuar la formación del posgrado?
1: Doctor Ramón Pérez, gracias por habernos concedido la entrevista para contarnos todo aspecto interesante acerca de la dirección de docencia de nuestra Universidad Adventista de Chile.
2: Gracias, Alexis. Gracias a ustedes por la invitación.
1: Y a ustedes, gracias por seguirnos. Sigan en sintonía. Gracias por ser parte de Alexis Conversa y de Radio Universidad Adventista.
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1: 20 horas, 34 minutos.
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0: 20 horas, 47 minutos.
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2: 21 horas, 2 minutos.
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16: Hola, esto es Clásica y Eso y yo soy Roberto Méndez. Hoy vamos a hablar en Clásica y Eso de algo que es muy importante para muchas personas y es cómo comenzar algo. Hay personas que tienen una gran habilidad para comenzar cosas. No siempre va acompañada por la habilidad para terminarlas, ni mucho menos. Pero bueno, los comienzos son siempre importantes. Algunos dirán así, también los finales, claro, efectivamente. Pero quien no comienza nada, nada acaba, desde luego. Y en la vida, como en la economía, que se llama emprendimiento, pero en la vida, sin atenernos a razonamientos económicos, hay muchas cosas que empezar. Y hacerlo, pues, es importante. En la música también hay verdaderos especialistas en comenzar, en comienzos. Las óperas, por ejemplo, pues son obras que siempre tienen una obertura. Las sinfonías hay que comenzarlas de alguna manera, ¿no? Y bueno, como digo, hay grandes especialistas y algunos tienen sus trucos, sus cosas. Beethoven, por ejemplo, siempre le gustaba comenzar sus sinfonías, por ejemplo, con un toque de atención musical, entra chan, chan, chan, chan, ¿no? Entonces, era para, entre otras cosas, para llamar la atención, porque cuando uno comienza algo, pues debe de hacérselo saber a los demás. Beethoven eso quería, y entre otras cosas quería que el público que asistía al estreno de sus sinfonías en Viena pues dejara de hablar y estuviera atento a lo que se iba a interpretar, porque en aquella época se hablaba muchísimo en los auditorios y en las salas de conciertos, no como ahora. Bueno, pues como os comento, los comienzos siempre son importantes, siempre son muy relevantes. Es curioso que muchas obras musicales, por ejemplo en las óperas, las oberturas normalmente es lo último que se hace o de las últimas cosas que se hacen, porque con frecuencia muchas oberturas de ópera lo que recogen son los diferentes temas musicales que salen a lo largo de la ópera. Otras no, otras son oberturas que lo que hacen es ponernos en situación de lo que va a comenzar, y a veces pues no tienen esos elementos del resto de la obra, sino que son simplemente pues una especie de eso, introducción emocional a lo que va a ocurrir luego, y no desvelan ni de ninguna manera lo que luego ocurrirá. Como digo, las óperas quizá son pues las obras musicales en las que son más importantes estas oberturas, estas formas de empezar. Y bueno, pues hay que decir que se comienza por el final, porque es lo último que se hace, el comienzo, o lo que se presenta como comienzo de las óperas, porque también esto es así: una cosa es el momento de comenzar y otra cosa es lo que se presenta a los demás como comienzo. Ocurre muchas veces en la vida también, hay personas que nos hacen creer que han comenzado un imperio desde el garaje de su casa, y muchas veces esto no es completamente cierto, a veces sí, a veces no, pero bueno, en fin, cada uno construye sus propios mitos. Nosotros lo que vamos a escuchar son algunas oberturas de ópera. Uno de los grandes especialistas en comenzar óperas en oberturas, desde luego, es Rossini, y de él pues vamos a escuchar esta, la obertura de su Guillermo Tell, una de las más brillantes. La obra no comienza exactamente con la parte más conocida, que es la que vamos a escuchar, sino con un maravilloso solo de violonchelo que omitimos. Escuchamos la parte más conocida de esta obertura de la ópera Guillermo Tell.

la obertura de Guillermo Tell. Y hay que decir que, bueno, no solamente las obras como esta de Guillermo Tell. Guillermo Tell es una obra épica que, bueno, nosotros la tenemos quizá un poco devaluada en cuanto a que nos parece pues una cosa como más en plan Robin Hood de cuento y tal, ¿no? Pero no, cuando se escribió y todo, en fin, toda esta historia sobre el héroe suizo, pues la verdad es que se veía como un adalid de la libertad, y eso fue lo que hizo que tuviera un gran interés en la figura de Guillermo Tell. La ópera lo desarrolla y, bueno, pues es algo muy relevante, y de hecho pues la música es muy vibrante en ese sentido. También las óperas que se encargan de los comienzos de una relación pues tienen oberturas muy brillantes. Las bodas de Fígaro pues es un buen ejemplo de esta brillantez del comienzo de lo que es una relación, una boda, cómo no. Así que es algo que las personas también debemos tener en cuenta, cómo comenzar bien una relación, porque desde luego es algo importante. En fin, un buen comienzo siempre es un triunfo, y este es el comienzo de las bodas de Fígaro.

la obertura de las bodas de Fígaro. Y otra obertura que de carácter diferente, desde luego, es la de la Scala Disetta, esta escala o escalera de seda, que es una ópera bufa. Y muestra un poco también el argumento, la trama de esta ópera bufa, que los comienzos son importantes para que los finales sean buenos, y que conviene no enredar mucho las cosas al principio y hacerlas a las claras. El argumento es el típico enredo entre dos parejas en las que, bueno, pues uno quiere a otra y la otra quiere a uno, pero entonces se cruzan y vaya, resulta que es que entonces no sabíamos muy bien qué es lo que pasaba. Aquí lo que ocurre es que, como digo, pues hay dos parejas en esta Scala Disetta de Rossini, y son Giulia y Dorville, que se han casado en secreto, y así comienza la ópera. Y luego aparecen Lucilla y Blansac, que Lucilla tampoco lo sabe nadie, pero está enamorada de Blansac. Blansac, como no sabe que Giulia se ha casado con Dorville, la pretende. Ella, en un momento determinado, no sabe si quedarse con Blansac y dejar a su marido secreto, mientras que Lucilla ve cómo Blansac se acerca a Giulia. Dorville, en un momento determinado, también parece pretender a Lucilla, que a su vez no sabe muy bien qué hacer. Finalmente, las cosas, como debe ocurrir en una ópera bien, pues vuelven a su cauce. Giulia sigue casada, ahora ya públicamente, con Dorville, y finalmente Lucilla y Blansac van a casarse entre ellos. Como veréis, un gran lío producido, entre otras cosas, por ese matrimonio secreto, esos secretos que a veces nos llevan a, bueno, pues a grandes confusiones, como en este caso de la Scala Disetta de Rossini. Y es un ejemplo de comienzo, de obertura, y también un ejemplo de que las cosas hay que comenzarlas bien y no a la chita callando. Con mucho cuidado, la Scala Disetta.

la Scala di Seta, esta Scala de Seda de Rossini, un ejemplo de ópera bufa y de comienzo con lío. Hay que procurar que los comienzos sean sencillos y no sean un gran lío, si no queremos que los finales sean todavía más liosos si cabe. Y la siguiente obertura que vamos a escuchar es de la Cenerentola, la Cenicienta. Es una obertura, un cuento, que realmente, bueno, en la actualidad es más cuento que antes, porque antes estos cuentos como la Cenicienta, la Sirenita, pues tenían algo de ejemplar. En la actualidad lo de ser ejemplar parece que ya dejó de estar de moda hace muchos años. Así que, bueno, pues es el comienzo de una ilusión, de algo bonito, bonito. Y que en este caso pues nos trae otra vez de nuevo Rossini con su Cenicienta, esta Cenerentola. Cenerentola, esta obertura de la Cenerentola, que es otro ejemplo de cómo comenzar una ópera, pero muy bien.

la obertura de la Cenerento, la de la Cenicienta. Y ya para finalizar vamos a acabar con una obertura épica, la de Roland y Ludmila, dos personajes fantásticos. Es un cuento lleno de situaciones imaginarias que desarrolló como poema Pushkin. Y bueno, el poema, la verdad es que Pushkin iba a llevar el libreto, iba a hacer el libreto de la ópera, pero falleció en un duelo, así que bueno, pues no pudo, claro. Bien, en todo caso, Ruslan y Lyudmila pues son dos personajes de cuento, dos personajes fantásticos que acaban casándose después de pasar por situaciones fantásticas y por tener problemas con enanos embrujados, con anillos mágicos, etcétera. Bueno, sí, el Señor de los Anillos aquí parece que está de fondo, ¿verdad? Bueno, quizá. Así que en todo caso, Ruslan y Lyudmila es un ejemplo de esas óperas que se dedicaban a los temas fantásticos que fueron, que estuvieron tan de moda en el siglo XIX. Y bueno, pues es lo que vamos a escuchar, esta ópera, esta Ruslan y Lyudmila de Mikhail Glinka. Como digo, está basada en un poema de Pushkin, que él mismo no pudo convertir el libreto para esta ópera. Así que es nuestra forma de despedirnos con esta obertura, este comienzo de algo fantástico, que es muy brillante. Glinka es un compositor que desde luego sabe cómo elevarnos el ánimo y cómo hacer músicas muy brillantes. Esta es una de ellas y es lo que más se interpreta. La ópera se interpreta muy poco y la obertura, sin embargo, es una pieza de concierto habitual en los auditorios. Esta obertura de Ruslan y Lyudmila, que los nombrecitos también se las traen, de Glinka, es lo que vamos a escuchar para despedirnos en este podcast dedicado a los comienzos. Un brillante comienzo que acaba muy bien en esta historia mágica de amor de Ruslan y Lyudmila. Hasta siempre, un abrazo muy cordial de Roberto Méndez.

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1: La temperatura, 9 grados.
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0: Son las 21 horas, 48 minutos.
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Le contamos que, según el informe, el 9,6% de los puestos de trabajo ocupados por mujeres están expuestos a la automatización en comparación con el 3,5% de los hombres, y la inteligencia artificial se hace cargo cada vez más de las tareas administrativas en trabajos de oficina como el secretariado. Sin embargo, la participación humana seguirá siendo necesaria en muchas funciones y es más probable que los puestos de trabajo se modifiquen sustancialmente en lugar de eliminarse, según el informe. Los empleos en los sectores de los medios de comunicación, el software y las finanzas también son los más expuestos al cambio, ya que la inteligencia artificial generativa sigue aumentando sus capacidades de aprendizaje. Destacamos que dicha exposición no implica la automatización inmediata de toda una profesión, sino la posibilidad de que gran parte de sus tareas actuales se realicen utilizando esta tecnología, según señala el informe. La organización hace un llamado a los gobiernos, a los empleadores y a los sindicatos para que piensen en la integración de la IA de forma que se impulse la productividad y se mejore la calidad de los puestos de trabajo, especialmente en los sectores más expuestos. Importante información, según indica la inteligencia artificial, amenaza aún más los empleos de las mujeres, según la OIT. Vamos a continuar en la sintonía de Radio Universidad Adventista. Gracias por estar junto a nosotros.

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1: Radio Universidad Adventista le indica la hora.
2: 10:02 p.m.
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1: La temperatura, 8 grados, 6 décimas.

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1: ¿Cómo están ustedes, queridos amigos? Un gusto de saludarles. Gracias por seguirnos a través de nuestra señal 106.9. Transmitimos desde el corazón de la Universidad Adventista de Chile. Y en esta oportunidad tenemos con nosotros de invitado para esta entrevista al doctor Ramón Pérez Soto. Él es doctor en filosofía, énfasis en ética y filosofía de la religión, entre muchas otras cosas. Doctor, ¿cómo está? Un gusto saludarlo.
2: Bien, Alexis. Un gusto para mí estar aquí y poder conversar contigo. Así que muchas gracias por la invitación.
1: Así es. Vamos a conversar, creo yo, en dos partes. La primera parte acerca de la parte docencia, que usted bien dirige. Y también la otra parte la vamos a redirigir en relación a la acreditación institucional. Bueno, el doctor Ramón Pérez Soto es el actual director de docencia de nuestra Universidad Adventista de Chile. En sí, estimado doctor, ¿qué es la dirección de docencia?
2: Bueno, lo primero es decir que es una unidad técnica dependiente de la Vicerrectoría Académica que está mandatada para hacer operativo todo lo que tiene que ver con la gestión de la docencia, la calidad, la mejora de los procesos de enseñanza y aprendizaje. Por lo tanto, tiene que trabajar en distintas áreas, tanto al nivel de los programas, para ponerlo en simple, digamos, y para que la gente lo pueda entender en breves líneas, en relación con los programas que se ofrecen. Por ejemplo, un padre, una madre que envía a su hijo acá, tiene todo el derecho de preguntar, ¿pero esta universidad es de calidad o no?
1: Así es.
2: ¿Qué calidad tienen los programas académicos? Bueno, esta dirección justamente tiene que velar por esa calidad, por la calidad de los programas. Por lo tanto, tiene que monitorearlos, evaluarlos permanentemente en un ciclo de mejora continua, ver los contenidos, actualizar esos contenidos para que los programas, las carreras, en definitiva, como les llamamos, puedan preparar adecuadamente al estudiante para cuando egrese, insertarse en el medio laboral. Pero tiene también que hacerse cargo, además de la docencia, a los procesos de enseñanza-aprendizaje, lo que acompaña, que es la labor docente, la mejora continua de la práctica docente, es decir, la calidad del docente como tal, y ofrecerle oportunidades de desarrollo, evaluarlo, poner a su disposición algunos espacios de crecimiento, formación a nivel de posgrado, mejora continua, educación continua, y evaluar a los docentes, y en el caso de que hayan aspectos que se deban mejorar, también monitorear un plan de acompañamiento para que esos aspectos descendidos se puedan mejorar. Así que esto en relación con un número grande de otras tareas que tiene que realizar a nivel de los estudiantes, los profesores, pero en líneas muy generales, podemos hablar luego de alguna en particular, sería este gran mundo.
1: Es como el mecanismo de la dirección de docencia. Estimado doctor, conversemos en parte de las prioridades de su dirección para el presente año.
2: Bueno, aquí en este momento donde estamos parados, digamos, tenemos ante nosotros una visita que se va a dar de parte de la Comisión Nacional de Acreditación para verificar justamente la calidad de la universidad toda y en el área particular de la docencia, de los procesos de enseñanza y aprendizaje. Por lo tanto, desde la visión instalada por la rectoría, la administración superior y el mandato que hemos recibido en lo particular en esta dirección, nosotros estamos velando para asegurarnos que lo que hemos declarado en el informe de autoevaluación se pueda constatar en esta visita.
1: Correcto.
2: Es verdad que las distintas unidades en la universidad, dependientes de las direcciones, de vicerrectoría, etcétera, han participado en la escritura de ese informe. Por lo tanto, son los que han puesto los antecedentes que constan allí. Pero ahora tenemos que hacernos cargo de que tengamos la evidencia suficiente.
1: Así es,
2: Así que en cada uno de los aspectos que mencioné anteriormente, es decir, en la calidad de los programas, en lo que es los procesos de enseñanza y aprendizaje, en la evaluación de los académicos, en la elaboración de programas en general, en los elementos que complementen o que vayan a ayudar para que esta docencia sea de la mejor calidad, en todo y cada uno de estos aspectos, lo que estamos haciendo ahora, teniendo a la vista el documento elaborado, proporcionar las evidencias suficientes en los distintos equipos y acompañar, porque finalmente la dirección de docencia no es la que hace la docencia, sino que es la que vela porque la docencia tenga la calidad, la calidad que se espera, pero en realidad acompañen esto a las unidades académicas, es decir, a las carreras, a las facultades. Así que trabaja junto con esos equipos.
1: Y en relación a eso mismo, estimado doctor, ¿cómo se asegura la calidad de la enseñanza en estas distintas carreras de nuestra universidad?
2: Bueno, ahí hay mecanismos específicos. Hay, primero que nada y ante todo, hay un modelo educativo que es la carta de navegación que tiene la universidad para todo lo que se hace en la institución, pero particularmente que propone el marco general para que en ese marco se instale la docencia que se espera que se ofrezca, que sea de la mejor calidad. El modelo educativo es un documento filosófico que tiene elementos de epistemológicos, definiciones en cuanto al conocimiento, y luego que lo une con nuestra singularidad, porque somos una universidad confesional, por cierto, regional también.
1: Así es.
2: Estamos muy contentos de eso. Pero basados en el modelo, desde el modelo surge todo un desarrollo a través de reglamentos, a través de distintos instrumentos que van acompañando la gestión en estas áreas o aspectos que he mencionado, para servir de acompañamiento y también de evaluación. Por ejemplo, tenemos un sistema de ciclos de calidad en toda la institución. Ese sistema de ciclos de calidad, y en lo particular en el área que me toca dirigir, lo que hace es ir monitoreando permanentemente los compromisos que se ha fijado, por ejemplo, la dirección de docencia para un periodo determinado. Son seguimientos que se hacen durante los meses, en el transcurso de un año. Hay ejercicios grandes de cuenta que también se da, pero en el desarrollo del año los equipos tienen que ir mostrando evidencia de que van cumpliendo con aquellos propósitos, objetivos y sobre todo metas declaradas. Entonces, la labor nuestra es justamente ir monitoreando, que es la pregunta, cómo nos aseguramos en un caso concreto, que es el caso de los estudiantes. No basta con creer que al quinto año de una carrera de licenciatura vamos a poder constatar, por ejemplo, en una defensa, que los estudiantes alcanzaron el nivel formativo requerido. Hemos desarrollado instancias de acompañamiento durante todo el proceso formativo que buscan mostrar, encontrar evidencias de que ese proceso se está desarrollando adecuadamente. Entonces hay hitos evaluativos que se aplican a las carreras, y a través de esos hitos o momentos de evaluación se tiene que constatar que se está logrando lo que se espera, que es la obtención o alcance o lograr que desarrollemos el perfil de egreso requerido. Tenemos un perfil de ingreso del estudiante, pero también un perfil de egreso, lo que queremos obtener al final del proceso. Así que estos distintos aspectos, por ejemplo, mencioné los hitos evaluativos, pero hay otros, nos permiten asegurar la concreción de ese perfil, que en definitiva es la calidad que todos buscamos.
1: Ahora, ¿esto es parte de las estrategias que se implementan para mejorar estos resultados de aprendizaje de los estudiantes, no?
2: Efectivamente, porque lo que por lo que velamos, y esto no solo la dirección de docencia, hay algunas unidades, direcciones que están encargadas de acompañar a los estudiantes en todo aquello que requiera un acompañamiento individual personalizado. La detección de brechas, por ejemplo, en el ingreso.
1: Importante esta, eso, ¿eh?
2: Es muy importante, porque no basta con decir el alumno está aquí, ahora es responsabilidad enteramente del estudiante. Entonces hay áreas críticas. La DAIE, como la mencionamos aquí, que es un área que se ocupa fundamentalmente de ese acompañamiento, lo que busca es proporcionar apoyo al estudiante para que, si descubre que hay algunos aspectos en los que muestra o parece presentar, por ejemplo, algunos aspectos descendidos en el ingreso y luego en el desarrollo de su programa de estudio, proporcionar el acompañamiento adecuado en el momento, en el proceso. Entonces, esto para los estudiantes, pero lo mismo también a través del proceso, digamos, de docencia, evaluando a los profesores.
1: Para las personas que nos están escuchando, nos están viendo, estamos conversando con el doctor Ramón Pérez Soto, actual director de docencia de nuestra Universidad Adventista de Chile. También, tiempo pasado, vicerrector de nuestra universidad. Linda instancia de ese tiempo, ¿eh?
2: Sí, una linda experiencia de trabajo, de crecimiento personal y de trabajo en una etapa muy
1: primeras
2: bonita también.
1: Acreditaciones.
2: Y sí, que nos tocó estar en realidad desde la primera.
1: Exactamente.
2: Y fue una experiencia muy linda, porque uno también puede comparar cómo la institución ha crecido, ha madurado, se ha desarrollado, y hoy día creo que se presenta, aprovecho de decir eso, si me permite, a un proceso de acreditación en una postura muy distinta, con una madurez institucional donde los equipos han ganado una experiencia valiosa, y yo creo que eso le está ayudando para presentarse con bastante optimismo a este nuevo proceso.
1: Bueno, y precisamente en esta segunda parte, ya en este final de entrevista, estimado doctor, para nuestra universidad, ¿qué significa estar en este proceso tan importante de acreditación institucional?
2: Bueno, hablábamos antes de las evidencias. Yo creo que es el espacio para evidenciar ante personas expertas que nos van a evaluar, es una evaluación externa, mostrar cómo la institución ha crecido y se ha desarrollado, pero a través de la presentación de datos duros. Esto no es un tema declarativo, nos parece que sentimos que no, esto es algo que hay que evidenciar a través de datos duros, y en ese sentido requiere justamente el aprendizaje que mencionaba, saber cómo transitamos de una universidad que, en lo que tú hacías la referencia, logró una primera acreditación en un momento pasado, a una institución mayor que está en un momento ulterior de desarrollo y de madurez, y cómo ha logrado avanzar en estos distintos aspectos. Así que la acreditación supone el momento para constatar, para mostrar, para evidenciar que se ha logrado ese avance. Avance en relación con un proyecto institucional, porque hay una planificación estratégica, pero también avance respecto a la evaluación anterior. El proceso de acreditación también lo que viene a examinar es cómo la institución se movió desde el ejercicio anterior de evaluación a este momento presente, porque los evaluadores nos dejaron recomendaciones, tarea en aspectos específicos, donde ellos consideraron que todavía podíamos seguir avanzando y creciendo. Y creo que esta es la gran virtud que tiene este proceso de evaluación externa, porque en realidad los evaluadores nos ayudan a identificar áreas críticas en las que todavía se puede mejorar. De hecho, una de las definiciones de calidad es la mejora continua, y nadie puede, ninguna institución puede aspirar a decir, por ejemplo, que logró un estado tal que ya no requiera ningún ajuste ni ninguna mejora. Se trata de la mejora continua, así que por un lado permite evidenciar, por otra parte permite presentar cómo nos hemos movido el proceso anterior a este momento presente, y también permite una cosa interesante, que es fortalecer este ciclo virtuoso que la institución ha declarado, que parte de una planificación, tiene que ver con la ejecución, con la evaluación y luego con nuevas decisiones. Es un proceso de mejora continua en cuatro pasos. Entonces, el proceso externo de acreditación nos ayuda para evidenciar esto, pero también a la vez situarnos dentro del marco que los estándares de calidad requieren para instituciones de educación superior.
1: Ahora, dentro de este mismo tema, estimado doctor, ¿qué acciones impulsa la dirección de docencia que usted bien dirige para fortalecer los procesos de enseñanza y aprendizaje?
2: Bueno, diríamos que en el caso particular de la dirección de docencia, lo que busca la dirección de docencia, como antes lo mencionaba, es a través de los datos que ya tenemos, es decir, por ejemplo, del perfil de ingreso que tenemos de los estudiantes, proporcionar, aquí interviene la DAIE, pero en lo diagnóstico y también en el acompañamiento directo con ellos, luego trasladar esa información a los docentes, a las unidades académicas, carreras y a los docentes, para que estos puedan elaborar propuestas de trabajo, y en la metodología que usen para la docencia se pueda mostrar y evidenciar que hay suficientes herramientas que permitan que distintos alumnos con distintas características puedan avanzar en su desarrollo, en su crecimiento. Así que esa arista que antes mencioné es muy importante, de cómo esta información, esta data, la utilizamos. No es una data, digamos, referencial simplemente, sino que está pero en el corazón mismo del proceso formativo. Y luego lo otro también, aparte de los sistemas, que la universidad ha crecido enormemente se ha tornado muy robusta al contar con herramientas que acompañan la gestión y que nos permiten contar con información adecuada para la toma de decisiones. Además de eso, mencionaba antes el tema de cómo nos hacemos cargo del desarrollo de los académicos, pieza fundamental en este proceso. No se trata solo de evaluarlo, se trata de acompañarlo, se trata de ofrecerles instancias de crecimiento, de mejora, y por supuesto también eso está ligado con la investigación. En el caso puntual de la necesidad en el área de la docencia, es la investigación aplicada a la docencia, cómo contribuye, cómo tributa a ese espacio de crecimiento, que es otro aspecto importante, porque nos interesa que se investigue en metodologías, por ejemplo, ya no solo escribir un paper, que es importante, publicar en una revista indexada, sino que se trata también de cómo lo que se recoge en el aula contribuye a un proceso de investigación y cómo vuelve al aula aplicado en estrategias específicas que faciliten, que mejoren los procesos de enseñanza y aprendizaje.
1: Bueno, a través de las redes sociales y de toda esta modernidad que se está presentando en el mundo, estimado doctor, Muchas personas nos pueden estar viendo y escuchando. ¿Por qué un alumno debiera elegir nuestra Universidad Adventista de Chile?
2: Creo que lo primero es porque aquí va a encontrar un proyecto atractivo en el sentido del crecimiento y desarrollo integral. La juventud es un espacio precioso.
1: Corto, además.
2: Y corto, demasiado corto. De hecho, los estudiantes que nos escuchen, bueno, y los padres que estén escuchando, se lo podrán decir a sus hijos, es tan corto. A veces nos parece eterno, 5 años parece ser demasiado tiempo, pero luego al finalizar la carrera hemos visto que se ha recorrido el camino más importante,
1: sin duda. Y ahí es cuando los alumnos profesionales quieren más.
2: Y ahí viene otra patita, claro, digamos, esto importante, que también la universidad tiene mucho que ofrecer en ese sentido. Entonces, yo creo que lo primero es un espacio de crecimiento. La UNACH ofrece a los estudiantes un espacio de crecimiento integral. Aquí va a encontrar amigos para toda la vida. Es posible que encuentre incluso a la persona Así que es. Le va a acompañar el resto de su vida. Y por otro lado, va a poder interactuar en un campus abierto con los académicos, algunos que residen cerca, y va a poder conversar en un ambiente que muchos evaluadores han señalado como ideal para el diálogo. Porque un parque precioso como el que tenemos, donde podemos salir a caminar, una conversación. Ahora mismo yo venía hacia la radio y yo estaba dando una clase. Y un alumno vino conmigo hasta aquí a la radio porque quería hablar conmigo y vinimos conversando. O sea, eso es algo muy importante. Y yo creo que ahí hay una cosa, pero no he mencionado la educación al principio, porque creo que hay que relevar esto que a veces no lo mencionamos. Todo eso incide en lo otro, en lograr credenciales académicas de calidad. Como lo dijo un evaluador años atrás, no lo digo yo, dijo, ustedes tienen en el campus universitario un espacio que favorece increíblemente el aprendizaje. Entonces, como vivimos acá, respiramos acá y trabajamos muchos años acá, a veces no siempre valoramos eso. Así que un estudiante encuentra un lugar de crecimiento, un campus precioso para interactuar, y va a encontrar docentes calificados que le van a poder ofrecer contenidos actualizados. Va a encontrar una estructura académica con soporte reglamentario que lo direcciona y lo acompaña. A veces los alumnos piensan que los reglamentos significan sanciones.
1: Así es.
2: Yo le digo a mis estudiantes, siéntanse tranquilos, los reglamentos los protegen a ustedes. Les dicen cuántas oportunidades tienen, por ejemplo, les dicen que pueden elevar solicitudes. Entonces, si un alumno que me está escuchando le interesa, vea en la plataforma, están los reglamentos. Porque la idea es que el alumno sepa cuál es la carta Así de navegación. Y se va a dar cuenta que la universidad ofrece instancias para ayudar y favorecer ese desarrollo pleno al que aspiramos.
1: Estimado doctor, ¿quisiera usted agregar otra pregunta a esta entrevista?
2: Quizá más que pregunta, yo diría que ya que aludíamos al tema de la formación continua más allá del pregrado, que la universidad está velando, también la dirección de docencia está mandatada para eso, para trabajar junto con el posgrado y para asegurar que esa formación posterior al egreso del pregrado sea una formación también de calidad. Y ahí hay muchas cosas muy buenas que están sucediendo, cosas que no puedo contar, no es mi área, pero que están sucediendo, donde ya hay programas de alta calidad, pero también hay otros programas muy buenos que seguro se van a instalar en el corto tiempo, porque la idea es proporcionarle una batería de programas al egresado para que en definitiva no lo perdamos, siga vinculado con la universidad, porque como descubren los mismos padres que nos escuchan, cuando uno termina una carrera, en realidad lo que descubre es lo poco que sabe sobre un área del conocimiento. Y hoy día se requiere que el profesional esté permanentemente actualizado. Yo me pregunto, ¿qué otra cosa mejor podría haber que volver a la misma casa que lo formó en el pregrado para en un ambiente conocido y de calidad continuar la formación del posgrado?
1: Doctor Ramón Pérez, gracias por habernos concedido la entrevista para contarnos todo aspecto interesante acerca de la dirección de docencia de nuestra Universidad Adventista de Chile.
2: Gracias, Alexis. Gracias a ustedes por la invitación.
1: Y a ustedes, gracias por seguirnos. Sigan en sintonía. Gracias por ser parte de Alexis Conversa y de Radio Universidad Adventista.
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1: 10:00 p.m, 34 minutos.
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1: 23 horas, 4 minutos.
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0: La temperatura, 8 grados, una décima.
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0: Con gran gozo queremos extenderle una cordial bienvenida al programa mundial La Voz de la Esperanza. Esperamos que el programa que hemos preparado sea de gran bendición para su vida. En nuestra página de internet, usted podrá escuchar de nuevo y descargar este y otros programas que tenemos disponibles para usted las 24 horas del día. Para tener acceso gratuito a ellos, solo entre a nuestra página www.lavoz.org. Para iniciar nuestro programa, escuchemos a nuestra nutricionista Necipita Ogrieve con su segmento Buena Salud. Su tema será Grasas Perniciosas.
1: Para prevenir graves problemas de salud, el consumo diario de grasas debe ser inferior al 30% de la ingesta energética total. Ahora, existen diferentes tipos de grasas, pero las insaturadas son preferibles a las saturadas y las grasas trans. Evita las grasas perniciosas como las saturadas. Se encuentran en la carne grasosa, la mantequilla, el aceite de palma y de coco, la nata y el queso. Evita las grasas trans, que se forman durante el proceso industrial de hidrogenación. Se encuentran en los productos horneados y fritos, en los aperitivos y preenvasados, como la pizza congelada, las galletas, las papitas fritas, la margarina en barra y la manteca vegetal. Es mejor ingerir las buenas grasas insaturadas que se encuentran en el aguacate, los frutos secos, el aceite de oliva, de semilla de uva y el de aguacate. Recuerda, cuida tu salud y vivirás mucho mejor. Que Dios te bendiga.
0: Y ahora con ustedes, la voz de la esperanza. En la palabra del pastor Omar Grieve. Su tema será Reconciliaos con Dios.
2: Querido amigo oyente, en 2 Corintios capítulo 5, versículos 20 al 21, leo: Así que somos embajadores en nombre de Cristo, como si Dios rogase por medio de nosotros. Os rogamos en nombre de Cristo, reconciliaos hoy con Dios. Al que no cometió pecado, por nosotros lo hizo pecado, para que nosotros fuésemos hechos justicia de Dios en él. Este certero mensaje proviene de Dios y está grabado en el corazón del Evangelio. A veces no entendemos este consejo. La frase «reconciliaos hoy con Dios» puede sonar como si dependiera de nosotros hacer algo para merecer la salvación. Sin embargo, fue Dios quien tomó la iniciativa, enviando a Jesús para que nosotros recibiéramos justicia y vida en Él. Cuando el pecado entró a este mundo, trajo varias consecuencias. Una de ellas fue la separación de Dios con el ser humano. Nos hizo enemigos de nuestro Creador, e incluso hoy se presenta como una gran barrera que impide que estemos en la presencia de Dios. Posiblemente hayas experimentado esa separación que ha sido provocada por el pecado, que te hace sentir indigno. Hay quienes sienten culpabilidad y ven imposible la reconciliación con Dios. Aunque están conscientes del perdón divino, los acecha la vergüenza, el miedo al rechazo, el temor a caer de nuevo en faltas más graves. Eso les impide lograr una reconciliación con el Señor. Otros experimentan ataduras fuertes hacia su mal proceder, porque el pecado es vicioso y esclavizante. Cultivan sus malos hábitos, son prisioneros de drogas, alcohol, fornicación, avaricia, chismes, riñas y también mentiras. Todos estos pecados alejan al ser humano de Dios incluso aquellas acciones que parezcan insignificantes. Estas son las pequeñas zorras. Es necesario remover los grandes obstáculos. Necesitamos sentir el anhelo de reconciliarnos con Dios, porque Él nos espera con brazos abiertos. Cristo vino a ponerle fin al pecado. En forma única fue capaz de expiar nuestras iniquidades para siempre. Vino para traer justicia perdurable a nuestras vidas. Y lo único que debemos hacer es aceptarlo como nuestro Salvador. Porque el pecado ya fue vencido en la cruz del Calvario con la muerte vicaria de Jesús. Él lo hizo todo. Dejó la gloria celestial, vino, enseñó, murió, resucitó, ascendió al cielo y selló nuestra paz eterna con su sangre. Es un regalo perfecto que solo necesitamos aceptar. Esta verdad debería estar escrita con letras de oro en nuestro corazón, dándonos seguridad y esperanza cada día. La pregunta es, ¿por qué estamos tan separados de Dios si Cristo ya venció el pecado en la cruz? Nuestro Salvador y Redentor en las Sagradas Escrituras nos ruega a reconciliarnos con Él, y ese debiera ser el mayor anhelo de toda alma en esta tierra. Sin Cristo, no somos nada. Necesitamos completamente de Él. Sin Cristo nuestra vida no tiene sentido ni valor alguno. Sin embargo, Dios nos ama y por medio de la sangre de nuestro Salvador Jesús podemos tener vida eterna. Feliciano, un gran amigo mío, entendió esto recientemente. Aunque había crecido en un hogar cristiano, pasó muchos años alejado de Dios debido a varias circunstancias que sucedieron en su vida. Pensaba que esa separación era demasiado grande. Cierto día le leí la invitación bíblica para que se reconciliase con Dios y oré con él. Finalmente comprendió que su salvación estaba segura en Jesús. Percibió que no había nada que él debía negociar o agregar. Todo había sido pagado en la cruz. El cambio en la vida de Feliciano fue transformador. Desde entonces, se despierta de madrugada para agradecer a Dios, porque su amor es infinito e inmensurable. A veces nos sentimos atrapados por nuestras faltas, por nuestros errores del pasado, o por la culpa que nos persigue. Pero la maravillosa verdad es que Cristo pagó el precio por todas nuestras transgresiones. Cuando aceptamos esta obra, nuestra vida cambia. Podemos despertar cada día con libertad, con alegría y con gratitud, sabiendo que Dios nos ha reconciliado consigo mismo. Recuerda, amigo, amiga oyente, la reconciliación con Dios no es un proceso complicado ni requiere rituales dificultosos para completarla. Consta en aceptar con fe lo que Jesús hizo por ti y dejar que su amor entre en tu corazón. Hoy puedes experimentar la paz que sobrepasa todo entendimiento, la seguridad de ser hijo o hija de Dios y la esperanza de la vida eterna. No necesitas temer ni esconderte. Solo acepta el regalo de salvación que Dios te ofrece y entrégale tu ser. Ya todo fue hecho por ti, ya no debes nada. Levántate, anda y no peques más. Tu nombre está esculpido en el corazón de Jesús. Confía en Él y reconcíliate con Él. Dios te bendiga abundantemente hoy y siempre.

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1: Muchísimas gracias, amigo, amiga oyente, por su atención. Dentro de una semana, por esta misma emisora y a la hora de hoy, volveremos con otro importante mensaje espiritual. Y ahora, nos despedimos de nuestros oyentes diciendo a cada uno de ellos: Dios te bendiga y te guarde. Haga resplandecer Dios su rostro sobre ti y tenga de ti misericordia. Dios alce a ti su rostro y ponga en ti paz.
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1: 23 horas, 32 minutos.
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0: La temperatura, 7 grados, 6 décimas.
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2: 0:04.
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8: La temperatura, 7 grados, 6 décimas.

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0: 0 horas, 31 minutos.
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0: 0 horas, 45 minutos.
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1: Radio Universidad Adventista le indica la hora.
2: 1:00 a.m. 3 minutos.
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11: La temperatura, 7 grados, 1/10.
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0: Es la 1 de la madrugada, 33 minutos.
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13: La temperatura, 7 grados.
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0: Es la 1 de la madrugada, 48 minutos.
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1: Radio Universidad Adventista le indica la hora.
2: 2:00 a.m. 3 minutos.
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8: La temperatura, 7 grados.

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0: Son las 2 de la madrugada, 33 minutos.
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1: Son las 2 de la madrugada, 45 minutos.

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10: La temperatura, 6 grados, 7 décimas.

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1: Radio Universidad Adventista le indica la hora.
2: 2:00 a.m. Un minuto.
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8: La temperatura, 6 grados, 7 décimas.

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0: Son las 2 de la madrugada, 31 minutos.
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0: Son las 2 de la madrugada, 45 minutos.
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1: Radio Universidad Adventista le indica la hora.
2: 4:00 a.m. Un minuto.
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10: La temperatura, 6 grados, 6 décimas.

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0: Son las 4 de la madrugada, 30 minutos.
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0: Son las 4 de la madrugada, 47 minutos.
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5: La temperatura, 6 grados, 3 décimas.
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2: 5:00 a.m. Un minuto.
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10: La temperatura, 6 grados, 3 décimas.
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Son las 5 de la madrugada. 17 minutos. 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

0: Son las 5 de la madrugada, 33 minutos.
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4: La temperatura, 6 grados, 3 décimas.
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0: Son las 5 de la madrugada, 45 minutos.
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2: 6:02 a.m.
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15: La temperatura, 6 grados, una décima.
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6 de la mañana, 17 minutos. 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
1: 6 de la mañana, 32 minutos.
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4: La temperatura, 5 grados, 8 décimas.
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0: Bienvenidos al programa mundial La Voz de la Esperanza. Estamos muy contentos de poder traerles el programa de hoy que con la ayuda de Dios hemos preparado. Agradecemos a nuestros oyentes las cartas de aprecio que nos escriben diariamente. Nos alegra leer lo que significa el programa para ustedes. En nuestra página de internet podrá encontrar las diferentes maneras de comunicarse con nosotros. Solo entre a www.lavoz.org. Con gusto presentamos en estos momentos a nuestra nutricionista Necipita Ogrieve, quien tendrá su segmento Buena Salud. Su tema será Ni dulce ni salado.
1: El deseo de comer saludablemente es a veces saboteado por ansias de comer alimentos dulces o salados. Estos impulsos no son un indicador de hambre. Funcionan como un sistema de señal del organismo. Son mensajes complejos, enviados para alertarnos sobre deficiencias nutricionales, nivel elevado de estrés o deshidratación. Comprender qué detona cada antojo es fundamental. Por ejemplo, ante situaciones de presión, el cuerpo libera cortisol, una hormona que incrementa el apetito por ciertos alimentos. El azúcar proporciona energía rápida, algo tentador cuando hay alta carga emocional. Y un anhelo persistente por algo salado puede ser causa de estrés o déficit de sodio. Para manejar estos impulsos, ten a la mano sustitutos inteligentes. Las frutas frescas o el yogur natural calman los antojos dulces. Unos garbanzos tostados satisfacen el deseo de algo salado. Recuerda, cuida tu salud y vivirás mucho mejor. Que Dios te bendiga.
0: Y ahora con ustedes, la voz de la esperanza en la palabra del pastor Omar Grieve. Su tema será Jesús, nuestro único refugio.
2: Querido amigo oyente, en Juan capítulo 6, versículo 60, los discípulos dijeron de las enseñanzas de Jesús, «Dura es esta palabra. ¿Quién la puede oír?» Cuando Jesús anduvo en la tierra, muchos lo escuchaban con admiración. Sin embargo, algunos de sus preceptos chocaban directamente con las costumbres malsanas y los hábitos arraigados de su tiempo. Había quienes no estaban dispuestos a abandonar sus tradiciones, aún después de ver los milagros de Jesús. El relato bíblico continúa diciendo que muchos de sus seguidores se volvieron atrás y ya no andaban con él. Entonces Jesús les preguntó a sus 12 discípulos, en Juan capítulo 6, versículo 67. ¿Queréis acaso iros también vosotros? Esta pregunta sigue resonando en nuestros corazones hoy día. Quizás, si tú recién comienzas a conocer las verdades bíblicas, no sea todavía el momento de una decisión tan profunda, pero tu respuesta es clave para tu vida espiritual. Ahora, Jesús nunca hablaba con desprecio ni con tono duro. Su sinceridad era perfecta y su amor absoluto. Pero sus enseñanzas, aunque tiernas, resultaban difíciles para quienes no querían cambiar. Y eso aún sucede hoy, porque a nadie le gusta ser reprendido o confrontado. En mi experiencia personal, he tenido que llamar la atención a personas en distintos lugares del mundo, y muchas veces la reacción fue negativa. Hace un tiempo atrás le hice un llamado a Tobías para que entregara su corazón a Jesús. Se burló de mí porque no compartía mis creencias bíblicas. Me dijo, «Pastor, yo soy joven. Tengo la vida por delante. La religión es para los viejos como usted. Al principio callé, pero luego le dije con amor: Tobías, no desprecies el buen consejo. Dios puede ser la roca firme en quien puedes confiar. Tristemente, Tobías no se acató al consejo y sufrió pruebas que al fin destruyeron su vida. Cuando estaba de pastor en diferentes iglesias, solía organizar viajes y campamentos. En cierta ocasión, con varias familias visitamos un lugar hermoso llamado Sion, en el estado de Utah, Estados Unidos de América. Nos alistamos para hacer senderismo en el río Virgen a través de impresionantes cañones estrechos, con agua que llega a la cintura o al pecho. Para llegar al inicio de esa caminata, hay una senda que bordea el río, donde una enorme roca sobresale del terreno, formando un refugio natural. Estábamos caminando cuando una lluvia repentina nos tomó de sorpresa. Advertí a mi grupo que buscaran un lugar seguro. Varios corrieron conmigo y nos protegimos bajo esa roca. Otros confiaron en que podrían soportar la tormenta al aire libre. El aguacero fue inclemente, con truenos, relámpagos, ráfagas fuertes y granizo. Los que nos refugiamos bajo la roca salimos ilesos. Los que no, enfrentaron el furor de la naturaleza. En ese lugar entendí algo profundo. La roca que nos sirvió de protección simbolizaba a Cristo, el único refugio seguro donde podemos encontrar salvaguardia. Muchos en la vida espiritual subestiman el peligro del pecado. Creen que pueden resistir solos y olvidan al único refugio verdadero. Me refiero a Cristo Jesús. En los relatos de los evangelios, Jesús en cierta ocasión tuvo un diálogo con sus discípulos. Les preguntó en Mateo capítulo 16, versículos 13 al 16, ¿quién dicen los hombres que es el Hijo del Hombre? Ellos dijeron, unos Juan el Bautista, otros Elías y otros Jeremías o alguno de los profetas. Pero Jesús insistió, ¿y vosotros? ¿Quién decís que soy yo? Respondiendo, Simón Pedro dijo, tú eres el Cristo, el Hijo del Dios viviente. En otra instancia, Pedro le respondió con palabras inmortales registradas en el capítulo 6 de Juan, versículos 68 al 69. Señor, ¿a quién iremos? Tú tienes palabras de vida eterna, y nosotros hemos creído, y conocemos que tú eres el Cristo, el Hijo del Dios viviente. Reconocerlo como Cristo equivalía a decir el ungido, el Mesías, el enviado directamente de Dios para salvar a la humanidad. Era reconocer en Jesús la esperanza viva, el único refugio seguro. Amigo, amiga que me escuchas, en este mundo lleno de peligros espirituales, no hay otro resguardo, no hay otro salvador. En 1 Corintios capítulo 10, versículo 4, el apóstol afirmó que la roca es Cristo. Hoy te invito a reconocer a Jesús, admirar su calidad genuina y su durabilidad. Él es el amparo inamovible, seguro y eterno para tu vida. Te ofrece refugio y estabilidad ante las tormentas. Aunque te encuentres solo, triste, agobiado, sufriendo, Cristo te ofrece su cuidado, su paz y un lugar firme donde nada puede derribarte. Como Pedro, puedes exclamar, tú eres el Cristo, el Hijo del Dios viviente. En Jesús puedes encontrar refugio para que tu vida adquiera una fuerza inquebrantable que te permitirá resistir crisis y pruebas para que seas vencedor.

0: 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Queremos agradecerle por haber sintonizado nuestro programa el día de hoy. 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
1: Muchísimas gracias, amigo, amiga oyente, por su atención. Dentro de una semana, por esta misma emisora y a la hora de hoy, volveremos con otro importante mensaje espiritual. Y ahora, nos despedimos de nuestros oyentes diciendo a cada uno de ellos: Dios te bendiga y te guarde. Haga resplandecer Dios su rostro sobre ti y tenga de ti misericordia. Dios alce a ti su rostro y ponga en ti paz.
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3: 6:54 a.m.
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2: 7:02.
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10: La temperatura, 5 grados, 8 décimas.
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1: 7:32.
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4: La temperatura, 5 grados, 8 décimas.
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Son las 7 horas, 45 minutos. 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
2: 8:00 a.m. 3 minutos.
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1: La temperatura, 5 grados, 6 décimas.

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0: Música Amistad, todo se reúne aquí en Radio Universidad Adventista. Gracias por acompañarnos. Le comentamos que investigadores del Instituto de Investigación del Hospital del Mar en Barcelona y de la Universidad de Yale han revelado que algunas enfermedades neuropsiquiátricas como el autismo, el trastorno bipolar o la esquizofrenia pueden gestarse desde las primeras semanas de gestación del feto. Escuchemos este reporte de salud y bienestar de Radio Francia Internacional.
2: Investigadores del Instituto de Investigación del Hospital del Mar y de la Universidad de Yale en los Estados Unidos han descubierto que el origen de diversas enfermedades neuropsiquiátricas y neurodegenerativas podría encontrarse en las fases más tempranas del desarrollo cerebral del feto. El estudio, cuyos resultados fueron publicados en la revista Nature Communications, es el primero de su tipo y abre una ventana para futuras terapias génicas. El doctor Gabriel Sampere es el coordinador del grupo de neurogenómica del Instituto de Investigación del Hospital del Mar de Barcelona.
3: Bueno, el contexto de la investigación esta que hemos hecho es que, bueno, tradicionalmente los investigadores que trabajamos en enfermedades mentales de la corteza cerebral hemos mirado las afectaciones que ocurren en el cerebro, digamos, postnatal, es decir, en la infancia, en la adolescencia, que son las fases, las etapas donde más a menudo muchas de estas enfermedades se manifiestan, y después en adulto. Pero hace tiempo que se reconoce que muchas de estas enfermedades mentales ya empiezan a desarrollarse en el interior del útero materno, durante la etapa prenatal, fetal. Entonces, nosotros, en nuestro laboratorio, lo que nos planteamos, y esto es muy importante señalar, que esto es una colaboración de 5 años con un laboratorio de la School of Medicine de Yale, de la Universidad de Yale, con el doctor Nicola Micali, y luego durante 5 años con Joel Mato de mi laboratorio y el doctor Nicola Micali, hemos estado investigando los genes que tradicionalmente o que durante muchos años se han ido asociando a este conjunto de enfermedades mentales mediante estudios genéticos, si estos genes, que típicamente se miran en relación a la función neuronal, cómo afectan a las neuronas, ¿no?, si estos genes ya podrían tener una actividad en las células madre del cerebro. Las células madre del cerebro son aquellas células que dan lugar en el desarrollo a todas las neuronas que luego vamos a ver en el cerebro, todas las células de soporte de estas neuronas, y además en etapas más tempranas del desarrollo, estas células madre, un grupo de estas células madre, pueden instruir cómo se forma el cerebro, o sea, qué partes van a ser frontales, qué partes van a ser posteriores, dorsales, ventrales, o sea, ponen el plano de la construcción del cerebro, de cómo vamos a ver el cerebro en adulto, sus regiones, sus áreas, sus estructuras, ¿no? Por tanto, nosotros hipotetizamos que si estos genes relacionados genéticamente con estas enfermedades ya tienen una función en estas células madre que instruyen la formación del cerebro y dan lugar a todas las neuronas, una mutación en estos genes ya podría estar causando un efecto muy pernicioso en el desarrollo y luego manifestarse como enfermedad mental en el futuro. O sea, este es el planteamiento del estudio.
2: Sí, es decir, lo novedoso es que esto puede manifestarse entonces a una fase muy temprana, mucho más de lo que se imaginaban.
3: Sí, exactamente. O sea, estos genes asociados a las enfermedades podrían estar ya manifestando sus efectos nocivos, si están mutados, ¿no?, en estas poblaciones celulares tan tempranas, que son las células madre del cerebro. Entonces, ¿qué hicimos nosotros? Pues cogimos listas de genes asociados a cada una de estas enfermedades y miramos un abanico muy grande de enfermedades mentales, desde enfermedades de malformaciones de la corteza, como son la microcefalia o la heterotopia, y hasta enfermedades neuropsiquiátricas, que son enfermedades complejas como la esquizofrenia, el autismo, el trastorno bipolar, la depresión. Y entonces, en estos grupos de genes asociados a cada una de estas enfermedades, miramos si estos genes están expresados, funcionan, tienen función en las células madre. Y la sorpresa es que en cada una de estas enfermedades, más del 50% de estos genes ya tienen una acción, ya están trabajando en las células madre. Entonces, nosotros miramos, bien, pero estas células madre, hay diferentes tipos que dan lugar a diferentes tipos de células a lo largo del desarrollo. Podemos ver en qué momento y en qué lugar del cerebro en formación, en las células madre de diferentes regiones, estos genes son más activos. Y entonces, con nuestro análisis, vimos en qué momento, cuándo y cómo estos genes son más importantes en el desarrollo del cerebro. Entonces, simulamos computacionalmente qué pasa si alteramos la función de estos genes en esas etapas tan claves del desarrollo. Y vemos qué efecto tiene esta perturbación sobre el resto de tipos celulares del cerebro. Entonces, en conjunto, lo que hemos visto es, por tanto, es en conclusión que genes asociados a estas enfermedades ya son funcionales en las células madre y, mediante simulaciones computacionales, somos capaces de ver en qué momento estos genes son más importantes en el desarrollo, y esto abre la puerta a futuras posibles intervenciones de, si se desarrolla lo suficiente la terapia génica o los tratamientos personalizados, al menos sabemos dónde y cuándo deberíamos incidir para mejorar la acción de estos genes que están asociados a estas enfermedades. ¿Me explico?
2: Sí. Ahora, ¿que esto quiere decir que estamos hablando de que de las primeras semanas de embarazo?
3: Bueno, estamos hablando de varias etapas del desarrollo del cerebro en el interior del útero materno. Estamos hablando desde las primeras semanas hasta cualquier momento de la forma. O sea, depende del gen, depende de la enfermedad, pues su efecto o su papel es más importante en diferentes etapas. O sea, parte de la gracia de este estudio es ver en qué etapas del desarrollo los genes son más importantes. Y depende de los genes. Hemos mirado 3.000 genes, algunos son muy importantes al principio, otros son más importantes en etapas medio fetales y otras más tardías, ¿no? O sea, hemos podido mapear el riesgo de alterar estos genes a lo largo del desarrollo. O sea, hemos hecho un mapeo espaciotemporal del riesgo de estos genes en los progenitores neuronales, en las células madre del cerebro.
2: ¿Y de qué enfermedades? Menciono algunas, pero ¿de qué enfermedades estamos hablando?
3: Estamos hablando tanto de enfermedades del desarrollo, o sea, enfermedades de malformaciones corticales, como pueden ser la microcefalia, que te hace un cerebro más pequeño, la lisencefalia, que te hace un cerebro liso, sin arrugas, la heterotopia, que te hace que las capas del cerebro se forman diferentes, se forman mal. Este tipo de enfermedades, que son más monogénicas, que son causadas normalmente por un solo gen con una alta penetrancia, hasta enfermedades complejas, que significa que están causadas por muchos genes y por interacción con el ambiente y con los factores de riesgo, como son las enfermedades mentales, neuropsiquiátricas, como por ejemplo la esquizofrenia o el autismo, el trastorno bipolar, la depresión, todo esto.
2: Pero también hablan del Parkinson y del Alzheimer.
3: Sí, también hemos incluido en el grupo de enfermedades, también hemos incluido un par de enfermedades neurodegenerativas. Yo no pondría el foco en estas porque, por ejemplo, el Alzheimer es la que presenta un porcentaje menor de genes que ya son funcionales en las células madre. Y hemos dicho, cuando hemos mencionado Alzheimer y Parkinson ahora recientemente con los periodistas, ha habido como un poco de foco, ¿no?, ahí en el Alzheimer y Parkinson. Y yo no pondría el foco en estas. Yo creo que es más interesante poner el foco en las neuropsiquiátricas, ¿sabes? Porque que son de digamos, Alzheimer, por ejemplo, es la que presenta menos, porque Alzheimer en la predisposición genética, bueno, no quiero meterme ahí, pero es más tipo sistema inmune, más microglía. ¿Sabes? Yo si tengo que mencionar enfermedades aquí que me sorprende que haya tantos genes que son activos en las células madre, mencionaría esquizofrenia, mencionaría autismo.
2: Pero esto quiere decir que precisamente si hay algunas alteraciones en estas células precursoras de la formación del cerebro, quiere decir que son enfermedades potenciales o la persona va a desarrollar autismo, va a desarrollar el trastorno
3: Claro.
2: bipolar, la esquizofrenia.
3: No, o sea, aquí no, nunca se habla en enfermedades complejas, no hay un determinismo genético muy grande, en el sentido de que tienen una heredabilidad genética muy alta estas enfermedades, del 80% a veces, tienen una heredabilidad genética muy alta, pero no, tener una heredabilidad genética alta no significa que cuando tengas estos genes mutados vayas a tener la enfermedad, porque hay una interacción, son complejas, hay una interacción con el ambiente y los factores de riesgo. Por ejemplo, para la esquizofrenia tenemos la urbanicidad, el consumo de drogas, ¿no? La contaminación, hay varios factores de riesgo, ¿no? Entonces, lo que quiero decir es que aquí lo que vemos es que es una búsqueda de las causas moleculares de estas enfermedades. Y lo que podemos ver es que las causas moleculares de estas enfermedades, que es lo que podemos descubrir mirando los genes que están alterados en los pacientes de estas enfermedades, lo que vemos es que estos genes ya funcionan en las células madre. Por tanto, estamos vinculando las alteraciones genéticas no con la función neuronal después de nacer, sino con la función de las células madre del cerebro antes de nacer. O sea, este es el cambio de paradigma, digamos.
2: ¿Qué es exactamente lo importante de este hallazgo?
3: Pues que somos capaces de ver que una gran cantidad de genes asociados a estas enfermedades ya son funcionales y ya pueden tener un efecto pernicioso en las células madre del cerebro antes de nacer. Y que hemos sido capaces de, estudiando estos genes en estas células, ver cuándo y dónde son más importantes estos genes. De manera que ahora, si quisiéramos incidir en la función de estos genes con vocación terapéutica, sabríamos dónde y cuándo hacerlo. Hemos podido ver que el origen molecular de estas enfermedades podría estar en el interior del útero materno, o sea, podría estar mucho antes, durante el desarrollo del cerebro, durante el desarrollo fetal del cerebro. Aunque estas enfermedades se manifiesten en la adolescencia o en la infancia o en la edad adulta, aunque se manifiesten después de nacer tarde, el origen de estas enfermedades podría estar en el desarrollo fetal, en el desarrollo del cerebro, en etapas mucho más tempranas.
2: Y la futura pregunta sería, ¿por qué, verdad? Es decir, ¿por qué se dan estas alteraciones en estas etapas?
3: Bueno, las alteraciones son genéticas, son mutaciones genéticas. Entonces, las mutaciones genéticas sobre estos genes, que se estudian en relación a la función neuronal típicamente, ahora vemos que las alteraciones genéticas ahora hay que estudiarlas también en cuanto alteran la función de las células madre, no solamente de las neuronas, sino de las células madre también, porque las células madre son las que están instruyendo la formación del cerebro. Por tanto, si un gen tiene una actividad en neuronas, pero el mismo gen tiene actividad en células madre, no solo tenemos que estudiar su actividad en cuanto altera la función neuronal, ¿no? Esquizofrenia, claro, esto debe ser la función neuronal porque es el cerebro, las neuronas deben ir mal. Sí, vale, las neuronas pueden ir mal. Vamos a mirar ese gen en las neuronas. Pero si ese gen también está funcionando mucho antes en el desarrollo, en las células madre de estas neuronas, vamos a mirar también qué problemas acaecen por el hecho de mutarlo en las células madre. Porque esto sería el pecado original, sería un problema de desarrollo que se iría acumulando y al final daría lugar a la enfermedad mental.
2: Escuchábamos al doctor Gabriel Sampere del Hospital del Mar de Barcelona.
0: Interesante reporte de Radio Francia Internacional. Las enfermedades neuropsiquiátricas podrían gestarse desde el desarrollo fetal. Vamos a continuar disfrutando de Radio UNACH 106.9. Gracias por acompañarnos.

0: Son las 8 de la mañana. 23 minutos.
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4: Qué importante es el poder de la palabra de los papás. Muchas veces somos los ejemplos de los niños en relación a cómo nos comportamos y también a lo que decimos. La utilización de ciertas palabras en el lenguaje y en las conversaciones cotidianas en las familias, así como la ausencia de otras, son muy significativas al momento de educar. Las palabras que los papás utilizan en las conversaciones con sus hijos quedan archivadas en su memoria emocional, especialmente las que se refieren a ellos, que se transforman de algún modo en un mandato. Por supuesto, es recomendable entregar mensajes positivos a los niños, a nuestros hijos, acerca de ellos mismos, porque les ayudará a construir una identidad basada en sus fortalezas más que en sus debilidades. Por cierto, estos mensajes tienen que basarse en características o logros reales de los niños, lo que pasa por hacer las exigencias apropiadas a su nivel de desarrollo. Las demandas que se hagan en los niños y que están en condiciones de cumplir les dan confianza en sus capacidades. Al poder cumplir con lo que se les pide, les da a los papás más oportunidades de reconocer sus méritos y así sembrar una imagen positiva de sí mismos centradas en sus fortalezas. Por esa razón, al llegar a casa hoy por la tarde o en la noche, por ejemplo, es interesante ir donde ellos, saber cómo les fue, qué les pasa, un abrazo cariñoso, un beso antes de dormir, hace tan bien, y eso es una marca que llevan los niños a través de la vida y que también lo repetirán posiblemente en el futuro con sus hijos.

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1: 8:00 a.m. 32 minutos.
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0: 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Contamos que en Francia solo el 24% de los ingenieros son mujeres, un porcentaje que, si bien va en continuo y lento aumento, aún no llega a un nivel de equidad. Una asociación francesa de ingenieras busca cambiar este panorama, promocionando la riqueza y diversidad de oficios en el campo de la ingeniería, un reto también en esta era de la inteligencia artificial. Escuchemos este reporte de Mundo Ciencia en Radio Francia Internacional.
1: La Asociación de Mujeres Ingenieras en Francia agrupa, como su nombre lo dice, a ingenieras de diferentes especialidades. Uno de sus objetivos es mostrar la diversidad y riqueza a la que puede aspirar el género femenino en el ámbito de la ingeniería, ejercido actualmente en 3/4 por hombres. Conversamos con una ingeniera de esta asociación.
2: Me llamo Gemma Cobo. Soy española y soy actualmente directora de operaciones de una empresa, de un editor de software aquí en Francia, que es líder de la solución Travel Turismo, de conectividad en todo lo que es los actores de turismo aquí en Europa.
1: Muy bien. Bueno, pues usted forma parte de una asociación de mujeres ingenieras.
2: La verdad es que estoy en varias asociaciones. Una es la Asociación de Mujeres Ingenieras de Francia, en la que nuestra misión principalmente es pues buscar a que haya cada vez más mujeres en los oficios de ingeniería, favorizar también lo que es que las mujeres, una vez que llegan a trabajar como ingenieras, que lleguen también a romper ese techo de cristal que tenemos todas para acceder a puestos de dirección, y en general, no solamente ya ingeniería, pues trabajamos con otras asociaciones para que no solamente sea por ingeniería, sino también sea para romper un poco los estereotipos de género que hay en el mundo, y que las mujeres puedan acceder más fácilmente a mejores educaciones y también en el mercado de trabajo, a tener esa igualdad que deseamos en puestos, en salarios, etcétera.
1: ¿Cuál es la proporción actual de ingenieras con respecto a ingenieros, por ejemplo, aquí en Francia?
2: Sí. Te puedo decir que hoy en día, por ejemplo, en puestos, ya simplemente en la universidad, en puestos de ingeniería hay entre 20 y 25% son mujeres, el resto son hombres. Y en esas ingenierías, incluso cuando estamos llegando a la universidad, nos vamos a dar cuenta que algunas, como la biomedical o la agricultura, por ejemplo, ingenierías, hay un porcentaje más elevado, a lo mejor es 50-50, pero en el resto, todo lo que es considerado un poco el cliché, ¿sabes?, el estereotipo masculino, que son solo los chicos, ingeniería informática, nos estamos más bien en 25%.
1: ¿Este porcentaje se puede pensar que es similar en otros países del mundo?
2: Sí, es similar. Luego lo que nos vamos a dar cuenta también es que hay un avance. Poco a poco, antes estábamos al 20, a la 21, 22. Hay un avance muy lento, pero lo hay. Y lo que nos vamos a dar cuenta es que en el mundo es una paradoja, pero en ciertos países, vamos a decir, en el que directamente ya la cultura o las costumbres son más patriarcales todavía que en países más desarrollados, vamos a ver que hay más chicas, más porcentaje de chicas que van a atreverse a dar este paso de estudiar ingenierías matemáticas, informática o la que sea. Por ejemplo, nos damos cuenta que en los países donde hay más estudiantes en ingeniería son Argelia, es India, es Turquía, por ejemplo. ¿Y por qué? Porque ya las chicas que dan ese paso, ¿no?, pues son chicas que están acostumbradas a, desde pequeñas, para otras cosas de la vida, luchar contra ese sentimiento de que las chicas tenemos que hacer todavía más para llegar. Entonces, eso es algo increíble, porque nos damos cuenta que aquí en Francia, en España, etcétera, que tenemos todas las opciones del mundo, ese atrevimiento a ir adelante, a romper un poco las barreras psicológicas, que son solo psicológicas, porque no hay nada científico que nos permita a las chicas de hacer matemáticas, pues lo vamos a hacer menos fácilmente.
1: De acuerdo, ahora, entonces, usted lo mencionó, es decir, también es una cuestión de de educación, estas asociaciones de mujeres ingenieras hacen actividades para atraer más chicas a estas carreras.
2: Sí, absolutamente. El objetivo es este. El objetivo es primero dar, por ejemplo, hacemos observatorios, vamos a lanzar en todas las empresas sondeos para ver un poquito pues el nombre de chicas que hay, etcétera, en las escuelas, vamos a ver para que veamos el progreso que hacemos cada año, pero sobre todo hacemos acciones muy fuertes directamente desde la base. Vamos a ir a escuelas, a institutos, etcétera, a dar un poco el ejemplo de hasta dónde podemos llegar, por qué lo hacemos, a activar un poco esa atracción hacia las carreras informáticas, para explicar a todo el mundo, para explicar a las chicas, pero también a los chicos y sobre todo también a los profesores, que muchas veces todo viene desde la base. No sé si a lo mejor has tenido la oportunidad de ver un artículo que he publicado hace poco de dos eminentes investigadoras aquí en Francia sobre los estereotipos. Se han hecho estudios en la Universidad de Marsella en el que han ido a dos clases de chicos de 12 años, chicos y chicas. En una clase le han dicho, tenéis que resolver este problema de geometría. Y en la otra clase, es un problema de dibujo, es un ejercicio de dibujo. Pues en la clase donde hemos dicho que es un ejercicio de dibujo, las chicas lo han hecho mejor. Y en la clase donde el mismo ejercicio hemos dicho simplemente que era geometría, son los chicos que lo han hecho mejor. Porque ya hay una predisposición en la que las chicas somos peores en cosas de matemáticas. Si nos damos cuenta desde el principio, los niños y las niñas a muy corta edad, que tienen menos estereotipos directamente, menos límites marcados, las niñas se les da muy bien las matemáticas al principio. ¿Por qué luego cambia? Pues es simplemente porque hay también toda una serie de estereotipos que se van creando, que vamos diciendo a los niños, a las niñas, etcétera, y es desde la base, los padres sin querer, los profesores sin querer, que van metiendo un poco las ideas a las niñas y a los niños sobre lo que tienen que hacer cada uno. Entonces, no hay límite genético para ello. Simplemente son estereotipos, son clichés. Y nosotros lo que hacemos como asociación es ir por todas partes, mostrar los ejemplos de personas que te han llegado, mostrar los estudios, dar ganas, incentivar, traer clases a nuestras empresas para que vean cómo se funciona, cómo trabajamos, mostrar gente joven, no solamente gente a lo mejor de 50 o 60 años que llevamos ya mucho tiempo en este oficio, sino también de gente más joven que va a acompañarnos en las intervenciones, que van a dar ganas de trabajar en ello y de probar.
1: Me decía usted también que, bueno, hay esta tendencia en aumento muy lenta, pero es que hay áreas de la ingeniería donde las mujeres se sienten más atraídas o más a gusto.
2: Sí, hoy en día lo vemos. Los estudios muestran que, por ejemplo, en biomedical más o menos hay 50% de chicos y 50% de chicas. Todos juntos. Yo pienso que usted misma, si se pone a reflexionar, diría, ¿dónde lo ve mejor? Vas a ver en laboratorios, la química exactamente también, la química es 50 y 50. Son carreras que directamente no las asociamos únicamente con chicos, las asociamos con chicos y chicas. Entonces, más naturalmente van allí. Y sin embargo, las pocas que llegan a carreras más, vamos a decir, la informática es un buen ejemplo. En informática, pues que hay menos chicas, sin embargo, las que llegan, te puedo asegurar que las que llegan son muy buenas. Yo no voy a decir, no soy del tipo de persona de decirte son mejores que los hombres, no, para nada. Pero una vez que atreven, que se dan que dan ese paso, no en general van hasta el final, y cuando llegan a la empresa vemos esa diferencia de lucha, esa calidad, y no se van. Por ejemplo, si nos focalizamos únicamente sobre la informática, algunas de ellas van a quedarse más bien en la parte poco comercial o consulting, porque piensan también, de nuevo, ese estereotipo, que van a estar menos capacitadas que los hombres en la parte de desarrollo o de management. Y lo que es también falso, porque al final las que lo hacen llegan perfectamente bien y lo hacen perfecto. Al final todo es un estereotipo, son verdaderamente las cosas que nos creemos que estamos capacitados o no a hacer. Entonces, estas asociaciones, lo importante es que cada una de nosotras en esas asociaciones hablemos sobre toda la base, evidentemente también a la educación nacional, etcétera, porque hay que concienciar a todo el mundo, pero es concienciar a todo el mundo desde la base, desde que los niños son pequeños, desde a los profesores, en la manera en la que ellos explican a los niños y niñas las cosas, de que no hay límites, no hay límites en el aprendizaje, ni para chicos ni para chicas.
1: Y ya de manera personal, a usted, ¿qué es lo que le gusta de la ingeniería?
2: A mí me encanta ya lo que es crear algo. La ingeniería me aporta no hay límites en el aprendizaje. La ingeniería es algo que yo soy informática. Entonces, evoluciona tan rápido que el aprendizaje tienes constantemente que aprender. Es algo que me va a permitir hoy en día pues saber que no me puedo quedar estancada, que cada vez me tengo que mejorar, cada vez habrá una nueva tecnología, cada vez habrá que será aplicada a nuevos campos. Eso a mí me apasiona. Entonces, si además aplico mis conocimientos en un sector que pueda gustarme, a mí, por ejemplo, el turismo me encanta, pues perfecto. A lo mejor otros prefieren, yo qué sé, el business, ¿sabes? O la medicina, pero las posibilidades que da de aprendizaje y de desarrollo la informática a mí me apasiona.
1: Pues muchísimas gracias. No sé si hay una pequeña conclusión para terminar esta entrevista, Gema Cobo.
2: Pues la conclusión es, sobre todo, hagamos entre todos, rompamos un poco los tabús y los estereotipos. Los chicos pueden dibujar bien, los chicos pueden hacer letras, porque decimos siempre que los chicos no son capaces. Pueden hacerlo perfectamente y las chicas pueden hacer matemáticas, pueden hacerlo muy bien. Y al final lo que es importante, nos tenemos que dar cuenta, es que si limitamos el acceso de las chicas a las carreras que son mejor pagadas y que además tienen un fuerte impacto en la vida después, al final todo el mundo va a perder. Ahora, sobre todo con la inteligencia artificial, querría un poco que todo el mundo se dé cuenta de lo que sería, de lo grave que sería para todos, no solo para las chicas, para todos, no incluir a las chicas. Hablamos de la inteligencia artificial, que al final es desarrollada al principio que por personas. Cuanto más seamos todos, 50%, todo el mundo participe en un desarrollo, todo será más equitable. Si estás buscando, si estás aplicando tu inteligencia artificial en la búsqueda de la medicina, etcétera, si solo aplicas, por ejemplo, casos de figura de enfermedades masculinas o de cosas masculinas, pues no van. Las mujeres estarán fuera. Al final, lo que hay que darse cuenta es que todos somos mejores cuando trabajamos juntos. Una empresa, incluso para hacer negocio, lo que sea, en cuanto desarrollamos, tenemos las mismas capacidades, vamos a decir, igualitarias entre dos poblaciones, todo sale mejor.
1: Escuchábamos a Gema Cobo de la Asociación de Mujeres Ingenieras en Francia.
0: Mujeres ingenieras, una necesidad urgente en estos tiempos de inteligencia artificial. Un reporte de Radio Francia Internacional. Continuamos con la música y la buena compañía de Radio Nach. Gracias por preferirnos.

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0: Bienvenidos al programa mundial La Voz de la Esperanza. Estamos muy contentos de poder traerles el programa de hoy que con la ayuda de Dios hemos preparado. Agradecemos a nuestros oyentes las cartas de aprecio que nos escriben diariamente. Nos alegra leer lo que significa el programa para ustedes. En nuestra página de internet podrá encontrar las diferentes maneras de comunicarse con nosotros. 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Con gusto presentamos en estos momentos a nuestra nutricionista Necipita Ogrieve, quien tendrá su segmento Buena Salud. Su tema será Ni dulce ni salado.
1: El deseo de comer saludablemente es a veces saboteado por ansias de comer alimentos dulces o salados. Estos impulsos no son un indicador de hambre. Funcionan como un sistema de señal del organismo. Son mensajes complejos, enviados para alertarnos sobre deficiencias nutricionales, nivel elevado de estrés o deshidratación. Comprender qué detona cada antojo es fundamental. Por ejemplo, ante situaciones de presión, el cuerpo libera cortisol, una hormona que incrementa el apetito por ciertos alimentos. El azúcar proporciona energía rápida, algo tentador cuando hay alta carga emocional. Y un anhelo persistente por algo salado puede ser causa de estrés o déficit de sodio. Para manejar estos impulsos, ten a la mano sustitutos inteligentes. Las frutas frescas o el yogur natural calman los antojos dulces. Unos garbanzos tostados satisfacen el deseo de algo salado. Recuerda, cuida tu salud y vivirás mucho mejor. Que Dios te bendiga.
0: 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Su tema será Jesús, nuestro único refugio.
2: Querido amigo oyente, en Juan capítulo 6, versículo 60, los discípulos dijeron de las enseñanzas de Jesús, dura es esta palabra. ¿Quién la puede oír? Cuando Jesús anduvo en la tierra, muchos lo escuchaban con admiración. Sin embargo, algunos de sus preceptos chocaban directamente con las costumbres malsanas y los hábitos arraigados de su tiempo. Había quienes no estaban dispuestos a abandonar sus tradiciones, aún después de ver los milagros de Jesús. El relato bíblico continúa diciendo que muchos de sus seguidores se volvieron atrás y ya no andaban con él. Entonces Jesús les preguntó a sus 12 discípulos en Juan capítulo 6, versículo 67. ¿Queréis acaso iros también vosotros? Esta pregunta sigue resonando en nuestros corazones hoy día. Quizás, si tú recién comienzas a conocer las verdades bíblicas, no sea todavía el momento de una decisión tan profunda, pero tu respuesta es clave para tu vida espiritual. Ahora, Jesús nunca hablaba con desprecio ni con tono duro. Su sinceridad era perfecta y su amor absoluto. Pero sus enseñanzas, aunque tiernas, resultaban difíciles para quienes no querían cambiar. Y eso aún sucede hoy, porque a nadie le gusta ser reprendido o confrontado. En mi experiencia personal, he tenido que llamar la atención a personas en distintos lugares del mundo, y muchas veces la reacción fue negativa. Hace un tiempo atrás le hice un llamado a Tobías para que entregara su corazón a Jesús. Se burló de mí porque no compartía mis creencias bíblicas. Me dijo, «Pastor, yo soy joven». Tengo la vida por delante. la religión es para los viejos como usted. Al principio callé, pero luego le dije con amor: Tobías, no desprecies el buen consejo. Dios puede ser la roca firme en quien puedes confiar. Tristemente, Tobías no se acató al consejo y sufrió pruebas que al fin destruyeron su vida. Cuando estaba de pastor en diferentes iglesias, solía organizar viajes y campamentos. En cierta ocasión, con varias familias visitamos un lugar hermoso llamado Sion,

sobresale del terreno, formando un refugio natural. Estábamos caminando cuando una lluvia repentina nos tomó de sorpresa. Advertí a mi grupo que buscaran un lugar seguro. Varios corrieron conmigo y nos protegimos bajo esa roca. Otros confiaron en que podrían soportar la tormenta al aire libre. El aguacero fue inclemente, con truenos, relámpagos, ráfagas fuertes y granizo. Los que nos refugiamos bajo la roca salimos ilesos. Los que no, enfrentaron el furor de la naturaleza. En ese lugar entendí algo profundo. La roca que nos sirvió de protección simbolizaba a Cristo, el único refugio seguro donde podemos encontrar salvaguardia. Muchos en la vida espiritual subestiman el peligro del pecado. Creen que pueden resistir solos y olvidan al único refugio verdadero. Me refiero a Cristo Jesús. En los relatos de los evangelios, Jesús en cierta ocasión tuvo un diálogo con sus discípulos. Les preguntó en Mateo capítulo 16, versículos 13 al 16, ¿quién dicen los hombres que es el Hijo del Hombre? Ellos dijeron, unos Juan el Bautista, otros Elías y otros Jeremías o alguno de los profetas. Pero Jesús insistió, ¿y vosotros? ¿Quién decís que soy yo? Respondiendo, Simón Pedro dijo, tú eres el Cristo, el Hijo del Dios viviente. En otra instancia, Pedro le respondió con palabras inmortales registradas en el capítulo 6 de Juan, versículos 68 al 69. Señor, ¿a quién iremos? Tú tienes palabras de vida eterna, y nosotros hemos creído, y conocemos que tú eres el Cristo, el Hijo del Dios viviente. Reconocerlo como Cristo equivalía a decir el ungido, el Mesías, el enviado directamente de Dios para salvar a la humanidad. Era reconocer en Jesús la esperanza viva, el único refugio seguro. Amigo, amiga que me escuchas, en este mundo lleno de peligros espirituales, no hay otro resguardo, no hay otro salvador. En 1 Corintios capítulo 10, versículo 4, el apóstol afirmó que la roca es Cristo. Hoy te invito a reconocer a Jesús, admirar su calidad genuina y su durabilidad. Él es el amparo inamovible, seguro y eterno para tu vida. Te ofrece refugio y estabilidad ante las tormentas. Aunque te encuentres solo, triste, agobiado, sufriendo, Cristo te ofrece su cuidado, su paz y un lugar firme donde nada puede derribarte. Como Pedro, puedes exclamar, tú eres el Cristo, el Hijo del Dios viviente. En Jesús puedes encontrar refugio para que tu vida adquiera una fuerza inquebrantable que te permitirá resistir crisis y pruebas para que seas vencedor.

0: 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Queremos agradecerle por haber sintonizado nuestro programa el día de hoy. 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
1: Muchísimas gracias, amigo, amiga oyente, por su atención. Dentro de una semana, por esta misma emisora y a la hora de hoy, volveremos con otro importante mensaje espiritual. Y ahora, nos despedimos de nuestros oyentes diciendo a cada uno de ellos: Dios te bendiga y te guarde. Haga resplandecer Dios su rostro sobre ti y tenga de ti misericordia. Dios alce a ti su rostro y ponga en ti paz.
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1: Radio Universidad Adventista le indica la hora.
2: 9 de la mañana, 10 minutos.
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1: La temperatura, 7 grados.
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1: 9 de la mañana, 32 minutos.
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0: 9 de la mañana, 46 minutos.
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3: La temperatura, 9 grados, 6 décimas.
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1: 10 de la mañana. 31 minutos.
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0: 10 de la mañana. 47 minutos.
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2: 11 de la mañana, un minuto.
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6: La temperatura, 12 grados, 3 décimas.
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1: Hola, ¿qué tal? Nos volvemos a reencontrar. Estamos en el programa Explorando tu Mente o Explora tu Mente. Ya a esta altura del partido ya se me está olvidando, estamos a final de semestre, claro. Pero creo que se llama Explora tu Mente.
2: Sí.
1: No estoy sola en este momento, me encuentro con la profesional simpatiquísima Macarena González Rubio.

0: la psicopedagoga de la Dalle. Uh-huh. Y también me encuentro con Sebastián Fernández, por ahí estaba el Fernández.
1: Por ahí estaba el Fernández. Sí.
0: Sebastián Fernández Riquelme, estudiante de cuarto año de psicología.
1: Así es.
0: Futuro colega. Así que hoy día vamos a hablar de un tema que es re importante justo en este periodo de finalizando o a mitad de semestre. ¿Estamos finalizando o estamos a mitad? Yo creo que estamos...
2: Ya estamos en la última, ¿cierto? Sí.
1: Y se siente.
0: ¿Y cuál es el tema que vamos a hablar? La encargada de este tema va a ser Macarena. Macarena, ¿qué vamos a hablar hoy día?
2: Muchas gracias, primero, por la invitación. Hoy, o sea, en este momento del semestre se siente también la atención de los estudiantes, pero yo creo que es un tema súper relevante para que podamos conversarlo, analizarlo sobre los hábitos de estudio, cómo nos preparamos para las evaluaciones finales. Sebastián aquí ya está con el cuarto semestre, sí, de ojeras.
1: Con ojeras.
2: Entonces, vamos a hablar un poquito sobre eso, sobre cómo nos estamos preparando para las evaluaciones finales, qué hábitos buenos debería tener, cuáles son nuestros hábitos malos también, algunas técnicas de estudio o técnicas para poder estudiar preparándonos también siempre pensando en esta finalización de semestre.
0: Súper. Yo creo que es re importante, ¿no? Desde el estudiantado. ¿Qué dice el estudiante?
1: Oh, el estudiante dice, por favor, que termine el semestre.
2: Lo más pronto posible.
1: Lo más pronto posible.
0: Bueno, los profesionales también estamos pidiendo lo mismo.
1: Ah, ya. Estamos en sintonía entonces.
0: Totalmente.
2: Así es.
0: Vamos, Macarena. Entremos
2: en tierra firme. Bueno, cuando nosotros hablamos un poquito de cuáles son nuestros buenos hábitos y malos hábitos, hablamos siempre de hacernos como una retroinspección, ¿cierto? Una radiografía de nosotros y decir qué hábitos buenos tengo y qué hábitos malos tengo. Y no solamente o específicamente unos hábitos de estudio, sino que si tuviésemos que analizar hoy en día, si yo tengo un mal hábito, el estudiante dice, no sé, me duermo tarde o el celular está ahí a disposición. Posición. Claro. ¿Cuál es la distracción más grande que tienen los estudiantes? Que yo creo que se ve, ¿cierto? Eso se nota muchísimo. Pero también cuando yo les digo, ¿pero qué hábitos buenos tienes? Y ahí les cuesta un poquito, ¿ah? ¿Eh? No sé si costará más que uno llegue a eso.
0: Es que yo creo que en general siempre cuando a uno le preguntan cuáles son tus cualidades y cuáles son tus defectos, cuáles son los que primero aparecen, los defectos, lo negativo es lo que aparece más recurrente aparentemente, pero tal vez no es así. Pero yo creo de que si empezamos a analizar, realizar ese autoconocimiento, lo más probable es que vamos a descubrir que sí tenemos algunos pocos, pero tenemos algunos hábitos que son saludables para el estudio, para ser exitosos en el estudio.
2: Así es.
1: Así es.
2: Cuando yo les digo también a ellos cuáles son, o sea, qué es un hábito, porque eso también es una palabra que a ellos así como que los conmueve ser algo que yo realizo todos los días o cómo se hace esta acción. Entonces siempre un hábito es una repetición de una acción que es constante a través del tiempo, se hace de manera de repente así como inconsciente o conscientemente, y el hábito de poder estudiar nosotros lo hacemos un poquito más consciente, de decir, yo necesito estudiar para, ¿cuál es mi objetivo? ¿Cuál es mi meta? ¿Qué es lo que quiero lograr con el estudio? Yo creo que por ahí va. Igual un hábito en que nosotros lo podamos adquirir se demora como de 15 a 21 días. O sea, si yo repito la acción por ese tiempo, recién ahí yo estoy adquiriendo ese hábito. Pero también es algo muy predecible porque el hábito se elimina de nuestro cerebro, de nuestro cuerpo muy rápido también. O sea, en 5 días de repente estamos eliminando un hábito. Si nos levantamos por 15 días a las 6 de la mañana, téngalo por seguro que un fin de semana vamos a despertar a las 6 de la mañana. Pero si estamos de vacaciones, nuestros hábitos después se quitan muy rapidito.
1: Qué increíble, igual cómo trabaja. O sea, igual es bueno poder crear hábitos, pero no sé si existe mucho esa cultura, ¿no? Como de estar creando o fortaleciendo ciertos hábitos que quizá tenemos. Nosotros como estudiantes necesitamos formar hábitos. Incluso la fuerza, yo lo digo por vivencia propia, que a mí me costaba mucho estudiar. Nunca me ha ido mal como en lo que es asignaturas de la universidad, del colegio tampoco, pero me costaba mucho estudiar, me distraigo muy fácil con cualquier cosa. Entonces, sentarme a estudiar, tener un método quizá como lo es el famoso Pomodoro, ¿no? Que se estudia 25 minutos, 5 de descanso y así se van turnando.
0: Claro.
1: Fue algo que tuve que ir aprendiendo necesariamente para precisamente poder rendir en los estudios. Algo complejo.
2: Así es, cuando hablamos un poquito igual de los hábitos, yo siempre pienso, o sea, le digo al estudiante, ¿por qué en este momento te das cuenta cuenta que quieres formar este hábito. O sea, es porque ellos dieron el primer paso y se dieron cuenta que hay una dificultad en que no saben estudiar, o en que no pueden aprender, o en que los elementos distractores se están haciendo incluso más grandes que su propia posibilidad de poder estudiar o concentrarse.
0: Lo que pasa es que en general la gran queja que yo siempre escucho en consulta es esta de que los estudiantes dicen: me distraigo por cualquier cosa.
1: Así es.
0: Sebastián lo acaba de decir, o sea, me distraigo por cualquier cosa, pero uno dice, eso nos pasa a todo el mundo, a todo el mundo le pasa. El distraerse por cualquier cosa. Por ejemplo, nosotros estamos aquí, pero inmediatamente estamos atentos de que no, por el rabillo del ojo, si es que pasa una persona.
1: Una mosca.
0: No sé si pasará mosca por aquí, no he visto ninguna todavía.
1: No, aquí está, pero perfecto.
0: Pero se dan cuenta de que efectivamente existen distractores, pero ¿de qué forma nosotros podemos controlarlo desde la psicopedagogía? ¿Se puede?
2: Sí, sí, se puede controlar un poquito. Y también es súper importante, o sea, primero es el objetivo. Cuando también hablamos de las técnicas, que ahí vamos a incorporarnos un poquito de cuáles son estos elementos distractores, no todas las técnicas son para los mismos estudiantes. No todas las técnicas no funcionan para nosotros igual. O sea, la técnica que puede utilizar Sebastián va a ser muy distinta a la que voy a utilizar yo. Y siempre se le explica un poquito al estudiante que ellos necesitan encontrar y como hacer un autoanálisis y decir, ya, voy a funcionar con todas estas técnicas y cuál va a ser la estrategia, la mejor que voy a estar utilizando. Y al momento también de nosotros poder estudiar, siempre hay algunos tips para que este estudio sea el mejor. Por ejemplo, el lugar o el espacio donde yo voy a estar estudiando sea solamente con el material de estudio. O sea, la idea no es que estemos con el pancito con palta al lado, con el tecito, con el celular, sino que tenga el material de estudio, porque la distracción más grande es que el estudiante no tengo la materia, el celular, el grupo de WhatsApp, los compañeros. ¿Y qué pasa ahí? Ya pasaron media hora ahí en el celular pidiendo la información.
0: Ojalá media hora.
2: Entonces, sí, lo que se pide es que el material en el momento de crear esa hora de estudio, esa sesión de estudio que yo tengo prevista, tener todo el material disponible para poder estudiar, que eso es súper importante, ¿ya? Lo otro es el lugar de estudio. O sea, no voy a situarme en un lugar de estudio en la cama, calentito, con el libro al lado. Lo ideal es que nosotros... Sí, Sebastián, el tiempo puso carita al tiro.
1: ¿Cómo que no?
0: No, eso no sirve.
2: El lugar de estudio tiene que estar situado, si no, en una mesa, ya, o escritorio, o en un lugar que sea lejos de ruido de estos distractores, personas o cosas, ¿eh? Eso es súper importante, porque hay personas, cosas, animales que nos distraen, así que...
0: ¿Tú estás diciendo que hay personas, cosas?
2: Personas, cosas, o animales también que hacen esta distracción, que llega el gatito, el perrito que ladra. Entonces, tratar siempre de que el lugar o el ambiente, que es uno de los tips súper importantes que se le entrega al estudiante, sea el más idóneo, ¿ya? Y hay muchos estudiantes también que en consulta me dicen, profe, pero es que en mi casa yo no puedo estudiar, porque son familias numerosas o no tienen las condiciones para poder estudiar, que es un sinfín también. Entonces, ¿qué se le recomienda al estudiante? La biblioteca, a la universidad. O sea, el campus en primavera, verano, espectacular.
1: Espectacular.
2: Y la biblioteca de la universidad está funcionando hasta muy tarde. Entonces yo le digo, no sé, si sale a las 3 de la tarde de clase, quédate hasta las 4.
1: Claro.
2: Piensa que tu clase terminó a las 4, pero tú ya te creas esa hora de estudio y no necesitas ir a la casa y estudiar específicamente, sino que quizás hacer algún trabajo, buscar información. Pero si en la casa las condiciones no se dan, tratar de hacerlo dentro de la universidad.
0: Exactamente. A mí cada vez que me dicen eso de buscar un lugar como para estudiar y me recomienda la biblioteca, dentro de todo mi historial académico, yo nunca pude estudiar en un lugar silencioso.
2: Ya.
0: Yo tengo que estudiar en un lugar donde hay ruido o hay música para poder estudiar, porque los primeros 5 minutos es que yo escucho, pero de pasado los 6 al 6º minuto ya yo ya no escucho nada más. Pero eso, o sea, eso a mí me sirve, pero no a todo el mundo le puede servir.
2: Por
0: en
2: supuesto.
0: Ese sentido es que uno tiene que ir reconociéndose cuál es la estrategia que más le acomoda.
1: Yo siento que es importante, disculpe, yo siento que es muy importante darse el tiempo de conocer cómo uno estudia.
0: Claro.
1: Yo siento, como les decía, que para mí fue un poco la fuerza, ¿no? Pero desde que estoy estudiando psicología, me di cuenta un poco la manera en la que debía estudiar, y precisamente es totalmente lo contrario de lo que dice este profe Lore, claro, que yo necesito un espacio silencioso. Intenté en su momento estudiar con música, pero era súper complicado porque me distraía todo. Claro. Entonces necesito un espacio silencioso y necesito poder moverme igual. A diferencia de mi novia, ella puede estudiar 2 horas sentada, enfocada en su computador con los documentos. Yo necesito pararme, necesito claro, moverme. Y en su momento igual fue un conflicto, porque imagínense estar estudiando y que una persona se pare, empieza a hablar.
0: Claro.
1: Pero yo lo necesitaba poder explicar un poco la materia. Entonces eso de darse el tiempo de conocer cómo uno estudia, siento que es muy importante, es demasiado importante. Uno piensa que estudiar es sentarse con el computador y empezar a leer, pero de pronto tu estrategia puede ser súper diferente.
2: Así es, una autoevaluación y después poder redireccionar en este caso cuál va a ser la estrategia, la mejor estrategia. Acá en la universidad de repente yo he hecho algunas preguntas en clase o en talleres que he ido, y yo les digo, a ver, ¿cuáles son los team búho? Los que estudian en la noche, porque hay estudiantes, claro, que estudian en la noche. Ajá. Y otros, ¿cuáles son los team alondra? Los que, claro, estudian, se levantan más temprano para estudiar en la mañana porque sienten que la información les queda más a largo plazo. Sí. Pero esas son dentro de la estrategia. Por eso le decía desde un principio, ningún estudiante estudia igual al otro. O sea, ahí valga la redundancia, pero ninguno tiene la misma estrategia. Todos tenemos estrategias distintas porque somos distintos. Claro. Somos todos distintos. Entonces, en este universo siempre se tratan de buscar estas mejores estrategias, las mejores técnicas, la forma. Pero si hablamos, claro, yo como les mencionaba, de esto, de cómo poder estudiar, siempre es súper importante. Hay 3 factores que son fundamentales en el aprendizaje de un estudiante universitario. El primero es la alimentación. O sea, si el estudiante se alimenta mal, no va a venir a clases bien.
0: No, por supuesto.
2: Y lo otro, por ejemplo, yo le digo, ¿quién tomó desayuno hoy en la mañana? Entonces, muchos...
0: Yo tomé.
1: Yo no.
2: Yo
1: no
2: sí.
1: Yo en la mañana no puedo comer. Ya, algo
2: ¿por qué? Porque es un mal hábito. No. Porque te acostumbraste a no tomar desayuno.
1: Claro.
2: ¿Cierto?
1: O sea, yo me acostumbré a tomar desayuno más tarde. No puedo tomar desayuno a las 7 de la mañana. Tiene que ser a las 8, a las 9.
0: Pero algún bocadillo, porque son muchas horas sin comer.
2: Exacto.
1: Claro, eso sí.
2: Y tu primera clase empieza a las 8:15. Entonces ya estás llegando a clase sin desayuno.
1: Sin desayuno.
0: Y tu cerebro, Sebastián, necesita energía.
1: Y después, ¿por qué uno se distrae?
2: Eso. O sea, ¿te das cuenta? Si yo estoy 2 horas en clase, voy a estar pensando, ¿a qué hora termina la clase para ir a comprar, para ir a tomar desayuno? Entonces, esos son elementos distractores.
1: El pancito con palta, al café.
0: Exactamente, no. o al súper.
1: Pero la verdad es que no me siento culpable al respecto. Ah. yo lo disfruto.
2: Pero es un mal hábito.
0: Sí, tú dices tú, pero es un mal hábito. Sí. Un mal hábito.
2: Eso tienes que mejorar.
1: Sí, puede ser, sí, puede ser. Ahora, igual, respecto a eso, qué importante es también hacerse el hábito, porque desayunar no simplemente es... sacar algo, comer, sino que hay que prepararlo, y para tener tiempo para prepararlo hay que levantarse temprano, y para levantarse temprano hay que dormirse temprano.
0: Claro.
2: Ya, eso es, ¿viste? Entonces estos factores...
0: Es una cadena.
2: Sí, es una cadena. Ajá. Son factores que, yo siempre les digo, son factores que influyen directamente en el aprendizaje. O sea, si yo quiero tener un aprendizaje exitoso, sí o sí voy a tener que cambiar algunas cosas que se pueden predecir, que podemos ir cambiando. El tomar desayuno todas las mañanas, lo ideal.
1: Idealmente.
2: Lo idealmente. O dejarlo preparado la noche, vos, Sebastián. Claro. Un yogur con avena, un cereales, yogur, claro, algo sano, sí, una fruta. Ya eso está
1: un
2: cambiando
1: termito,
2: en cómo llegar.
1: Un termito. Claro. Uy, qué rico.
2: El otro factor importante es el descanso. O sea, imagínense en un supuesto, un estudiante que no toma desayuno y durmió mal. ¿Cómo está en clase?
1: No, terrible. No, el sueño es sagrado.
2: Ya, entonces, para el grupo etario de estudiantes universitarios deberían por lo menos estar durmiendo de 7 a 8 horas. Entonces, eso quiere decir que el estudiante debería estar acostándose a las 11 de la noche.
0: Claro.
2: Pero muchos también me dicen, pero profe, ¿cómo se logra eso? ¿Cómo se logra eso? Entonces, el estudiante que es planificado, que tiene un hábito de estudio, que se puede dormir temprano y puede tomar desayuno temprano. O sea, es una cadena que si yo tengo un buen hábito, voy a poder lograr cosas. ¿Cuáles son mis objetivos y cuáles van a ser mis metas? Y el otro factor que es súper importante, y que esto también yo lo dejo más para el área de psicología, pero igual tengo que ingresarlo, el factor emocional.
0: Totalmente.
2: Si el estudiante emocionalmente está en su regulado, casa, si tiene alguna dificultad emocional, también va a rendir mal. Pero ahora, en este supuesto que le estoy haciendo en este mundo imaginario, no tomó desayuno, se levantó tarde y aparte emocionalmente está mal el estudiante, ¿cómo me va a rendir en el semestre? No. Entonces, esos son los factores que directamente están influyendo en el aprendizaje.
1: No, y todos tributan a otros finalmente. Si duermes mal, probablemente va a estar mal emocionalmente, sí, más irritable. Generalmente eso sucede a personas que tienen problemas de insomnio. También está asociado a eso mucho.
0: Va a generar malestar psicológico.
1: Exacto, obvio. Irritabilidad, menos motivación, ¿no es cierto? Es interesante. A mí me gustaría como compartir un poco cosas que me han servido. Yo siento que es importante utilizar las herramientas que tenemos a disposición también en la actualidad. Yo sé que en el ámbito académico muchas veces se mira como un poco de atención al tema de la inteligencia artificial, por, ajá, ejemplo. Pero utilizarlo como una herramienta es impresionantemente favorable.
2: Yo lo he aprendido a ocupar, no, para los estudiantes.
1: Es necesario, es necesario. Yo no siento que haya que demonizar mucho, no, la actualización, la tecnología en el fondo. De hecho, yo organizo mi semana con Cloud, es la inteligencia artificial que estoy utilizando. Le coloco la serie de tareas y responsabilidades que tengo para la semana. Le pido que eso me lo asocie a un horario, uh-huh, y que a un día de la semana. Le digo, tengo certamen tal fecha, tengo esta entrega, ayúdame a organizar la semana. Y le doy acceso a los recordatorios y a las alarmas. Y de esa forma, él me organiza la semana. De hecho, yo tengo aquí lo que tengo que hacer, lo que tenía que hacer ayer lunes, lo que tengo que hacer hoy martes, miércoles, el jueves, y con horario también, para ir viendo cómo voy cumpliendo con las distintas cosas, porque uno no simplemente vive en la universidad, o sea,
2: no,
1: hay distintas cosas,
2: por supuesto.
1: No sé, para mí es muy importante mi familia, mi noviazgo, obviamente. Y al mismo tiempo también estoy en una iglesia, en comunidad de clan, entonces es una comunidad que tiene mucho movimiento y en la cual tengo mucha responsabilidad también. Entonces uno de pronto igual tiene que ser consciente de sus límites,
0: claro,
1: y tiene que ser consciente también de si tengo herramientas para poder ayudarme en la semana, utilizarlas, sobre todo si van a ser de beneficio para la organización y la planificación, que es diferente dormirse planificado sabiendo qué hay que hacer a dormirse mañana veo, que sea lo que Dios quiera.
2: con la fe.
1: No,
2: sí, se
0: es que yo creo que eso es súper valioso, el hecho de utilizar estas estrategias, herramientas, porque yo eso decía, de pronto uno mira muy mal a las pantallas, ¿no? Ajá. Pero yo creo que las pantallas, uno si las utiliza de forma adecuada, lo más probable es que va a sacarle mucho provecho.
2: Sí, yo he aprendido a vivir con la nueva generación. No tengo mucha edad tampoco, pero he tenido que aprender.
1: Avanza muy rápido
2: la generación, por mis hijos igual tengo que aprender. Mi hijo igual es un adolescente, entonces tengo que pensar
0: tiene
2: en la
0: que
2: tecnología.
0: Estar,
2: tengo que estar actualizada.
0: Alerta,
1: no, y de los términos.
2: Tengo que estar actualizada.
1: Del FOMO, no, del 6-7.
2: No, eso yo, en estas sesiones del otro día, ghostear. ¿Qué
1: ghostear,
2: es ghostear? Decía
1: el lore.
2: Yo, por Dios, no. Ya, pero eso me lo han enseñado los estudiantes y mi hijo.
1: Claro.
2: Estoy actualizándome.
0: Está totalmente actualizada.
2: Sí, estoy en periodo de actualización.
0: Es por eso de que este programa estamos incluyendo a estudiantes.
2: Para que actualizando. A nosotros, claro.
1: No sé si estoy muy actualizada, pero sí creo estar.
0: No,
1: haber visto
0: que sí.
1: Estas cosas, no, sí.
2: Sí,
1: podría
2: pero
1: hacerle una prueba.
2: De terminología
1: adolescente.
2: Y cuando yo hablo de esta actualización, he tenido que incorporar obviamente la inteligencia artificial con los estudiantes. Claro. O sea, me dicen, no sé, ellos de repente buscan una información en IA, uh-huh, y entregan un trabajo así, tal cual.
1: Claro.
2: Entonces trato de buscar la mejor estrategia y decir, en realidad yo no necesito que tú copies y pegues, sino que tengas un pensamiento crítico, uh-huh, sobre lo que te está entregando IA.
0: Claro. Uh-huh.
2: O sea, ¿de qué forma yo lo voy a emplear? Si tengo IA, yo le digo, ya, preguntémosle cómo esta asignatura o este tipo de unidad de materia, ¿cierto? Pero que te haga preguntas y tú las respondes. Entonces ahí estoy creando este pensamiento reflexivo del estudiante.
1: Y yo siento que eso es un desafío también para la educación. Muchas veces se tiende a ser muy purista, quizá, en términos de estructura para tributar, ¿no es cierto?, ciertos, uh-huh, conocimientos a los estudiantes. Pero es un desafío, o sea, las preguntas que se tienen que formular hoy, entendiendo que O sea, Google existe hace ya mucho tiempo, sí. Y uno puede buscar respuestas ahí en distintas páginas hace mucho tiempo, pero con la inteligencia artificial obviamente es mucho más fácil y accesible tener respuestas, análisis, etcétera. Entonces, claro, representa un desafío natural también para la academia, por decirlo de alguna forma, formular preguntas de manera diferente.
2: Sí,
1: nosotros
2: es.
1: En psicología hemos tenido varios avances en ese sentido. Yo como estudiante he visto a lo largo de los años que se van incorporando nuevos elementos en los certámenes, los trabajos de carácter más metacognitivo, ¿no es cierto? O sea, una reflexión respecto al proceso, y de pronto eso igual hace que los procesos sean más valorables, porque uno igual piensa y dice, ok, no simplemente estoy respondiendo qué dijo tal autor, sino cómo eso me afecta en mi rendimiento como futuro psicólogo, en mi trato con el paciente, el rol de la ética, las habilidades blandas, cada vez toman más peso en este mundo que se actualiza tan rápidamente.
0: Y además que el hecho de ir concatenando todos los conceptos que uno va teniendo, es decir, que uno los va incorporando, pero los va aplicando también. Porque, por ejemplo, cuando nosotros hablamos de consulta, de que los chiquillos llegan súper urgidos, generalmente en este periodo, que ya no están avisando hoy de la mañana que ya están apareciendo la tercera evaluación, y entonces va a llevar como un diluvio de solicitudes de ingresos a la DAIE, y eso significa que vamos a tener que ya a esta altura del partido es bien poco lo que se puede hacer, o sea, sería como incluirlos ya para la próxima, para el próximo semestre.
2: Entregarle tips así como de 1 a 2 semanas de decir, claro, tienes que estudiar y de qué forma estudiar. De repente el aprendizaje que nosotros necesitamos que el estudiante quede, el aprendizaje significativo, el que, ajá, va a perdurar a través del tiempo, ajá, y que el estudiante en cualquier momento uno le haga una pregunta y él pueda abocar esta información, dar respuesta a la, claro, información, ¿cierto? Ajá. Pero el estudiante en estos momentos también está pasando, viendo todas las asignaturas, ¿cierto? La temática, el contenido de la evaluación una noche antes, un día antes, cosa de que todo ingrese bajo presión,
1: claro,
2: y rendir la evaluación. Pero si uno se le pregunta una semana después, días después, nada. O sea,
1: materia
2: quedó,
1: pasada.
2: Era materia, no.
1: Material.
2: Y yo le digo, o sea, para tu carrera, por ejemplo, Sebastián, tú, ajá, necesitas tener o dar respuesta a una información muy rápida.
1: Exacto.
2: Es decir, no puedes estar con un libro así, claro, todo el rato diciendo, en realidad,
1: atendiendo
2: esto,
1: a la
2: otro,
1: persona.
2: No,
1: claro,
2: puede.
0: No,
2: o sea,
0: se puede.
2: Para sacar dudas de repente, ajá, sí, obviamente. Yo hasta el día de hoy puedo utilizar libros de cuando estudié en mi carrera, pero para poder dar una respuesta inmediata, nosotros tenemos que tener ese conocimiento incorporado a nuestra memoria a largo plazo. En nuestro aprendizaje significativo, eso es lo que le digo a los estudiantes, o sea, todo el aprendizaje previo, lo que yo ya he aprendido de mi casa, de mis padres, de todo, con el aprendizaje que se va adquiriendo, que es lo que me van enseñando los docentes, uh-huh, eso recién es lo que une a un aprendizaje significativo, que es lo que yo voy a sacar de lo previo y de lo nuevo,
1: claro,
2: para poder incorporarlo y poder empezar a como a sistematizarlo.
1: No, y si está asociado a una experiencia, por ejemplo, mucho mejor. O sea, yo la materia que más recuerdo siempre es, por ejemplo, en psicología nos llevan a una sala que, ajá, se llama Cámara Gesell,
2: sí,
1: donde es como en las películas, ¿no? Cuando están
2: interrogando
1: a alguien, sí, y hay un espejo donde quien está siendo interrogado no puede ver al otro lado del espejo. Sin embargo, del otro lado hay público que puede, claro, ver lo que está sucediendo en esa sala.
0: Es más o menos lo que estamos viviendo ahora.
1: Es más o menos,
2: nos,
1: claro,
2: están viendo,
1: nos están viendo desde allá, pero nosotros poco podemos ver allá. Bueno, esa experiencia, ¿no? De ir al lugar y ver cómo se desarrolla un proceso terapéutico, cómo va respondiendo el psicólogo. Siento que asociar, ¿no es cierto?, todas esas experiencias a algo significativo marca mucho la diferencia. O sea, puede favorecer el aprendizaje luego para rendir en los exámenes, en los certámenes.
0: ¿Y cómo lo hacemos para manejar nuestra procrastinación?
1: La procrastinación no se combate. Hay que hacerse amigo.
2: No.
0: Lo que pasa es que cuando Macarena, nosotras trabajamos en conjunto y generalmente cuando tenemos un estudiante que atendemos las dos, inmediatamente ella dice, me voy a meter en algo que es psicológico y habló sobre la regulación de las emociones. Uh-huh. Y básicamente la procrastinación es eso, una mala regulación de las emociones. Entonces, cuando yo en consulta veo la mala regulación de las emociones de los estudiantes, inmediatamente mido procrastinación. Yo le digo, tú cuando estás estudiando, ¿qué pasa cuando tú dices voy a sentarme a estudiar? ¿Quién te hace así en el hombro? ¿Llamaste a tus papás? ¿Le mandaste el mensaje a tu compañera o a tu polola o a tu pololo? ¿Qué hiciste? Inmediatamente te va interrumpiendo. Pero yo le digo, ¿qué es lo que pasa cuando uno va a ver una película? Aunque la película sea mala, ¿qué es lo que te mantiene sentado ahí? El cobro del boleto, ¿verdad?
1: Claro.
0: Pero también las palomitas, ¿no?
1: Sí.
0: ¿Palomitas o las cabritas? Si uno hace una actividad, generalmente desde los estudios de la neurociencia explican que si uno hace algo entretenido, nuestro cerebro lo entiende como algo entretenido, es algo crujiente.
2: Yo inmediatamente,
0: inmediatamente cuando Macarena dijo el tecito, esas cosas, no, yo le digo, no, sí, pero cosas que son crujientes. Es decir, si yo voy a ponerme a estudiar y tengo que estudiar algo tedioso, le tengo que decir a mi cerebro que estoy haciendo algo entretenido. Uh-huh. Y eso algo entretenido es crujiente. Las palomitas son súper crujientes. Aunque la película sea mala, yo me quedo hasta el final.
1: Claro.
0: Porque le estoy diciendo a mi cerebro, quédate, porque estás entretenido. Eso es lo que le estoy diciendo. Uh-huh. Si yo estudio con algo que sea latoso, si yo estudio con algo crujiente al lado, no voy a decir palomitas, porque las palomitas, cosa que a mí me encanta.
2: Sí. Eso lo sabemos, profesora.
0: ¿Te das cuenta de que porque yo siempre uso palomitas cuando hay reuniones en la valle? Para quedarme, para estar atenta. Eso es lo que hacen las palomitas. Pero pueden ser, por ejemplo, las zanahorias, que es crujiente. Los tallitos de apio, que también es crujiente. Uh-huh. Los frutos secos, que también son crujientes. Entonces, buscar un elemento para comer que sea crujiente.
2: Sí. Uh-huh. Y voy a acotar algo también a lo que está diciendo, profesora. Aparte de eso, de tener algo que sea saludable, ajá, crujiente, ya una manzana, no sé, vamos a pensar en cosas saludables por el momento. Hay otros factores también que influyen en cómo al momento de nosotros poder estudiar, por ejemplo, la iluminación. Eso es súper importante porque nosotros, ¿qué tipo de luz tenemos que tener al momento de estudiar? O sea, se recomienda la luz natural, pero si yo estudio en la noche,
1: claro,
2: no me sirve la luz amarilla, por ejemplo. Porque esa, la neurociencia dice que...
1: Relaja.
2: Entonces, tiene que ser la luz blanca y la luz fría. Y a ellos ahí, los estudiantes dicen, ya, profe, sí, cambié la ampolleta de la pieza. Porque en realidad, esas son como pequeños tips que cambian.
0: Exactamente.
2: Lo otro es el ambiente, o sea, el calor. No puede ver una pieza que esté acondicionada con 25 grados, donde el estudiante ahí poco menos está quedando dormido
0: porque
2: con el calor.
0: Porque eso da sueño, pues.
2: Sí, o el frío. Extremo, tampoco voy a estar ahí toda arropada y tiritando con el frío. Entonces, esas cositas ahí cambian un poquito también esos aspectos.
1: Sí, yo igual quiero acotar algo que como estudiante igual de pronto debemos ajustar nuestras expectativas, ¿ya? Obviamente vamos a tener que estudiar una materia que no nos gusta,
2: sí.
1: O sea, es natural y materia que es mucho más compleja que otra. Entonces yo siento que igual es importante contextualizar, ¿no? Entender,
0: claro,
1: quizá esta materia no me gusta, quizá este certamen va a ser difícil, o quizá me voy a aburrir estudiando, pero va a ser un momento para un certamen, para un trabajo, y luego ese trabajo ya va a quedar atrás, finaliza, tiene fecha de término. Yo siento que eso es importante igual, porque de repente uno espera que todo sea color de rosa, que toda la materia nos guste, que toda la y entre materia, pero de pronto hay que entender que van a haber veces que no nos van a gustar simplemente.
2: Sebastián, y para lo que tú estás mencionando, una de las estrategias más importantes también es como irnos colocando metas o propósitos diarios. Por ejemplo, yo no le puedo decir a un estudiante, colócate 10, o sea, él dice, no sé, 10 cosas que tengo que hacer, 10 metas en el día.
1: Claro.
2: Porque va a ser algo que no lo va a cumplir. Entonces, claro, tiene que ser lo más objetivo posible y también cumplible posible, poder cumplir ese objetivo. Porque si no, también ahí en ese momento que, no sé, cumplo 2 cosas en el día que tenía que hacer 10, empieza la ansiedad, el estrés,
0: la frustración.
2: Entonces, ¿qué queremos nosotros? Es bajar esos niveles. Y decir, en realidad hoy día voy a estudiar tal cosa y ese va a ser mi meta o mi objetivo en el día.
1: Claro.
2: Y ir cumpliendo, como tú bien lo mencionabas, en ese calendario, en esa organización que tenías, ir cumpliendo esas metas y objetivos
0: diarios.
2: Eso es
0: algo que yo le voy a copiar a Sebastián. Voy a buscar la aplicación.
1: Cloud, sí, muy buena. Bueno, hay varias inteligencias artificiales.
0: Pues ya he escuchado, ¿no? Ya me la han recomendado varias veces, así que yo creo que la voy a indagar un poquito
2: las técnicas. Es decir, no sirve de nada que el estudiante esté toda la noche con la materia y claro, al otro día se vaya, porque nuestra atención, nuestra concentración y nuestra memoria es muy poco el tiempo de lo que tiene. Que he dado como estrategia también que ha servido bastante en los estudiantes universitarios, y llevo harto tiempo ya trabajando con ellos y conociéndolos y conociéndolos, todas las carreras, asignaturas, todo, ha servido bastante. Por ejemplo, que yo hice como una técnica del pomodoro un poco más actualizada.
1: Una revisión actualizada de la técnica, validada.
2: Cero,
1: validada en Chile.
2: No, pero es que ellos estudian, claro, o sea, una sesión de estudio que yo les estoy enseñando a ellos es que estudian 20 minutos, 20 minutos, 20 minutos con un descanso de 5 minutos cada uno. Pero al finalizar los 20 minutos, que ellos hagan una lista de cotejo y digan qué fue lo que yo vi en estos 20 minutos. O sea, no me quedo solamente con que leí esos 20 minutos, sino que ellos también puedan utilizar kinestésicamente qué fue lo que hice.
0: Claro.
2: O sea, hacer esta evocación de este conocimiento que estoy adquiriendo. Es decir, en realidad vi, no sé, yo no soy súper asignaturas, pero no sé si vi psicología clínica en tal cosa, no sé, dibujo.
0: Claro. Y hacer civil.
2: Sí, hacer esa autoevaluación entre nosotros mismos. Ajá. Y después descanso esos 5 minutos. Vuelvo a retomar otros 20 minutos de estudio y de nuevo me pregunto, ¿qué fue lo que hice en estos otros 20 minutos? Y así es la forma de poder incorporar toda esa asignatura.
1: Yo uso una parecida. Yo estudio 5 minutos y descanso 25.
2: Ya,
0: esa es la que corresponda. No vas a alcanzar.
1: Pero me va bien, me da resultado. No.
2: Entonces, esa fue como la modificación que le hice, porque ellos, claro, quedan con que leo 20 minutos y listo. Lo otro importante es decir, no sé, si le entregan un paper, un documento, y en ese documento vienen 20 hojas y los estudiantes se leen las 20 hojas, pero tienen que leerlo 10 veces para poder entender, claro, tampoco sirve de nada. O sea, prefiero que lean quizás una plana, que saquen una conclusión de esa plana y sigan con la otra. ¿Ya? ¿Por qué? Porque así en acotar cosas o poder parcializar cosas es mucho más significativo el aprendizaje.
1: Sí,
0: esa recomendación yo creo de que en general es más para los estudiantes de derecho, porque ellos estudian 500 páginas.
2: No, pero todo, teología igual, sí, psicología, sí, no sé, es mucho lo que tiene que ingresar. Los primeros años son mucha teoría. Yo siempre también le he dicho mucho, o sea, del tercer año para arriba ellos tienen que solamente dar respuestas.
1: Claro.
2: A lo que ya teoría han aprendido primero y segundo año es la teoría. Pero después ya nosotros necesitamos que sean más reflexivos y más aplicación.
1: De todas formas, nosotros ahora en cuarto año estamos en el proceso de tesis, entonces igual tenemos que leer bastante. Y por otro lado, como todo esto de la psicología, ¿no?, está siendo muy estudiado, está muy, muy actual, ¿no es cierto?, muy en boga, hay muchas cosas que cambian rápidamente. Uno tiene que, de acuerdo al paciente igual que está atendiendo, interiorizarse respecto de las técnicas, respecto de las terapias que más dan resultado. Por más que uno tenga obviamente su terapia o su modelo regalón, preferido, por decirlo así
2: es.
1: Igual es importante decir, ok, ¿qué tanto va a ayudar este modelo a la persona para así hacer algo atingente, ¿no?, a lo que está sufriendo? Pero es interesante igual, yo aquí insisto en el hecho no solo de la inteligencia artificial, sino también acompañarse, conversar las cosas, siento que ayuda mucho.
2: Buscar ayuda profesional.
1: Tener compañeros con el cual uno comente la materia, comparta, le enseñe, converse respecto de los temas. Siento que eso fortalece mucho, mucho el pensamiento crítico, que se consolide el conocimiento. Muy práctico, creo.
0: Además que nos ayuda en el sentido de que, por ejemplo, de que también es otro problema grande en consulta, el hecho del miedo a hablar en público.
1: Claro.
0: El hecho de que, por ejemplo, cuando uno está estudiando en grupo y le preguntan, parece que es como que es más fácil, es más sencillo el poder dar una respuesta más coherente al ponerte enfrente de un grupo que generalmente uno conoce muy poco o está en el momento de evaluación. Se le asigna una presión muchísimo más grande, hace de que uno como que se tupa un poquito, ¿no?
1: Claro.
0: En el sentido de que uno dice, va a empezar a hablar, y es como que después se olvida ya y empieza como a, se olvida de la situación y empieza como a hablar más libremente. Pero eso también, ese ejercicio, ese sirve de entrenamiento para poder generar esta formación de una respuesta muchísimo más coherente.
2: Claro. Sí, la práctica.
0: Manera oral.
2: La práctica.
0: Oral, claro.
2: Dentro de las técnicas de estudios también está ese, de hacer el feedback con los mismos compañeros, poder darnos respuesta. Hay uno que siempre es como el más profe del grupo.
0: Sí. Claro.
2: Y como que el que sabe todo, entonces él empieza a hacer preguntas a los compañeros. Y ahí hay algo súper importante también, porque dentro de nuestros... Antiguamente se hablaba específicamente de los estilos de aprendizaje, pero nosotros somos muy auditivos o muy visuales o muy kinestésicos. Tratamos siempre de mantener esas tres. Pero el estudiante que es más auditivo en el momento de la evaluación siempre se va a acordar, pero lo que dijo el Sebastián es lo que entró en la evaluación.
1: Lo que está en la pizarra que anotamos.
2: En el círculo rojo, en el cuaderno, en toda la esquina, yo sé que ahí estaba esa información. Entonces,
0: pero cuesta tanto, porque yo me acuerdo en una prueba en específico, hace muchos años atrás, que yo decía, yo lo leí, estaba en el párrafo de arriba.
1: Claro.
0: Y partía, eran como 4 o 5 líneas, pero no me acordaba que decía esas 4 o 5 líneas.
1: Qué frustrante eso.
2: Sí,
1: ¿no?
2: Ya, pero sí se puede en la estrategia, profesora. Y lo otro es que yo, por ejemplo, a mí me encanta leer. Leo muchos libros. Y el estudiante me dice, no sé, me cuesta mucho leer y todo. Yo digo, ya, pero en vacaciones, como estrategia también esto para vacaciones, busca un libro de tu interés. Porque no sacamos nada, quizás la asignatura o el contenido de la asignatura es lo que no quiero leer en estos momentos.
1: Claro.
2: Pero en vacaciones traten de hacer esta tarea. Yo le digo, busca un libro de tu interés. A mí me encantan las novelas románticas.
1: Yeah.
2: Y leo mucho.
0: Lo vamos a tomar en cuenta.
2: Un libro, no sé, me demoro 7 días en leerlos. Entonces, ¿qué es lo que hago yo? Leo por capítulos. Yo digo ya, el primer capítulo, y también se lo he inculcado a mis hijos, porque ellos igual tienen que leer en el colegio y todo. Entonces, leo un capítulo completo, que los capítulos no son más de 6 hojas.
1: Claro.
2: De repente, entonces, si el libro tiene 20 capítulos, en 20 días te vaya a leer el libro. Entonces, mucho más rápido. ¿Por qué? Porque yo estoy fraccionando el tipo de información que yo quiero, la materia, cómo quiero ingresarla.
1: Ajá.
2: Y va a ser mucho más significativo eso.
1: Nosotros estamos estudiando una teoría que es la de la autodeterminación, que la hemos investigado bastante y menciona que hay que fortalecer igual ciertos recursos que pueden ayudar al estudiante a generar mejores estrategias y rendir mejor en la universidad. Y precisamente se habla de la autonomía, de la creencia de capacidad, o sea, la autoeficacia, y por último el vínculo, el relacionamiento. Yo siento que son cosas súper importantes que haberlas sabido antes, ¿no? El mantener buenos vínculos, el fortalecer la creencia de que uno puede, de que uno tiene la capacidad de estudiar, tiene la capacidad de sacar adelante la carrera, tiene la capacidad de poder estudiar y rendir en los certámenes. Y por último también generar autonomía, ¿no? O sea, lo que se llama la iniciativa propia, que uno dice, ¿no? De proponer cosas, de proponer fechas de estudio, de proponer junta, un horario. Siento que esas cosas a uno no solamente lo hacen rendir en una universidad que de pronto vamos a rendir, vamos a sacar el título, okay, pero...
2: Lo hace ser más eficaz también como persona,
1: sí,
2: ¿cierto?
1: Sí, yo siento que se trata un poco igual de generar madurez, de generar sentido de vida igual. Porque de nada nos sirve estar rindiendo, sacar puros 100 en todos los certámenes y después vamos a salir a los 5 años de la universidad y ¿con qué me valido? O sea, a nadie me va a evaluar. ¿A quién tengo que responder, no? Se trata de generar ese sentido de vida también, de entender que mi carrera va a ser un medio para yo poder servir, para yo poder desarrollarme, pero no es el fin en sí mismo.
2: Cuando hablamos, estamos con la psicopedagoga, que en el conjunto cuando hacemos evaluaciones psicopedagógicas, siempre hablamos en que el estudiante tiene que ser autónomo. O sea, ¿qué le enseñamos nosotros? Primero, quizás la organización, la técnica, pero para que el estudiante más adelante le aplique solo.
1: Claro.
2: O sea, puedan ellos tener esa autonomía de decir cada semestre, en realidad tengo que organizarme de esta forma, tengo que realizar una evaluación y qué cosas o qué estrategias voy a necesitar.
0: Claro.
2: ¿Por qué? Porque la autonomía, o sea, estamos inculcando también a estudiantes que salgan con un perfil de egreso, de sus carreras, pero también que sean, la autonomía es muy importante para poder lograr eso. Y siempre se los digo también, lo que yo te estoy enseñando ahora no es solamente para tus clases. O sea, cuando tú seas profesional, cuando tengas una vida familiar o cuando te desarrolles, no sé, lo que ellos esperan, siempre van a tener que ser organizados, siempre van a tener que ser muy autónomos y aprender de esos pequeños tips o esas técnicas que se les van entregando.
0: Y le va a servir para el resto de la vida, o sea, en algún momento van a ser mamás, van a ser papás para poder, y van a tener que enseñar a estudiar.
2: Sí.
0: Y van a tener que enseñar, y van a tener que corregir los hábitos.
1: Claro.
0: Porque evidentemente si yo estudio a última hora, y yo quiero que a mis hijos les vaya bien, no los voy a hacer. ¿Qué estudian a última hora? O sea, los voy a preparar, les voy a planificar yo como mamá para ir organizando este tipo de estudios, este hábito, y que lo vayan adquiriendo rápidamente, lo más rápido posible, dentro de esta largo periodo de estudio, porque esto no se termina, o sea.
2: Así es.
0: De repente dicen los chiquillos, claro, estudio 5 años, pero no son 5 años.
2: No, toda la vida está aprendiendo.
1: Toda la vida uno está aprendiendo.
0: Sí. Creo que está llegando mucha gente, parece que nos están diciendo que nos tenemos que ir.
2: Ya nos están avisando.
1: Buena la conversación.
0: Está muy buena la conversación, ¿no? La van a tener que repetir, ¿no?
1: Sí. Oye, contar más anécdotas. A mí me gustaría saber qué maldad hicieron ustedes en la universidad.
2: No hay evidencia.
0: Menos mal que no estudiamos acá. Así que tal vez en algún momento podemos contar algunas cosas, pero
1: ¿alguna
0: no todo?
1: Anécdota,
0: no.
2: Sí. Yo siempre le digo a mi hijo, a mí me iba excelente. En todo me iba muy bien. Tenía buenas notas, 7 promedio, 7. Fue todo bien.
0: Yo a mis hijos les tengo todas las pruebas guardadas, las malas notas que han tenido, para que cuando lleguen mis nietos decirle, miren, si el papá le exige, yo le muestro de que tienen tal.
1: Claro.
2: No, pero como vi el otro día ahí por ahí decía, donde no hay evidencia. Así que yo tengo que...
1: Con eso los dejamos, queridos estudiantes.
0: Muy bien. No, con eso no. Nos tenemos que despedir, pero los dejamos cordialmente invitados para continuar en algún otro momento.
2: Bueno, muchas gracias por la invitación.
1: Muchas gracias.
2: Voy a estar también ahí a la espera, a ver si es que en algún momento me quieren volver a invitar.
0: Por supuesto que
1: esperemos,
0: sí.
1: Esperemos que...
0: Reciban un abrazo fraterno. Nos despedimos de Explora tu Mente. Nos volvemos a reencontrar muy prontamente.
2: Muchas gracias.
1: Muchas gracias.
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1: 11 de la mañana, 50 minutos.
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3: La temperatura, 14 grados, 3 décimas.
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0: 11 de la mañana, 52 minutos.
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2: 12:00 en Chile continental y 10:00 en Chile insular occidental.
3: 4 minutos.
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11: La temperatura, 14 grados, 3 décimas.
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14: Buenas tardes a todos nuestros auditores, todos los que nos escuchan a través de la radio 106.9 de la Universidad Adventista de Chile. Hoy día estamos en un nuevo programa de Muchachos del Agro. Estamos acá con Andrés a mi mano derecha y estamos con una invitada especial que ya pronto la vamos a presentar, que viene de la UDEC, ¿ya? Pero ya pronto vamos a hacer la presentación oficial. Bueno, hoy día, como ustedes saben, Muchachos del Agro, Juventud, Ciencia y Campo con voz propia, traemos nuevos invitados. La semana pasada también estuvimos con un colega que trabaja con inteligencia artificial y hoy día traemos temas muy novedosos y que tienen que ver un poco con nuestra área, lo que nosotros hemos desarrollado acá junto a Andrés. Hola Andrés, ¿cómo estás?
15: Muy buenos días a todos, buenas tardes ya a todos, a todas los que nos escuchan en la radio Universidad Adventista, ¿no es cierto? Nuestro programa Muchachos del Agro. Como decía Matías, tenemos una invitada, flamante invitada el día de hoy, directamente desde la incubación de los suelos, ¿no es cierto?

0: una parte bien interesante para la actualidad, temas atingentes, con un impacto en medio ambiente, agronomía, agricultura, temas pero de vanguardia, ¿no es cierto?, relacionados con la seguridad alimentaria a nivel nacional y para
1: Y
0: nuestro
1: mundial
0: mundo,
1: también, sí.
0: mundial, ¿sí? Así que, bueno, María de Los Ángeles, por
1: Se vuelve.
0: favor, usted se puede presentar aquí para nuestros auditores, cuéntenos un poco de su profesión, algo bien general, después vamos a ir entrando a las preguntas. Adelante.
2: Muchas gracias. Primero que todo, muchas gracias por la invitación. Mi nombre es María de Los Ángeles Sepúlveda Parada. Vengo de la Universidad de Concepción. Soy bioquímica de profesión, también de la UDEC, pero por distintos caminos que me llevó la vida, terminé trabajando en las ciencias del suelo de la mano del doctor Eric Zagal, quien ha sido mi mentor durante muchos años.
1: Y que le mandamos también un afectuoso saludo al profesor Eric,
0: Muchos
1: que
0: saludos.
1: nosotros lo
0: Así es.
1: conocemos de muy cerca.
2: Un gran científico de la ciencia del suelo y un pionero en todo lo que tiene que ver con microbiología de suelos, que hoy en día es, dentro de todas las temáticas de las ciencias del suelo, un área muy importante que se está en pleno desarrollo. Y bueno, entré a agronomía a trabajar hartos años en todo lo que tiene que ver con análisis químico de suelo, y de ahí fueron desprendiendo algunas necesidades que yo fui identificando, digamos, necesidades personales y que fui identificando a nivel nacional e incluso a nivel latinoamericano, que me han llevado por diferentes caminos hasta ahora hice mi magíster y ahora el doctorado.
1: Claro, ese fue el magíster en ciencia de la agronomía, de ahí de la UDEC, ¿cierto?
2: Sí, justamente con mención en suelo.
1: Qué bueno. Mira, yo un poco recopilé información sobre ti, así que tenemos acá un torpedo.
0: Una batería.
1: Claro, y dice acá que directora alterna e investigadora del laboratorio Espectroscopía BIS-IR y manejo sostenible de suelo, y liderado por el profesor Eric.
2: Sí, bueno, yo en realidad trabajo actualmente mi tesis de doctorado en el laboratorio de espectroscopía en el rango visible e infrarrojo, que es el IR y manejo sostenible de suelos. Ahí estoy haciendo mi tesis doctoral, pero este laboratorio nace desde que nos adjudicamos, y donde participé como directora alterna, un primer FONDEF en el año 2021-22, y lo trabajamos hasta el año 2024, y ahora avanzamos a la segunda etapa. El 2025 nos adjudicamos un segundo FONDEF, bueno, ahora se llama Investigación y Tecnología, IT, que es la segunda etapa para el desarrollo de tecnologías aplicadas. Y todo en marco de mi tesis doctoral.
1: Oh, qué interesante, ¿eh? Y el
0: Súper.
1: primer FONDEF, me imagino que levantó fondos para adquirir equipos. ¿Y adquiriste el equipo o
2: Sí.
1: eso venía desde antes?
2: No, bueno, el FONDEF es un fondo súper, digamos, grande en términos de monetario,
1: Claro.
2: amente hablando, y nos permite adquirir equipos, y también nos permitió generar una campaña bien grande, porque el énfasis de ambos proyectos es generar una librería espectral de suelos. Ya, y esto ahora en esta segunda etapa se está transformando en un repositorio digital. Una de las cosas que a mí me gusta trabajar con el profesor Eric Zagal es que nosotros hacemos ciencia de bien público, y eso quiere decir que trabajamos y recolectamos información para el país. Ya, entonces ahora nosotros estamos avanzando. El primer proyecto contempló de Maule a la Araucanía, que son las regiones más productivas a nivel nacional, y ahora estamos avanzando hasta los lagos.
0: Mira, de un amplio alcance a nivel regional. Eso, claro, como decía, es algo bien, bien relevante y rescatable, ¿no es cierto? Que se pueda trabajar regiones representativas y para la comunidad. Esto es Muchachos del Agro, ¿no es cierto, Matías?
1: Sí, muchachos del agro, y mandamos un fuerte saludo a todos los que nos escuchan de precordillera hasta
0: La
1: la costa,
0: costa,
1: ¿cierto?
0: desde norte a sur.
1: ¿Y quién nos patrocina, Andrés?
0: Nos patrocina el CEDIFRUC, Carrera de Agronomía, Facultad de Ingeniería y
1: Y
0: Negocios.
1: negocios.
0: Cuéntanos un poco, porque lo que hemos estado escuchando hasta ahora es casi alucinante, pero para nuestro oyente, en palabras simples, la parte de espectroscopía, ¿no es cierto? Cuéntanos ahí, súper, de la forma más simple que tú puedas encontrar, cómo tus labores,
2: ¿De qué se trata?
0: en ese
1: ¿Para qué
0: de qué se
1: sirve?
0: trata, ¿no es
1: Claro.
0: cierto?
2: Bueno, agradezco la oportunidad de darle un poco de difusión a la espectroscopía. si bien esto es algo que se está masificando a nivel global, en general la espectroscopía acá en Chile es muy poco conocida. Hay muy poquitos grupos de investigación que estamos trabajando en esto. Creo que somos dos o tres. Y la verdad es que la espectroscopía no es nada más que el escáner de una muestra de suelo, en este caso. La espectroscopía se ha utilizado por mucho tiempo y nace a partir de producción vegetal, de tejidos vegetales, ya para determinar y cuantificar diferentes parámetros en tejidos vegetales, pero ahora se ocupa en suelo con un poco la dificultad de que el suelo es heterogéneo, que tiene diferentes tamaños de partículas, y eso presenta un desafío que nosotros abordamos de manera matemática con diferentes algoritmos para poder ir haciendo modelos predictivos. Entonces, nosotros nos basamos en todo lo que son propiedades químicas, físicas y análisis tradicionales para usarlos, estos parámetros, para poder modelar, ya hacer modelos para cada uno de los parámetros físicos, químicos e incluso biológicos, y así nosotros hacer mediciones y entregar resultados, pero de una manera mucho más triple E, que digo yo, ecológica, eficiente y ecológica, eficiente y económica, porque pasamos de gastar reactivos ya y de ser contaminantes para el medio ambiente, como por ejemplo la determinación de materia orgánica, que es tan importante para determinar la salud del suelo, a solamente escanear una muestra de suelo sin destruirla, solamente secando y nada más. O sea, realmente es un escáner del suelo.
1: No, qué interesante. Y pensando, por ejemplo, la heterogeneidad que tiene el suelo a lo largo de Chile, somos un país bastante largo.
0: Claro.
1: Cuéntanos un poco, Marita, de este interesante tema que estás llevando a cabo. ¿Qué contempla tu proyecto? ¿Contempla tomar suelos desde la región más extrema del norte a la más austral? ¿O qué más o menos consiste? ¿Y cómo trabaja esto? Porque me imagino que la logística es complicada. ¿Tú tienes que ir a todas las regiones o tienes gente trabajando que te pueda ayudar?
2: Súper buena la pregunta, Matías, porque la verdad es que si bien nosotros tenemos, digamos, la ilusión y nuestras proyecciones futuras de establecer un repositorio digital de todo Chile, esta primera etapa y la segunda etapa las hemos enfocado principalmente en las regiones más productivas a nivel agrícola, ¿ya? Entonces, nosotros partimos del Maule hasta la región de los Lagos, ya. Mi proyecto de tesis doctoral contempla solamente de Maule a la Araucanía, que concentra la mayor potencia a nivel agrícola nacional, ya. Y claro, el esfuerzo de muestrear todas estas regiones es importante, y siento que de ahí nace la necesidad de trabajar en red, en colaboración. ¿Por qué? Porque nosotros, si bien hicimos un esfuerzo económico importante para salir a campañas de muestreo en todo Chile, porque nosotros apuntamos justamente a eso, a la heterogeneidad del suelo. O sea, y tú lo dijiste muy bien, Chile es un laboratorio natural. Nosotros tenemos todos los climas, tenemos 10 de los 12 órdenes de suelo. Entonces, nosotros eso buscamos, mayor variabilidad en términos de suelo. Entonces, ahí viene el trabajo en colaboración, porque trabajamos con la UFRO, trabajamos con la UTAL, para también ellos entregarnos muestras y poder armar estas librerías.
1: Claro, no, qué interesante. Yo recuerdo en una de mis experiencias de pasante en España, el investigador seleccionaba y recibía suelos de todos los países del mundo, y esto también generaba modelos, en ese caso para vides, de viñedos, específicamente viñedos. Y eso también, la heterogeneidad contempla eso, que poder identificar todas las variables para después generar un modelo que sea adecuado a alguna zona, a algo concreto. Andrés, ¿qué piensas tú de esto y qué pregunta?
0: Yo creo que todo lo que hemos estado conversando y lo que nos ha estado presentando nuestra invitada, nuestra flamante invitada, es muy relevante. Y aquí nos nace un concepto que se utiliza bastante, ¿no es cierto?, que ha pegado mucho este último tiempo en el contexto científico, que para muchos de los oyentes y muchos de los estudiantes de agronomía o de las ciencias afines, a veces es un poco ambiguo, que es la salud del suelo, ¿no es cierto? Que puede significar tantas cosas. Hay ahora unas definiciones concretas, pero específicamente, sin enfocarnos, ¿no es cierto?, en algo así tan académico, se habla mucho de eso. ¿Qué piensas tú sobre la salud del suelo, manejo sostenible, y cómo ves tú en tu experiencia, ¿no es cierto?, los desafíos que puede enfrentar nuestro país o la zona productiva más productiva con respecto a esta temática. ¿Qué nos puedes contar?
2: Gracias por la pregunta. De hecho, es una pregunta compleja de responder.
0: Sí.
2: Si bien nosotros intentamos tener y estar acorde a las necesidades de hoy de un manejo sostenible, uh-huh. tú hablas de salud del suelo, que es tremendamente interesante hablar de la salud del suelo, pero ahora en un contexto más global. Hoy en día ya no se habla solo de la salud del suelo, sino que se habla del concepto One Health, o sea, una okay. sola salud.
0: Claro.
2: ¿Ya? ¿Por qué? Porque hoy en día si el suelo está sano. Nosotros estamos sanos, los animales están sanos,
0: toda
2: el medio
0: la
2: ambiente,
0: del
2: claro.
0: sistema.
2: Entonces se ha hablado de, porque finalmente hay una relación y una interconexión entre todo. Entonces la salud del suelo es eso, es un suelo que esté, digamos, nutrido, es un suelo que tenga capacidad productiva, donde pensemos también en que hay un desarrollo y una biodiversidad presente en el suelo, que es tremendamente importante desde el punto de vista de desarrollo de ecosistemas y de servicios ecosistémicos. Entonces, desde ese punto de vista, ahora en nuestro laboratorio manejamos este concepto de One Health, porque no solamente estamos trabajando en pro de en la salud del suelo, sino que de todos. Y eso implica también seguridad alimentaria, etcétera, otros objetivos de desarrollo sostenible que son interesantes. Y entonces, desde ese punto de vista, la salud del suelo se confunde mucho con calidad.
0: Claro.
2: ¿Ya? Como que uno trata de. O sea, los mezcla, pero no son necesariamente
0: lo mismo.
2: Y entonces, de ahí viene el concepto de manejo sostenible, que es la segunda parte del nombre del laboratorio al que pertenecemos, y en el fondo es buscar prácticas e ir identificando información que nos pueda generar medidas de políticas públicas que sean necesarias para poder controlar un poco la salud del suelo. Y de ahí vienen los programas SIGES, los programas CIRS, ya de que vienen por ahí por el Servicio Agrícola y Ganadero, uh-huh. que se apuntan a eso. Y lo que nosotros hacemos en el fondo es, en este momento, brindar información a ellos para que ellos tengan y tomen decisiones informadas.
1: Qué interesante y qué punto más relevante el tema de que quizás nosotros una acción concreta, ¿cierto? O un manejo concreto al suelo puede perjudicarlo o favorecerlo.
0: Totalmente.
1: Y si no está bien regulado, ¿cierto? Por las políticas, ahí nos podemos caer, ¿cierto?
0: Totalmente.
1: Bueno, y destacando un poco acá la biografía de Marita, dice que actualmente es presidenta de la Red Nacional de Laboratorios de Suelo de Chile, RENALACH, y ha participado activamente en iniciativas internacionales impulsadas por la FAO. Entonces, bajo este rol, Marita, cuéntanos por qué es importante, por ejemplo, pertenecer a estas redes de laboratorio y por qué es importante el tema de que sean redes nacionales e internacionales.
2: Bueno, el tema de las redes de laboratorios surge bajo una necesidad específica acá en Chile, pero que viene promovida e impulsada por la FAO. La FAO del año 2017 se junta y todo esto bajo la Alianza Mundial por el Suelo y ven la necesidad de armonizar las metodologías para hablar el mismo idioma. O sea, en el fondo, que yo te entregue fósforo o la cantidad de fósforo y cuantifiquemos fósforo acá en Chile sea lo mismo que lo que tú estás cuantificando en África, en Asia o en otros lados. Ya, y lamentablemente eso no estaba ocurriendo. Cada país.
1: Eso es la parte de química.
2: Eso es la parte de química, pero también estamos hablando de parámetros físicos y biológicos. Entonces, ¿qué pasa? Que no solamente habían variaciones a nivel continental, sino que también a nivel específico nacional. Chile tenía la ventaja de que tenía en general todas las metodologías bastante armonizadas, pero nos regíamos mucho con el programa de recuperación de suelos degradados en ese entonces, el CIRS. Sin embargo, este programa ya había llegado a su tope, ya porque estaba en marco de la ley 20.412, y había llegado hasta su tope y no había nadie controlando qué estaba pasando con la calidad de la información en los suelos de Chile. Entonces nos vimos en la necesidad de tener que organizarnos como laboratorios. Y de ahí un poco, participando en las reuniones que promueve la FAO a través de la red global, que es GLOSOLAN, y luego de la red latinoamericana, que es LATSOLAN, nosotros vimos la necesidad de estructurar una red a nivel nacional, que es RENALACH, que tiene su página web, igual lo pueden revisar. Pero en el fondo nos organizamos y hemos estado avanzando, retomamos todo lo que son rondas interlaboratorio, que son tremendamente importantes para validar la calidad.
1: Cuéntanos, Marita, un poco de eso mismo. ¿Quiénes participan participan son académicos o son laboratorios? ¿Quiénes son los que pertenecen a esta red?
2: Bueno, a diferencia de otras redes a nivel latinoamericano, esta red está constituida por laboratorios públicos, privados y por laboratorios universitarios. Entonces, nosotros no tenemos tantos laboratorios públicos que puedan armar, claro, su propia red. Entonces, nos mezclamos todos. Somos aproximadamente 35, 37 laboratorios a nivel nacional. Y participan académicos también porque, bueno, toda la validación y armonización de la metodología necesita un respaldo científico. Entonces, ahí tenemos harto respaldo.
0: Oye, yo creo que vamos a tener que solicitar, ¿no es cierto?, que Matito nos colabore con algunos links, algunos para después dejarlo a nuestros oyentes, ¿no es cierto?
1: Claro.
0: Y que podamos ir revisando parte de la información, porque está, aparte de que está al tope de lo interesante que puede ser, es bastante información. Y cómo no va a haber algún oyente, específicamente nuestros estudiantes, interesados en profundizar. Yo creo, Matías, que hasta nuestros mismos alumnos los podríamos poner a revisar esta información y hacerlo caer quizás, claro, más en conciencia y en conocimiento de todo lo que se está haciendo.
1: Y paso el dato a todos nuestros auditores y que son estudiantes y que les interese abordar el tema de suelo. Ahí Marita, a través de su laboratorio, también presta temas de tesis, ya, sí, para estudiantes que quieran,
0: excelente,
1: abordar ese tema.
0: Estos temas, ¿no es cierto?, tan interesantes, y toda la información, como no, en el único lugar, el mejor lugar, muchachos, del
1: Agro, 106.9.
0: 106.9, en su universidad favorita, la Radio UNACH. Marita, para continuar, me imagino, bueno, no es difícil imaginarse, ¿no es cierto?, la gran cantidad de tecnología que hay invertida, ¿no es cierto?, que está trabajando asociada a lo que tú nos has contado hasta ahora. ¿Cómo lo ves tú para el futuro? ¿Cómo ves tú el avance de la tecnología? ¿Que se han incorporado nuevas técnicas? ¿Quizá equipos más caros? A ver, cuéntanos un poquito ahí.
2: Sí, de hecho, bueno, en este segundo proyecto, con el primer proyecto, en este caso en particular, adquirimos un equipamiento bien importante, de un alto costo, que es un espectrómetro en el rango visible infrarrojo cercano, yeah, pero ahora en esta segunda etapa estamos incluyendo un infrarrojo medio, un MIR, que es tremendamente interesante porque ahora vamos avanzando, no solamente estamos haciendo predicciones y estimaciones, sino que el MIR nos permite llegar a un punto más interesante, y un poco aquí nace mi necesidad y curiosidad científica de bioquímica, uh-huh, que ahora uno puede cuantificar e identificar grupos funcionales de diferentes materias orgánicas que pueda estar presente. Entonces, sí, no solo que avanza en términos de equipamiento, sino también en el desarrollo de todo lo que son herramientas matemáticas, algoritmos y todo lo que tiene que ver con servidores y procesamiento de la información, porque nosotros trabajamos con librerías espectrales y eso, en términos de datos y bases de datos, el manejo se hace difícil cuando son tantos datos.
0: Claro.
2: Entonces ahí tenemos que ir innovando por otro lado, por la parte más computacional.
0: Más computacional.
1: Claro. Y ahora tantas tecnologías que hay, ¿cierto? Y en relación a eso, Marita, y con tu vasta trayectoria, porque tú has trabajado con tecnología, has trabajado coordinando proyectos, colaborando de manera internacional. Cuéntanos un poco, para los auditores, que nosotros comentamos este programa, si bien es cierto, nosotros traemos científicos y destacados, estamos también abordando de gente joven que quiere hacer algo con el agro, ¿cierto? Que se está desarrollando y quiere buscar un foco y quiere aportar a la sociedad a través de la agricultura. Mirando tu trayectoria y tu experiencia, ¿qué aprendizajes tú tienes? ¿O qué experiencia considera más importante para tu desarrollo profesional que te guió a ahora lograr, por ejemplo, liderar estos equipos multidisciplinarios, equipos de laboratorio? ¿Qué consejos más o menos le daría a la gente que nos escuche?
2: Yo le diría que en general la carrera en ciencias es súper desafiante, y la gente que realmente le interesa ser desafiado de manera constante están súper bien encaminados. Afortunadamente yo he tenido muy buena suerte, creo que en mi camino, porque desde mi padre en adelante, que me invitó a perseguir un poco este sueño de la ciencia, que siempre ha sido como de repente visto como muy complejo, hasta encontrarme con el profesor Zagal, que ha sido tremendamente solidario con sus conocimientos, y creo que es algo que destaco siempre, una persona muy abierta, un profesor que entrega demasiado conocimiento y que también sabe hasta cuándo entregar y decirte es hora de que empieces a tomar tus propias decisiones, busca. Claro. Esa libertad que me ha entregado también ha sido tremendamente importante para mí y la valoro mucho porque me ha llevado a compartir con gente de Latinoamérica, por ejemplo, a cargo de la red latinoamericana de laboratorio, compartir con gente del mismo tipo, ya. Claro. Gente tremendamente inteligente que yo admiro mucho y que son muy abiertos con sus conocimientos, con las ganas de enseñar, y creo que todo eso me fue llevando a desarrollar esta tesis. ¿Por qué? Porque tiene digamos una dirección de bien público, donde tú lo dijiste, uno quiere aportar a la sociedad. A mí me interesa mucho aportar en términos de políticas públicas. Creo que necesitamos cuidar recursos como el suelo y otros recursos también, y de repente no se toma la importancia y estamos en un punto crítico donde ya si no le tomas la importancia.
0: Claro, no, y el suelo, todo se hace sobre el suelo, nuestra civilización, sociedad, todos los recursos, ¿no es cierto?
2: El 90% de los alimentos viene del suelo.
0: Viene del suelo, es algo más que relevante, es algo imprescindible para el día a día, el desarrollo de prácticamente los seres vivos en toda su forma, en toda su área, en todas sus configuraciones. Matías, ¿qué nos queda por esta sesión? Cuéntalo.
1: Bueno, Marita, para ir culminando ya este programa, ¿cierto? Nosotros tenemos acá un tiempo agotado y el tema es muy interesante, ¿ya? Así que te vamos a invitar para otro programa, si tú vas a estar disponible, y te dejamos la invitación para que los auditores que nos están escuchando nos sigan en el siguiente programa, en la segunda parte de esta importante entrevista con una invitada especial y muy importante. Claramente. Entonces, los dejamos a todos invitados para escuchar el siguiente programa.
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1: De Muchachos del Agro.
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1: Muchachos del Agro, Juventud, Ciencia y Campo con voz propia. ¿Quién nos patrocina, Andrés?
0: Patrocina Carrera de Agronomía, Facultad de Ingeniería y Negocios y el Centro de Innovación y Desarrollo en Frutales y Cultivos, conocido como el CEDIFRUC.
1: Excelente. Marita, te damos todos los agradecimientos. Gracias por aceptar nuestra invitación. Nosotros nos conocíamos desde antes y por eso te digo Marita, ¿cierto?
2: Sí. Ella,
1: María de la Sangre de Sepúlveda. Muy agradecido de este programa y esperamos tenerte acá en el próximo programa.
0: Así es.
2: Muchísimas gracias, chiquillos, por la invitación. Lo valoro mucho y gracias por dar voz propia a la ciencia.
0: Eso.
1: Bueno, nos despedimos de todos nuestros auditores y nos vemos en el próximo capítulo.
0: Saludos a todos.
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1: 12:00 en Chile continental y 10:00 en Chile insular occidental.
2: 31 minutos.
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0: Son las 12 horas en Chile continental y 10 horas en Chile insular occidental.
1: 41 minutos.
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0: Son las 12 horas en Chile continental y 10 horas en Chile insular occidental.
1: 51 minutos.
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1: Radio Universidad Adventista le indica la hora.
2: 1:00 p.m. 2 minutos.
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0: Temperatura 15 grados, 9 décimas.
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1: 1:00 p.m. 32 minutos.
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0: Es la 1:00 p.m. 45 minutos.
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1: 14 horas, 5 minutos.
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0: La temperatura, 16 grados, 5 décimas.
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15: Queridos amigos, nuevamente aquí estamos en Conexión UNACH, en Radio Universidad Adventista de Chile, en el 106.9 FM, para conversar de las cosas que suceden, tanto en nuestra universidad como también en nuestra región y en la ciudad de Chillán. Y como siempre, como ya es habitual, estamos, ¿no es cierto?, con nuestro querido amigo Alex Castillo, quien es secretario ejecutivo del Plan Bicentenario 2035, no, Chillán 2035, ¿no es cierto? Así es muy largo, se me confunde de repente.
16: Bueno, diga Plan Bicentenario, yo le digo 2035.
15: 2035, exacto. Así que Alex, por favor, bienvenido nuevamente aquí a Radio
16: UNACH. Bueno, muchas gracias por recibirnos en Radio UNACH, ya quinta vez que estamos acá.
15: Exactamente.
16: Pero de acuerdo a mi cuenta, es la sexta, porque la primera.

0: Viene solo.
1: Venirte solo, exactamente.
0: Entonces,
1: Sexta, exacto.
0: si esta oportunidad, o sea, se está haciendo frecuente la visita, es muy grato venir a la radio UNACH, nos reciben siempre de la mejor manera, con un gran equipo de colaboradores, de
1: Sí, vamos
0: trabajo.
1: cambiando. Ahora tenemos a Ezequiel
0: Sí,
1: ahí que está en las perillas, así que lo saludamos
0: y
1: también a él.
0: bueno, él nos orientó primero antes de comenzar a desarrollar
1: Exacto, la
0: este
1: distancia,
0: programa. Así
1: exactamente.
0: que siempre agradecido, Julio,
1: No,
0: de cómo
1: encantadísimo,
0: nos
1: encantadísimo.
0: recibe.
1: Esta es la radio de la región de Ñuble, estimado amigo. No vamos a compararnos con la otra radio, por supuesto, pero es de radio universitaria que es de la región de Ñuble, de la
0: Oye,
1: Universidad de la
0: yo voy a
1: región de Ñuble.
0: aprovechar de darle un
1: Dígalo.
0: gran saludo al director de la radio,
1: Sí.
0: que siempre nos sale a recibir,
1: Don Alex. Alexis Muñoz.
0: y a don Alexis Muñoz,
1: Claro, también, que él es el
0: que...
1: productor general y don Kenny es el
0: Es
1: director
0: que,
1: de DIRCOM.
0: por eso, el director fue el primero que saludamos hoy
1: Exacto.
0: día, que habitualmente nos sale o a saludar a la llegada
1: Sí.
0: o a
1: Vamos a
0: despedirse.
1: despedirse.
0: Y Alexis Muñoz, habitualmente también nos encontramos o a la
1: Exacto.
0: llegada o a la salida.
1: Bueno, tú sabes que Alexis es un personaje ya casi histórico tanto de la universidad como de lo que son los medios radiales y lo que es, ¿no es cierto?, producción aquí de sonido, ¿no es cierto?, aquí en la región de Ñuble.
0: Oye, tremendamente,
1: 35 años tiene este caballero
0: tremendamente
1: aquí en la
0: interesante hablar con él.
1: UNACH.
0: Porque maneja
1: Muchísimo.
0: información, tema,
1: Historia,
0: sí,
1: ¿no?
0: muy, muy interesante.
1: Muy interesante.
0: Bueno, hoy día, como habitualmente lo hemos estado
1: Sí,
0: haciendo,
1: señor.
0: te traje una invitada, que es
1: Por
0: invitada de la casa.
1: supuesto.
0: Ella es Catherine Parra,
1: Sí.
0: es nuestra encargada de vinculación con el medio.
1: Oiga, exactamente. Licenciada en educación también, ¿no es cierto,
2: Así
1: Caterina?
2: es.
1: Bienvenida.
2: Muchas gracias por la invitación, Julio. Muchas gracias, Ezequiel, también por los consejos antes de iniciar y saludar a todas las personas que nos están escuchando.
1: Bueno, entonces vamos a ver sobre este plan y en el área de lo que es vinculación con el medio, porque normalmente, ¿no es cierto?, todos los planes son muy lindos en papel, pero hay que darles cuerpo, hay que darles movimiento y por supuesto, vinculación con el medio es una de las áreas importantes de cualquier, ¿no es cierto?, actividad que se realice en todos los ámbitos, tanto en el mundo privado como en el mundo público, el académico y todos
2: Exactamente.
1: los demás. Así que partamos de inmediato, vamos a hacerle algunas preguntas, aprovechando a Catherine Parra, por supuesto. Y el Plan Bicentenario 2035, Catherine, es un plan extremadamente ambicioso. Yo lo he tenido la oportunidad de leerlo, me ha invitado muchas veces a que lo lea, ya lo he leído un par de veces,
2: Eso.
1: y yo no lo leo y de pronto dices, ¿seremos capaces de poder lograr esto hasta el 2035, ¿no es cierto? Pero... Una de las cosas importantes, evidentemente, es la vinculación con el medio. Porque una cosa es que nosotros hagamos un plan bicentenario, Arex, ¿no es cierto? Y digamos, vamos a hacer esto, aquello y todo lo demás. Pero ¿qué pasa con la vinculación con el medio? Vinculación con el medio, para que la gente no entienda, ¿no es cierto? Es cómo nosotros nos relacionamos con el que está fuera, ¿no es cierto? Con el que es parte, digamos, de una sociedad, una comunidad como en la ciudad de Chillán. ¿Cómo se ve eso, Catherine?
2: Bueno, la vinculación con el medio, Julio, como tú lo has dicho, nace desde en la década del 2000 aproximadamente, desde las universidades para conectarse con sus comunidades cercanas.
1: Exactamente.
2: Bueno, con el pasar del tiempo, la vinculación con el medio, que era de carácter académico,
1: Exacto.
2: muta un poco y se extiende hacia el servicio público, hacia las empresas, hacia las organizaciones de la sociedad civil. Hoy día no podemos entender una institución de cualquier índole que no tenga vinculación con
1: Así
2: el
1: es.
2: medio, la vinculación con el medio, con las comunidades que trabajamos, con las comunidades más cercanas. Y desde Plan Bicentenario nosotros ya hace más de un año que estamos trabajando fuerte la vinculación con el medio, esa es el área que me toca a mí, la vinculación
1: Sí.
2: con el medio y la participación ciudadana. Y en base a eso hemos desarrollado distintas actividades para poder conectarnos con los miembros del comité que componen el Plan Bicentenario, pero también con las comunidades que son de Chillán, con los distintos sectores rurales, con las distintas organizaciones de la sociedad civil, porque necesitamos conocer desde ellos cuáles son sus impresiones, como tú decías, para este
1: Absolutamente.
2: Plan Bicentenario que es muy ambicioso y que busca mejoras para la ciudad de Chillán de aquí al 2035-2039, entendiendo que Chillán es la capital de la región de Ñuble
1: Así
2: y que
1: es.
2: somos la metrópolis de esta región.
1: Correcto. Sí, yo siempre trato de aterrizarle a la gente, ¿no? Porque ellos escuchan vinculación con el medio y son siempre, y tratamos de no hacerlo tan académico nosotros aquí en la radio. Bueno, ustedes saben, han estado varias veces aquí en la radio. Por ejemplo, si nosotros tuviéramos que graficarlo en un día a día, Caterina, tu día a día de vinculación con el medio, para que la gente lo entienda.
2: Hablar con todo el mundo.
1: Junta de vecinos.
2: En pocas palabras, soy la persona que tiene el contacto y la relación con todo el mundo.
0: Ahí ha desarrollado un rol tremendamente potente.
1: Claro que sí.
0: En la vinculación, por ejemplo, con los gremios productivos. Porque con las universidades es un poquitito más fácil, porque tienen el desarrollado este músculo de vinculación con el medio.
1: Claro, partieron de ahí, digamos.
0: ¿Cierto?
1: Claro.
0: Sin embargo, los gremios productivos no. Y se han ido, el sector privado, poniendo al día con los tiempos.
1: Correcto.
0: Y ahí, Caterina, en este último año, los ha ayudado a ponerse al día con los tiempos y se han desarrollado cosas muy importantes. El año pasado un seminario, este año está programada algunas sorpresas también en torno también a tareas formativas. Y ahí, Caterina, te va a contar algunas novedades que tenemos.
2: Podríamos decir que se vienen cositas.
1: No, sí. Oye, Alex, cuando comienza esta idea del plan, ¿no es cierto?, bicentenario, ¿no es cierto?, Chillán 2035, tienes que decirme tú, eso me dijiste.
0: Sí, Chillán 2035, 2039.
1: Claro, puedes levantar las manos. Cuando partimos con este plan, ¿tú pensaste honestamente que podía tomar esta dimensión que tiene hoy día? Ah, porque la gente quizás no lo escucha siempre, pero cuando lo escucha dice y empieza a ver todas las cosas que están produciendo dentro de la ciudad, ¿no es cierto? Que tienen que ver mucho con el plan bicentenario, empieza como a sentir un efecto, digamos, de como que empieza a multiplicarse hacia más gente, y yo creo que también, Alex, empiezan a surgir otras necesidades también, porque en la medida que la gente dice, bueno, pues si están haciendo esto, ¿por qué no podríamos hacer esto otro?
0: Fíjate que nosotros con Caterina llegamos cuando ya el plan estaba modelado. No participamos de la construcción. Sin embargo, lo que tú planteas ocurre. Oye, pero si está esto, ¿por qué no está esto otro? Y te lo plantean actores que son miembros del comité, como te lo plantean también otros actores como medios de comunicación.
1: Exacto.
0: O incumbentes, digamos, gente que dice, oye, en este sector, me acuerdo que hicimos una mesa temática nosotros aquí en la universidad.
1: Correcto.
0: Esto se está densificando en términos de población, están ocurriendo cosas que la están llevando a un estado de transición entre lo rural y lo urbano.
1: Exacto.
0: Por lo tanto, la planificación en el tiempo va a tener que dar cuenta de esa transición.
1: Correcto.
0: Entonces, esos aspectos son necesarios ir considerando, y sobre todo en materia de actualización del propio plan. Los planes, por definición, esto es un poquito más académico, pero por definición cualquier plan necesita ser modificable. O sea, tiene que tener proceso de adaptación a la realidad.
1: Correcto.
0: Y por lo tanto, el plan bicentenario no está ajeno a ello, también necesita tener adaptación a la realidad. Entonces, toda vez que se van generando situaciones que condicionan el plan original, necesariamente también establece la condición, ¿cierto?, de generar una adaptación al cambio que está surgiendo en la sociedad.
1: Digamos que el plan bicentenario, entonces, Alex, es como un organismo vivo que está modificándose permanentemente, está evolucionando permanentemente, ¿no es cierto?, para tener la mejor versión, me imagino, el 2035 cuando terminemos de él, ¿no?
0: Tal cual. Y ahí está el tema de vinculación con el medio.
1: Exacto.
0: La necesidad de estar mediante estos vasos comunicantes, ¿cierto?, recogiendo información y entregando información. Hasta el año pasado, por ejemplo, tú querías ver el plan bicentenario, tenías que ir a la oficina a pedir que te mostraran el documento.
1: El papelito, digamos.
0: El papelito.
2: El papel,
0: ¿cierto?
2: Claro.
0: Hoy día se puede acceder de manera digital para poder apreciarlo. Entonces, esos procesos de adaptación, que a veces son lentos, son necesarios.
1: Caterina, si tuvieras que ponerle prioridades a la vinculación con el medio de este plan bicentenario, ¿cuáles son las que tienes actualmente?
2: Bueno, nosotros, nuestra prioridad principal es mantener un flujo constante de comunicación con la primera línea de este plan bicentenario, que es el Comité Bicentenario, que está compuesto por distintos actores que son relevantes dentro de la sociedad.
1: Ya.
2: Ya, esa podría decir que es la prioridad, mantener un flujo constante de comunicación.
1: Correcto.
2: Con ellos. Cada uno de ellos representa a un sector determinado de Chillán y algunos con carácter regional también. Pero yo creo, y quizás por más mi formación y por más mi trabajo que he hecho durante ya varios años con la comunidad, mi prioridad personal, podría decirlo yo, es mantener un flujo constante con los vecinos de los distintos territorios de Chillán. Yo creo que hoy día la gobernanza innovadora tiene sí o sí que contar y comprometer la opinión de los vecinos. Ya para nosotros es súper importante poder conocer cuáles son sus necesidades, cuáles son sus requerimientos, cuáles son sus dolores, para poder nosotros ver de qué forma los incluimos dentro de esta hoja de ruta que va cambiando, que se va modificando y que no está escrita en piedra como tantas veces he escuchado, y que es súper importante también que estos instrumentos que a nosotros nos entregan los lineamientos con los que trabajamos puedan ser también modificables.
1: Correcto.
2: Porque lo que hoy día quizás nos interesa no es lo mismo que hace 3 años atrás o 4 años atrás, y a lo mejor tampoco va a ser lo que nos va a interesar el próximo año o en 2 años más o
1: Correcto.
2: Quizás en 10 años más. Hoy día los instrumentos de planificación y los instrumentos que hoy día nos norman tienen que ser modificables, y tienen que ser modificables entendiendo y comprendiendo que debemos poner en primer lugar la opinión de los vecinos.
1: Correcto.
2: Esa para mí son las grandes prioridades, poder mantener el flujo constante con los miembros del comité y con la comunidad y los vecinos en general de todos los territorios de Chillán.
1: Oye, Catherine, te pregunto porque yo soy de zona rural, ¿eh? Te lo digo, yo no pertenezco a otra comuna a donde vivo, ¿no? Pero sabemos que Chillán, por ejemplo, no es solamente la ciudad. Tú te alejas un poquito y
2: claro.
1: Hay ruralidad. ¿Cómo se trata eso en vinculación con el medio? Porque el trato de la gente de urbana es absolutamente distinta al
2: distinto,
1: trato de la gente
2: distinto,
1: rural.
2: Distinto.
1: Y sus necesidades, evidentemente, son mucho más diferentes. Aunque hay algunas cosas que son similares, ¿no? Por supuesto,
2: sí.
1: Pero hay cosas que son muy diferentes, que son muy propias de localidad. Nosotros tenemos esa gracia. Nosotros vamos, decía yo, aquí a salir a Camino Guape, ¿no es cierto? Y la necesidad que tiene la gente ahí son absolutamente distintas a la persona que vive en la Pedro Lago, por ejemplo.
2: Exactamente.
1: ¿No? ¿Ah? O
2: exactamente.
1: A la gente que vive en el mismo centro.
2: Sí.
1: Porque, por ejemplo, si a mí me pregunta, por ejemplo, mi madre el otro día me decía, ella es una mujer mayor, tiene 84 años, vivió toda su vida en esta ciudad, ha visto desde el terremoto hasta todo acá. Entonces me decía, hijo, ¿por qué estarán permitiendo tanto que hagan edificios en altura? Me dice, nosotros tenemos un barrio tan tranquilo, ya había nuestra estación, y ahora están haciendo edificio tras edificio, me dice, en nuestra estación. Nos están quitando la visión, me decía, para la cordillera. Por ejemplo. ¿Eh?
2: Bueno, podemos a lo mejor haber muchos vecinos que tenemos una opinión personal frente
1: claro, por
2: a
1: supuesto.
2: Eso, pero bueno, las instituciones y el Estado en este caso también tiene que velar por las personas que necesitan hogar.
1: No, absolutamente, estamos absolutamente de acuerdo.
0: Ahora, en particular
1: sí.
0: En ese tema,
1: sí.
0: Y hay temas normativos que están...
1: Yo te dije, Catherine, que me salía siempre
2: no,
1: de la
2: palpa. No, está bien, no te preocupes, está bien, nosotros también.
0: ¿Cierto? Que nos lleva el plan regulador intercomunal de Chillán Viejo, el plan regulador de la comuna de Chillán. Entonces, allí se norma también el tema de las alturas.
1: Claro.
0: Ahora, este año empieza el proceso de actualización de esto, del instrumento comunal, en el caso del plan regulador, digamos. Se trabajan las bases, qué sé yo, para poder actualizarlo. Por lo tanto, allí, en el desarrollo de esos instrumentos de planificación, la sociedad, su mamá, la vecina de su mamá,
1: claro,
0: van a tener oportunidad de participar con su opinión,
1: claro,
0: respecto de aquellas normas que le afectan su entorno.
1: Claro.
0: Entonces es importante ser participativo, uno como miembro de la sociedad, de los instrumentos de planificación, porque después nos alcanzan, pero nos alcanzan en aquellas cosas que nos limitan.
1: Exacto.
0: ¿Ah? Y no nos alcanzan en aquellas cosas que nos permiten. Para eso tenemos que estar o ser parte del proceso de planificación como miembro de la sociedad.
1: Exacto. Absolutamente de acuerdo. Sí.
2: Julio, y
1: sí,
2: frente a lo que tú me preguntabas sobre cómo mantenemos el contacto con los sectores más alejados del centro urbano de la comuna, bueno, nosotros hemos desarrollado hace ya algún tiempo distintos encuentros, reuniones, conversaciones con los sectores rurales de la comuna. Hemos estado participando, acá en el sector de las mariposas, específicamente trabajamos con algunos dirigentes del sector, con la gente de la PR, de la Junta de Vecinos, de algunos clubes de adultos mayores, estuvimos conversando también, pero y eso lo hemos repetido en los distintos sectores rurales de la comuna. Estuvimos presentes en Confluencia, en Quinchamalí, en donde pudimos obtener a través de los vecinos las prioridades de los problemas que ellos tienen, que como tú dices son muy diferentes a las necesidades que ocurren en el centro urbano. El tema de la conectividad vial, de cómo acercamos a lo mejor distintos servicios a estos territorios que están más alejados, que a veces incluso no tienen cómo movilizarse al centro de la ciudad para hacer algún trámite.
1: Así es.
2: Bueno, hoy día nosotros desde el municipio como Plan Bicentenario hemos estado presentes recogiendo esta información, pero además de eso contamos, por ejemplo, en el sector poniente, en el sector rural poniente, en Quinchamalí específicamente, con una delegación municipal en donde durante la semana se encuentran distintos profesionales de la municipalidad recogiendo estas inquietudes y también realizando trámites que a veces los vecinos no pueden venir a hacer al centro de Chillán. Hay una persona que está de forma permanente que tiene que ver con el registro social de hogares, hay una persona que tiene que ver con... se me olvidó el nombre técnico, pero con Dideco. Con Dideco, entonces están presentes. Hay otras delegaciones también dentro de los sectores más alejados, dentro del mismo sector urbano, porque Chillán ha crecido mucho,
1: mucho
2: y a veces el sector urbano también queda lejos del centro de la ciudad.
1: Claro.
2: Así que el municipio ha estado pendiente de eso.
1: Sí.
2: Hace ya bastante tiempo en donde estas delegaciones municipales están presentes en los distintos sectores, y nosotros también hemos tratado de apoyar esto con las reuniones, estando presente con las visitas en terreno y recogiendo la información que los mismos vecinos nos van entregando.
1: Absolutamente. Me imagino también, Catherine, que otras partes de la institución que corresponden también al municipio, como los CEFAM y otras cosas, también recogen información, porque yo tengo una hermana que trabaja hace como 40 años en el CEFAM de Utrecht Estación. Y la conocen todas las señoras, y muchas veces esa relación de mucho conocimiento, de mucho verse en forma diaria, ¿no es cierto?, también abre otras puertas, otro tipo de conversación, una conversación mucho más, ¿no es cierto?, amable, porque muchas
2: más
1: veces
2: cercana.
1: La gente rechaza siempre,
2: más cercana y de
1: confianza.
2: Más cercana y de confianza, claro. Imagínate el trabajo comunitario que hacen los distintos profesionales, los CEFAM, los CECOF, donde los usuarios, los pacientes, a veces asisten porque son enfermos crónicos, porque también tienen que ir a pedir una ayuda social, porque van, porque se atienden por salud mental, porque llevan al hijo, porque llevan al vecino, porque acompañan a la hermana. Entonces se da una relación mucho más cercana con los distintos profesionales de la salud. Personalmente, yo le contaba el otro día a Alex, cuando fuimos al CEFAM Ultra Estación, que a todo esto es un edificio nuevo, es espectacular, no tiene nada que envidiarle a una clínica privada, porque
1: yo conozco
2: las instalaciones
1: la de ese
2: desde que se le decía consultorio,
1: desde que
2: imagínate.
1: Decía consultorio, todos sus cambios, porque mi hermana, como te digo, trabaja ahí, ella es trabajadora social, ya pidió jubilación, pero todavía no se jubila. Y claro, yo vi pasar eso y vi como de una cosita chiquita que incluso estuvo muy cercano y en otras casas arrendadas ahí.
2: ¿Sí?
1: Hoy día ese edificio
2: es tremendo.
1: Maravilloso.
2: Bueno, mira, personalmente, mis papás se atienden ahí, ellos son usuarios del CEFAM. Mi mamá, el embarazo de mis dos hermanos y el mío, fue usuaria del CEFAM.
1: ¿Usted es ese sector también?
2: No, yo ahora no pertenezco
1: a
2: CEFAM.
1: ¿Pero su papá?
2: Mis papás sí. Mi papá sí. Sí, Ultra Estación.
1: Mi madre, igual.
2: Sí, Población La Fuente y calle 12 de Febrero.
1: De la Escuela República Italiana.
2: Ah, mira.
0: Éramos todos más o menos del mismo barrio.
1: Profesora toda la vida.
2: Vecinos de Chillán de toda la vida.
0: Catherine estudió en la Escuela México también.
1: No, me diga. Sí, pero cuando nosotros ya estábamos tan en
0: Bueno, pero era la misma escuela, sí.
1: Es jovencita la
2: Así que podemos aquí estar. En mis dos hermanos también.
1: ¿Tú querías contarme algo?
0: No, no. El comentario es que, fíjate que nosotros como Plan Bicentenario todos los meses emitimos un informativo.
1: Perfecto. Eso es bueno. Todo, la gente lo puede ver en cualquier parte.
0: Todos los meses emitimos un informativo. ¿Y qué significa eso? De que de alguna manera todos los meses estamos dando cuenta de lo que hacemos.
1: Que
0: a veces es escaso en el sector público, digamos. Y lo tomamos como una forma de actuar a propósito de cómo comunicamos y cómo nos vinculamos. El venir a la radio de manera ya no es periódica, de manera permanente.
1: Nosotros estamos comprometidos con el Plan Bicentenario,
0: así es, es una forma precisamente de estar generando este lazo de vinculación.
1: Correcto.
0: En torno a la visión crítica, a la generación de opinión crítica, Al análisis de los acontecimientos, recuerda tú que estuvimos con Ricardo Salman hace...
1: Sí, cómo no, y después Ricardo incluso participó también en la CUP, en la después Conferencia de Universidades Privadas, que es una reunión importantísima.
0: Por lo tanto, se genera una dinámica que va gatillando y detonando en otras acciones.
1: Exacto.
0: O sea, y ese es el rol que tenemos que cumplir. Cuando surgen temas que son de interés, que además están en la hoja de ruta nuestra, tenemos que generar la acción detonante para que otros generen también su propia opinión, opinión crítica, opinión constructiva, opinión de aporte. O sea, todo aquello se deriva también de lo que estamos generando. Para eso necesitamos informarnos, estudiar, generar antecedentes robustos para poder entregar de alguna manera visiones que dicen, mira, aquí estamos hoy, pero pretendemos llegar allá.
1: Correcto.
0: Ahora los rumbos, los caminos en torno a los cuatro ejes temáticos que tenemos, naturalmente algunos caminan o el tránsito es más rápido que en otros, digamos.
1: Claro, claro.
0: Sin embargo, en la medida que vamos generando compromiso de los actores involucrados, se hace más llano también el logro del propósito.
1: Sí, sin lugar a dudas. Yo creo que más de alguna vez lo hemos conversado con Alex Catherine, que el chilenismo además por lo demás es un tipo muy particular, ¿eh? No es lo mismo que o sea, se supone que cada una de las ciudades son muy particulares, pero el chilenismo como que es muy particular, porque uno va afuera y como que lo ubican que uno es chilenismo, ¿no?
2: Es que somos personas muy agradables, muy amigables.
1: Somos todos gorditos, no tengo idea, no sé, pero la gente gusta mucho. Y entonces eso ayuda mucho, ¿no es cierto?, a establecer un tipo de relación, porque nosotros en general le somos dados, ¿no es cierto?, más a la amistad, será el clima, no sé yo, pero yo...
2: Algo debe haber,
1: ¿no es cierto?, en medio de todo esto, que ayuda a que la gente se entienda con mucha mayor facilidad. Y en tu trabajo, que no es fácil, ¿eh? No es fácil, porque yo me imagino que te encuentras con todo tipo de cosas. Gente que está también, como dice Alex, muy dispuesta a participar, muy dispuesta a estar, y otra, por supuesto, que no... piensan que no es muy bueno, que no es necesario, o que deberíamos invertir en otras cosas. Pero cuando tú vas viendo todo lo que va sucediendo en la ciudad, cómo la ciudad va avanzando y cómo los actores se van conectando entre ellos, antes cuando tú veías empresas, cada cual actuaba a su manera y porque, ¿no es cierto?, hacían su trabajo y eran interesadas. Pero hoy día, ¿no es cierto?, si tú no te reúnes con otro, no te juntas con otro, no conectas lo que estás haciendo con otro, empiezas a quedar aislado.
2: Es que las soluciones requieren trabajos conjuntos.
1: Exacto.
2: Hoy día no podemos ver los problemas de forma aislada, porque todos podemos ser parte de la solución. Y hay un dicho que es muy cierto, que dice que dos cabezas piensan mejor que una. Entonces imagínate cuando sumamos muchas cabezas más y muchas instituciones más a un problema específico, a lo mejor de alguna comunidad, pucha, la solución va a llegar más rápido y a lo mejor se nos van a ocurrir otras cosas para poder darle solución a esos problemas. Hoy día la vinculación con el medio permite eso, permite que podamos conectarnos con otras instituciones y poder trabajar todos juntos en pos de ir mejorando las distintas necesidades y problemas que pueden tener los vecinos en los distintos territorios.
1: ¿Cómo queremos ver a Chillán en 10 años más en vinculación con el medio?
2: Ah, bueno, yo
1: vi... Porque cada cual tiene su visión. Yo me imagino, sí. Uno dice, a mí se plan bicentenario, ¿sabes lo que me gustaría a mí? Y dice, perdona que te interrumpa, que yo siempre he soñado que alguna vez tengamos algunos empresarios, ¿no es cierto?, suizos. Y que volvamos a recuperar, ¿no es cierto?, el tren que iba desde acá de Chillán hasta Pinto y más arriba, porque decíamos con mi hijo el otro día, él ha tenido un viaje fuera, ha tenido que estar varias veces fuera, y me decía, aquí sería un tremendo, me decía, que tuviéramos un tren hasta que llegara hasta las termas. Sería, me decía, una
2: como
1: locura.
2: En los Alpes, como en los Alpes.
1: Exactamente.
0: Trochangosta
1: o más ancha, no me importa.
0: No, el que había.
1: No, el que había. Mi papá viajaba en el Trochangosta. Pero me decía, tener, por ejemplo, esa visión. Y tú ves que los chicos jóvenes, por lo tanto, tienen una visión también, que ven esta ciudad, una ciudad grande, una ciudad donde todo el mundo comparte, porque esta es una ciudad muy acogedora, y sus alrededores y otras comunas que están dentro de la región de Ñuble, ¿cierto?, son muy acogedoras. La gente le gusta mucho venir. Por algo tenemos un flujo bastante alto, sobre todo en las vacaciones de invierno y también durante el verano. ¿Cómo se ve Chillán en 10 años más?
2: Oye,
1: yo voy a estar jubilado ya.
2: A mí me encantaría... Aquí me encantaría, y me voy a ir a otro tema, a mí me encantaría que en 10 años más Chillán se consolidara como un Smart City.
1: Oh, sí. Sí.
2: O sea, viendo todo lo que el concepto incluye, y no solamente ver, lo veníamos conversando con Alex de camino, no solamente ver una ciudad llena de máquinas, porque una smart city, una ciudad inteligente, no tiene que ver solamente con llenarla de máquinas para todo,
1: no.
2: Sino que necesitamos aunar voluntades, empezar a comprometernos con nuestros trabajos que están al servicio de la comunidad. Yo creo que lo más importante para que lleguemos a ser una ciudad inteligente es empezar a trabajar comprometidos con nuestro trabajo, entender que las acciones que nosotros desarrollamos en el trabajo que sea, no sí. solamente en el servicio público, sino que en el mundo privado también, que todas las acciones que nosotros desarrollamos son para y por algo. ¿Cómo mejoramos la gestión pública? A veces y muchas veces pasa que hay personas que trabajan en el servicio público que no son comprometidas con el trabajo, ¿eh?
1: Claro.
2: Que no son comprometidas y que están ahí para cumplir un horario, para ver cuánto me falta para irme para la casa o cuánto rato tengo para ir a almorzar. Pero ¿y qué pasa con el vecino que va y que depende de la gestión que tú tienes que hacer para que esa persona pueda solucionar algo?
1: Claro.
2: Seamos comprometidos con nuestro trabajo, empecemos a desarrollar una gobernanza innovadora siendo comprometidos con nuestros vecinos, con nuestra comuna, con nuestra ciudad. Ayer debo decir que me indigné en la oficina y Alex se ríe porque yo mi escritorio está frente a la puerta, entonces yo veo a la calle, estoy copuchando todo el día. Y ayer pasó una camioneta
0: roja. Está vinculada con el medio.
1: Absolutamente.
2: Ayer pasó una camioneta roja con varios detalles que los tengo grabados. Y tiraron basura por la ventana.
1: Ah,
2: y tiraron unas cáscaras
1: sí,
2: de plátano
1: sí.
2: que quedaron al frente de la oficina en la calle.
1: Sí.
2: De verdad que me indigné. Me indigné. Bueno, desde esa indignación vinieron varias acciones mías para poder dar con esta gente. Que finalmente no quedó en nada y alguien levantó la cáscara de plátano y la botaron, me imagino. Pero Alex me decía, mira, esa cáscara está lloviendo, va a tapar
1: la
2: alcantarilla, se va a llenar el agua, la gente va a alegar, el alcalde no hace nada, no limpia la cuestión, y viene toda esa seguidilla de cosas. Pero oye, pero ¿qué pasa con nosotros, con el compromiso nuestro, con el compromiso con nuestra ciudad? Ese tipo de cosas. Yo como ciudadana no ando botando basura en la calle porque no, me guardo
1: no
2: mi papelito,
1: lo llevo,
2: no lo hago en mi casa. O sea, no, ¿por qué tengo que comprometer el espacio público que es de todos?
0: Y ahí está la valoración del concepto ciudad inteligente.
1: Ajá.
0: Y entender que la ciudad inteligente no es la llena de máquinas.
1: No, es gente inteligente.
0: Es donde la ciudad es capaz de, por su propia dinámica, de actuar de manera inteligente. Y eso tiene que ver con la sincronización de los semáforos, que también lo conversábamos, con que los sistemas de esclusa de agua y lluvia funcionen, con todo, tiene que
2: con
0: ver con
2: soluciones
0: todo.
2: Mínimas a
1: ¿Cómo,
2: veces.
1: ¿Cómo tú haces que se enamore el individuo de su ciudad? Mira, yo te comento, como tú sabes, Alex, tengo uno de mis hijos que está fuera de aquí a Chile, en Japón, vive hace 2 años ya. Y claro, le decía yo, cuando me comentábamos hace unos días atrás, porque nos llama 2 veces al día, ¿no? Tiene mamitis con su mamá, así que está, 2 veces al día le llama. Pero él le comentaba, decía, mira, mamá, cuando yo llegué acá, venía con el pensamiento sudamericano, me decía, entonces, guardaba todo bajo llave, tenía todo. Y me empecé a dar cuenta que la gente aquí dejaba sus bicicletas en la calle. O sea, me decía, ya es impensable, nadie se la lleva. Las puertas, me dice, no están cerradas con llave. Un caballero me decía el otro día, pasó rápidamente a estos servicios sanitarios que hay en las plazas, dejó su auto andando y nadie lo tomó. O alguien se le quedó un celular arriba de un asiento, me decía, y
0: nadie
1: se lo llevó.
2: Bueno, entonces, en Japón, en las universidades, los repartidores van a dejar los almuerzos y los dejan afuera y cada uno sale a buscar el suyo.
1: Entonces,
2: y nadie se lleva el de otro.
1: ¿Cómo logras tú, Alex, que la gente se enamore de eso? Porque es un amor a la ciudad, un amor a tu cultura, un amor, ¿no es cierto?, a convivir con el otro con respeto, no tirar una cáscara de plátano por la ventana o fumar en cualquier parte. ¿Cómo logras hacer eso? ¿Cómo el plan bicentenario también apunta para eso? Porque esto no es solamente construir, porque la gente piensa que el plan bicentenario es como construir cosas, levantar, hacer calles. No, ¿cómo haces que la mentalidad del chillanejo sea aún más chillanejo? Es decir, yo quiero mi ciudad, yo la cuido, porque esto es colectivo y es de todos nosotros. Yo tengo mi parte individual, tengo mi casa, tengo mi espacio, pero tengo un espacio que es colectivo y que yo quiero que todo el mundo lo disfrute.
0: Fíjate, Julio, que existen elementos que son repetitivos en el desarrollo de las sociedades.
1: A ver.
0: Uno tiene que ver con el orden, concebido como estamos todos de acuerdo con cumplir con aquello que nos están indicando.
1: Correcto, perfecto.
0: Ese tipo de orden. O sea, en definitiva, cumplir con aquello que nosotros mismos nos dimos como esquema.
1: Exacto, correcto. ¿Ya?
0: En segundo lugar, el respeto. El respeto más elemental de uno con otro, entre pares. Y ese respeto es el que impide que yo tire una cáscara de plátano porque voy a afectar a otro.
1: Exacto.
0: Y si uno lo observa, el desarrollo de la sociedad es orden, respeto. Y lo otro, la construcción de conocimiento.
1: Así es.
0: ¿Ah? Y con eso vamos generando o moldeando, agregando elementos artísticos, elementos propios de nuestra cultura, y consolidando una forma de ser.
1: Correcto.
0: Y en esa forma de ser, donde está la base del orden, del respeto y del conocimiento, naturalmente tenemos un buen pronóstico.
1: Sí.
0: O sea, desde allí, en algún momento hablábamos del ejemplo a propósito de Japón.
1: Sí, ¿sí? Me encanta tu ejemplo, eso me encanta.
0: Japón posguerra.
1: Sí, sin duda.
0: Y ellos de la posguerra en 30 años estaban exportando tecnología. Nosotros, por lo que quiera, todavía no exportamos tecnología en la dimensión que ellos lo hicieron, de pasar a ser una potencia.
1: Exacto.
0: Y la construcción de aquello, bueno, naturalmente ellos tienen ciertas ventajas, que es su propia idiosincrasia.
1: Así es.
0: Sin embargo, existen elementos, como te decía, que son repetitivos, y en la medida que nosotros los replicamos, tenemos un buen pronóstico. O sea, orden, respeto, conocimiento, y eso nos va a dar necesariamente un buen pronóstico. Agrégale a eso la cultura propia de nosotros, sí, que es nuestra idiosincrasia, y podemos desarrollarnos hacia el área que miremos, porque las barreras se empiezan a caer solas. O sea, cuando la barrera somos nosotros mismos, entonces es la propia sociedad la que tiene que darse la solución.
1: Absolutamente, ¿ah? De acuerdo.
0: Y no esperar, como habitualmente no ocurre,
1: que el otro haga.
0: De que venga, claro, venga alguien mesiánico,
1: claro,
0: a resolvernos,
2: claro,
0: el problema.
2: ¿Ah?
1: Claro, exactamente.
0: Es que no, mis niñitos, qué sé yo, no están aprendiendo en la escuela. Y claro, esperamos de que, sin ninguna contribución de nosotros como padres, ¿cierto?, se le resuelva. No. Esto tiene que ver con el todo. Y el compromiso de una mejor sociedad es del todo, del Estado, del privado, ¿cierto? Y de quienes somos parte de la sociedad, en todos los roles que tengamos que cumplir.
1: Absolutamente. ¿Y cómo logramos que integren esos intereses todos los actores de una sociedad como esta?
2: Mira, yo creo que es una tarea compleja.
1: Porque la gente dice, no, si mi hijo no es malo, si lo que pasa es que la junta lo hacen ser malo. No, señora.
2: Hágase cargo.
1: No, hágase cargo. Claro. Si la responsabilidad de que su hijo sea bueno en su casa.
0: Claro.
1: ¿Cómo hacemos que todo esto conjugue?
2: Bueno, para mí la base es la familia. O sea,
1: absolutamente.
2: O sea, no puedo llegar
1: y eso decir, no estamos hablando de una familia tradicional. No, familia.
2: No, no puedo llegar.
1: En todas sus alternativas que puede haber. Como
2: exacto,
1: familia.
2: Yo no puedo llegar al colegio y decirle, edúquemelo y entréguemelo educado.
1: Claro.
2: ¿Sí? Si los primeros valores se aprenden en la casa, se aprenden con la familia.
1: Absolutamente.
2: Y es una tarea compleja, quiero decir, porque cuando ya tienes adultos e individuos que son pensantes, o que a veces creemos que muchos son pensantes, es difícil poder cambiar conductas. Es difícil poder cambiar conductas, claro, en la gente que ya está manía. En buen chileno, la gente que ya está manía, es muy difícil que cambie su conducta.
1: Es más de campo, más.
2: Puta,
1: que...
0: Hay algunos pensantes que debieran ser piensa antes.
2: Piensa antes de decir, piensa antes de hacer, piensa antes de tirar esa cáscara de plátano por la ventana.
1: La persona que haya tirado la cáscara de plátano por la ventana,
2: ojalá esté escuchando y se arrepienta.
1: Exactamente.
2: Y se arrepienta.
1: Y piense que a lo mejor si su hijo lo vio, su hijo va a hacer lo mismo después, porque los hijos actúan de acuerdo al ejemplo que los padres le dan.
2: No, y además que piense que yo lo vi, tengo la patente.
1: ¿Tengo?
0: Los patrones de conducta son importantes.
1: Lo voy a encontrar, pero no para sancionarlo, sino que para educarlo.
2: Tengo la cáscara guardada.
1: Para educarlo.
0: Me metí al congelador la cáscara para que no se deteriore.
1: Oye, para ustedes dos, la pregunta es para los dos, porque bueno, por supuesto, ustedes, a mí me encanta conversar con ustedes cuando vienen, porque nos pasamos un rato y ya me llamen, todo el mundo nos empieza a mirar porque ya son las 4:15.
2: Oye, la hora.
1: ¿Cómo ¿Cómo? No, pero vamos a seguir viniendo, sigan viniendo, sí, vamos a seguir pidiéndole que vengan y que traigan novedades y cosas, ¿no es cierto? Por supuesto, que nos vayan informando, porque así como tú dijiste, ¿no es cierto? La gente puede ya acceder, ¿no es cierto?, a ver este informe que se hace mensualmente acerca del Plan Bicentenario. ¿Dónde lo pueden ver?
2: Sí, mira, nosotros el envío que hacemos es con las bases de datos que tenemos de juntas de vecinos, de organizaciones de la sociedad civil, miembros del COSOC. Lo enviamos a todo el mundo que tenemos dentro de nuestras bases de datos.
1: El que lo reciba, que también lo pueda transmitir a otro, lo puede entregar con los demás, ¿no es cierto?
0: Y se lo va a mandar a la radio.
2: Y lo vamos a empezar.
1: Pero encantadísimo, nosotros aquí le sacamos,
2: ese es
1: ¿no
2: un
1: cierto?
2: Compromiso.
0: Fotocopia, le sacan fotocopia.
1: Fotocopia y le hacemos noticia nuestra.
2: ¿No? Hoy día se manda el PDF y uno lo puede compartir con facilidad.
1: Absolutamente.
2: Yo creo que es una muy buena práctica, y con esto ya empezamos a finalizar. Es una muy buena práctica poder contar nosotros mensualmente qué es lo que hacemos. O sea, imagínate si todos los servicios empezaran a hacer lo mismo.
1: Cuenten con nosotros. Ahora llegó Manuel, ya le interesó tanto que él no trabaja por la tarde, pero ya vino.
2: Estamos trayendo público. Está muy bien.
1: Cualquier información que ustedes tengan, cualquier, ¿no es cierto?
0: Sumamos el auditorio aquí,
1: Sumamos más auditores. Por favor, envíenlo. Nosotros encantados en la radio.
2: Feliz
1: lo vamos
2: nosotros de poder
1: a transmitir
2: compartirlo con ustedes.
1: Pero una pregunta práctica. Si para los dos, si la gente común y corriente de la calle que va escuchando y de pronto escucha la radio, ¿no es cierto? Y dice, Plan Bicentenario, ¿qué es eso? Bueno, ya sabe que tiene que entrar, ¿no es cierto?, a la página que está, ¿todavía está en la biblioteca?
0: En la biblioteca.
1: En la biblioteca, ¿no es cierto? Bolodia Territory, ¿no es cierto?
0: Así es.
1: Usted entra ahí a la biblioteca municipal, en definitiva, ¿no es cierto?, y va a encontrar ahí el plan digitalizado. O si quiere, vaya a la oficina y
2: ¿a dónde está? Está frente a la plaza, al lado del Teatro Municipal.
1: Exacto.
2: Imposible perderse porque hay un tremendo
1: cartel.
2: Letrero que dice Plan Bicentenario.
1: Entonces usted vaya allá, va de Catherine, va de Alex y le dice, por favor, me da el papelito, por favor, con todo el Plan Bicentenario, o por lo menos el resumen para poder leer.
0: Y le vamos a regalar uno.
1: Y le van a regalar uno de eso. Ahí, a la cámara, ahí está, lo van a ver.
2: Le vamos a regalar uno de eso o alguna cosita que tengamos en la oficina en
1: ¿Cómo la gente? ¿Cómo la gente, no es cierto, cualquiera que escucha esto, puede hacerse partícipe de este Plan Bicentenario? Yo sé, tú lo dijiste, hay que ser parte de las, no es cierto, organizaciones sociales, etcétera. Bueno. Pero si quisiera aportar una idea, por ejemplo, no es cierto, yo quiero ir a contarle una idea que tengo, don Alex, a la señora Catherine, ¿cómo puedo hacerlo?
2: Es que sabes, Julio, lo que pasa es que nosotros hemos recibido muchos vecinos en la oficina que van y, oiga, sabe que yo soy de tal sector, y nos empiezan a contar una historia, nos cuentan su problema, nosotros hemos derivado algunas cosas.
1: Se fijan que los chilenos contamos las historias con cultura, con cuento antiguo. Mi papá,
2: mucho. Y sabes qué, a nosotros también nos gusta porque nosotros tenemos la posibilidad a lo mejor de derivar a donde corresponde. A veces también hacemos de información,
1: pero
2: sí.
1: Por supuesto,
2: pero es ese contacto
1: es
2: con la comunidad,
1: comprometido,
2: sí, porque nosotros lo hacemos, pero los vecinos pasan, entonces claro. Hoy día la invitación es a que el vecino que quiera a lo mejor aportar alguna idea para su sector, para su territorio, oye, pasen a la oficina, conversen con nosotros, los podemos invitar a un café a lo mejor y conversamos un rato de la historia de Chillán, de lo que queremos para Chillán, de qué está pasando en los distintos territorios. Nosotros los vamos a recibir, vamos a conversar. Somos súper malos para hablar en la oficina.
1: No, no se nota.
2: Somos súper malos para
1: hablar. Es como aquí en la radio, a nadie le gusta
2: claro.
1: hablar.
2: No, y los vamos a escuchar y nos encanta también que la gente pase y que sepa que estamos ahí.
1: Absolutamente.
2: Así que la invitación es esa, a que pasen, a que nos conozcan y que se enteren y se informen también de lo que es el Plan Bicentenario.
1: ¿Le pueden pedir, por ejemplo, a Caterina o Alex, que los vayan a visitar a su sector?
2: Sí, absolutamente. Ha pasado.
0: Nosotros podemos ahí recoger esas inquietudes, canalizar. Hay algunas que no son propias del Plan Bicentenario, pero las canalizamos de todos modos.
1: Claro,
2: sí.
1: Claro.
0: En eso no hay ningún inconveniente. Y así como tú dices, y podrán ir, lo hemos hecho, así es que no hay problema.
1: Vayan, aprovechen entonces. El Plan Bicentenario es algo que nos involucra a todos los chillanejos y no tan solo a los que se sientan en definitiva con un corazón y la alma, ¿no es cierto?, la ciudad de Chillán y la región de Ñuble.
2: A todos los
1: porque habitantes. En definitiva, la ciudad de Chillán, ¿no es cierto?, crece todo el resto de la región de Ñuble, ¿no es cierto?
2: Finalmente, las 20 comunas de Ñuble convergen en Chillán.
0: Nosotros tenemos área de influencia en toda la región y más.
1: Así es.
0: Oye, le voy a mandar un saludo a Leonardo Kuzakovic de Club Atlético Ñublense. Con él estuve hace un par de días y parte del Plan Bicentenario del comité.
1: Absolutamente.
0: Así es que es un miembro activo que asiste con regularidad, pero además que aporta
2: y que es un gran aporte.
0: Aporta de manera inteligente y de manera oportuna respecto de temas que que no están tan próximos a la infraestructura pública, sino más bien a aquellas cosas que hacen las personas.
1: Absolutamente. Y bueno, y por supuesto, así como ustedes logran llegar a tantas partes, nosotros también, como Radio Universidad Dentista de Chile, usted sabe que nosotros llegamos de costa a cordillera, de norte a sur, ¿no es cierto?, en toda la región de Ñuble, somos una de las radios más potentes en cuanto a señal. No pasamos por Chillán por encima, porque se pelean ahí la frecuencia ahí en el centro de Chillán, pero el resto de lo que es las zonas rurales, sobre todo, ¿no es cierto?, nos escuchan mucho, así que cuenten con nosotros para que el plan bicentenario sea exitoso. Yo no voy a estar ya cuando lleguemos al 2035 en el sentido, digamos, de trabajando en la radio. Yo ya llego al 31 y me jubilo. Pero por supuesto voy a ir a celebrar con usted y con usted a la plaza, me imagino, ¿no es cierto? Vamos a ir a celebrar este bicentenario 2035 de la ciudad de Chillán.
0: Muy bien, pues muchas gracias, Julio, por recibirnos. Seguramente nos van a recibir nuevamente con
1: absolutamente
0: con otro invitado tan
1: no
0: tan,
1: o venga
0: tan,
1: o canten de nuevo, no sé, problema.
0: Los tengo muchas a todos gracias, para repetirse,
2: sí. Sí, muchas gracias, Julio, por la invitación, por el espacio que nos han dado ya hace algún tiempo.
1: Esto ya es un problema permanente,
2: sí, Gabriel, sí, así que muy agradecido nosotros por esa oportunidad también que ustedes nos dan para poder nosotros mostrar lo que hacemos, bueno, desde la municipalidad para los vecinos,
1: como la única universidad de la región de Ñuble nacida aquí en la región de Ñuble, con más de 100 años aquí en la región de Ñuble, por supuesto puede contar con nosotros siempre.
2: La Universidad Adventista es la universidad de la región de Ñuble.
1: Exacto. Muy buena frase, la tenemos, ¿no es cierto?, implementada ya. Bueno, terminamos Conexión UNACH, por supuesto, un agrado para estar con ustedes, estar con nuestros invitados, y los invitamos próximamente, por supuesto, a otro programa que es de Conexión UNACH, con Alex, con Catherine y con los invitados que puedan traer, y continuemos en la sintonía de Radio Universidad Adventista de Chile en el 106.9 FM aquí en la Universidad de Chile, sector de las Mariposas.
0: Muchas gracias.
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4: 14 horas, 50 minutos.

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0: Con gran gozo queremos extenderle una cordial bienvenida al programa mundial La Voz de la Esperanza. Esperamos que el programa que hemos preparado sea de gran bendición para su vida. En nuestra página de internet, usted podrá escuchar de nuevo y descargar este y otros programas que tenemos disponibles para usted las 24 horas del día. 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Para iniciar nuestro programa, escuchemos a nuestra nutricionista Necipita Ogrieve con su segmento Buena Salud. Su tema será Grasas Perniciosas.
1: Para prevenir graves problemas de salud, el consumo diario de grasas debe ser inferior al 30% de la ingesta energética total. Ahora, existen diferentes tipos de grasas, pero las insaturadas son preferibles a las saturadas y las grasas trans. Evita las grasas perniciosas como las saturadas. Se encuentran en la carne grasosa, la mantequilla, el aceite de palma y de coco, la nata y el queso. Evita las grasas trans, que se forman durante el proceso industrial de hidrogenación. Se encuentran en los productos horneados y fritos, en los aperitivos y preenvasados, como la pizza congelada, las galletas, las papitas fritas, la margarina en barra y la manteca vegetal. Es mejor ingerir las buenas grasas insaturadas que se encuentran en el aguacate, los frutos secos, el aceite de oliva, de semilla de uva y el de aguacate. Recuerda, cuida tu salud y vivirás mucho mejor. Que Dios te bendiga.
0: Y ahora con ustedes, la voz de la esperanza. En la palabra del pastor Omar Grieve. Su tema será Reconciliaos con Dios.
2: Querido amigo oyente, en 2 Corintios capítulo 5, versículos 20 al 21, leo: Así que somos embajadores en nombre de Cristo, como si Dios rogase por medio de nosotros. Os rogamos en nombre de Cristo, reconciliaos hoy con Dios. Al que no cometió pecado, por nosotros lo hizo pecado, para que nosotros fuésemos hechos justicia de Dios en él. Este certero mensaje proviene de Dios y está grabado en el corazón del Evangelio. A veces no entendemos este consejo. La frase reconciliaos hoy con Dios puede sonar como si dependiera de nosotros hacer algo para merecer la salvación. Sin embargo, fue Dios quien tomó la iniciativa, enviando a Jesús para que nosotros recibiéramos justicia y vida en él. Cuando el pecado entró a este mundo, trajo varias consecuencias. Una de ellas fue la separación de Dios con el ser humano. Nos hizo enemigos de nuestro Creador, e incluso hoy se presenta como una gran barrera que impide que estemos en la presencia de Dios. Posiblemente hayas experimentado esa separación que ha sido provocada por el pecado, que te hace sentir indigno. Hay quienes sienten culpabilidad y ven imposible la reconciliación con Dios. Aunque están conscientes del perdón divino, los acecha la vergüenza, el miedo al rechazo, el temor a caer de nuevo en faltas más graves. Eso les impide lograr una reconciliación con el Señor. Otros experimentan ataduras fuertes hacia su mal proceder, porque el pecado es vicioso y esclavizante. Cultivan sus malos hábitos, son prisioneros de drogas, alcohol, fornicación, avaricia, chismes, riñas y también mentiras. Todos estos pecados alejan al ser humano de Dios incluso aquellas acciones que parezcan insignificantes. Estas son las pequeñas zorras. Es necesario remover los grandes obstáculos. Necesitamos sentir el anhelo de reconciliarnos con Dios, porque Él nos espera con brazos abiertos. Cristo vino a ponerle fin al pecado. En forma única fue capaz de expiar nuestras iniquidades para siempre. Vino para traer justicia perdurable a nuestras vidas. Y lo único que debemos hacer es aceptarlo como nuestro Salvador, porque el pecado ya fue vencido en la cruz del Calvario con la muerte vicaria de Jesús. Él lo hizo todo. Dejó la gloria celestial, vino, enseñó, murió, resucitó, ascendió al cielo y selló nuestra paz eterna con su sangre. Es un regalo perfecto que solo necesitamos aceptar. Esta verdad debería estar escrita con letras de oro en nuestro corazón, dándonos seguridad y esperanza cada día. La pregunta es, ¿por qué estamos tan separados de Dios si Cristo ya venció el pecado en la cruz? Nuestro Salvador y Redentor en las Sagradas Escrituras nos ruega a reconciliarnos con Él, y ese debiera ser el mayor anhelo de toda alma en esta tierra. Sin Cristo, no somos nada. Necesitamos completamente de Él. Sin Cristo nuestra vida no tiene sentido ni valor alguno. Sin embargo, Dios nos ama y por medio de la sangre de nuestro Salvador Jesús podemos tener vida eterna. Feliciano, un gran amigo mío, entendió esto recientemente. Aunque había crecido en un hogar cristiano, pasó muchos años alejado de Dios debido a varias circunstancias que sucedieron en su vida. Pensaba que esa separación era demasiado grande. Cierto día le leí la invitación bíblica para que se reconciliase con Dios y oré con él. Finalmente comprendió que su salvación estaba segura en Jesús. Percibió que no había nada que él debía negociar o agregar. Todo había sido pagado en la cruz. El cambio en la vida de Feliciano fue transformador. Desde entonces, se despierta de madrugada para agradecer a Dios, porque su amor es infinito e inmensurable. A veces nos sentimos atrapados por nuestras faltas, por nuestros errores del pasado, o por la culpa que nos persigue. Pero la maravillosa verdad es que Cristo pagó el precio por todas nuestras transgresiones. Cuando aceptamos esta obra, nuestra vida cambia. Podemos despertar cada día con libertad, con alegría y con gratitud, sabiendo que Dios nos ha reconciliado consigo mismo. Recuerda, amigo, amiga oyente, la reconciliación con Dios no es un proceso complicado ni requiere rituales dificultosos para completarla. Consta en aceptar con fe lo que Jesús hizo por ti y dejar que su amor entre en tu corazón. Hoy puedes experimentar la paz que sobrepasa todo entendimiento, la seguridad de ser hijo o hija de Dios y la esperanza de la vida eterna. No necesitas temer ni esconderte. Solo acepta el regalo de salvación que Dios te ofrece y entrégale tu ser. Ya todo fue hecho por ti. Ya no debes nada. Levántate, anda y no peques más. Tu nombre está esculpido en el corazón de Jesús. Confía en Él y reconcíliate con Él. Dios te bendiga abundantemente hoy y siempre.

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1: Muchísimas gracias, amigo, amiga oyente, por su atención. Dentro de una semana, por esta misma emisora y a la hora de hoy, volveremos con otro importante mensaje espiritual. Y ahora, nos despedimos.

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0: Bienvenidos al programa mundial La Voz de la Esperanza. Estamos muy contentos de poder traerles el programa de hoy que con la ayuda de Dios hemos preparado. Agradecemos a nuestros oyentes las cartas de aprecio que nos escriben diariamente. Nos alegra leer lo que significa el programa para ustedes. En nuestra página de internet podrá encontrar las diferentes maneras de comunicarse con nosotros. Solo entre a www.lavoz.org. Con gusto presentamos en estos momentos a nuestra nutricionista Necipita Ogrieve, quien tendrá su segmento Buena Salud. Su tema será Ni dulce ni salado.
1: El deseo de comer saludablemente es a veces saboteado por ansias de comer alimentos dulces o salados. Estos impulsos no son un indicador de hambre. Funcionan como un sistema de señal del organismo. Son mensajes complejos enviados para alertarnos sobre deficiencias nutricionales, nivel elevado de estrés o deshidratación. Comprender qué detona cada antojo es fundamental. Por ejemplo, ante situaciones de presión, el cuerpo libera cortisol, una hormona que incrementa el apetito por ciertos alimentos. El azúcar proporciona energía rápida, algo tentador cuando hay alta carga emocional. Y un anhelo persistente por algo salado puede ser causa de estrés o déficit de sodio. Para manejar estos impulsos, ten a la mano sustitutos inteligentes. Las frutas frescas o el yogur natural calman los antojos dulces. Unos garbanzos tostados satisfacen el deseo de algo salado. Recuerda, cuida tu salud y vivirás mucho mejor. Que Dios te bendiga.
0: Y ahora con ustedes, la voz de la esperanza en la palabra del pastor Omar Grieve. Su tema será Jesús, nuestro único refugio.
2: Querido amigo oyente, en Juan capítulo 6, versículo 60, los discípulos dijeron de las enseñanzas de Jesús, «Dura es esta palabra. ¿Quién la puede oír?» Cuando Jesús anduvo en la tierra, muchos lo escuchaban con admiración. Sin embargo, algunos de sus preceptos chocaban directamente con las costumbres malsanas y los hábitos arraigados de su tiempo. Había quienes no estaban dispuestos a abandonar sus tradiciones, aún después de ver los milagros de Jesús. El relato bíblico continúa diciendo que muchos de sus seguidores se volvieron atrás y ya no andaban con él. Entonces Jesús les preguntó a sus 12 discípulos, en Juan capítulo 6, versículo 67. ¿Queréis acaso iros también vosotros? Esta pregunta sigue resonando en nuestros corazones hoy día. Quizás, si tú recién comienzas a conocer las verdades bíblicas, no sea todavía el momento de una decisión tan profunda, pero tu respuesta es clave para tu vida espiritual. Ahora, Jesús nunca hablaba con desprecio ni con tono duro. Su sinceridad era perfecta y su amor absoluto.

pero sus enseñanzas, aunque tiernas, resultaban difíciles para quienes no querían cambiar. Y eso aún sucede hoy, porque a nadie le gusta ser reprendido o confrontado. En mi experiencia personal, he tenido que llamar la atención a personas en distintos lugares del mundo, y muchas veces la reacción fue negativa. Hace un tiempo atrás le hice un llamado a Tobías para que entregara su corazón a Jesús. Se burló de mí porque no compartía mis creencias bíblicas. Me dijo: "Pastor, yo soy joven, tengo la vida por delante. La religión es para los viejos como usted". Al principio callé, pero luego le dije con amor: "Tobías, no desprecies el buen consejo. Dios puede ser la roca firme en quien puedes confiar". Tristemente, Tobías no se acató al consejo y sufrió pruebas que al fin destruyeron su vida. Cuando estaba de pastor en diferentes iglesias, solía organizar viajes y campamentos. En cierta ocasión, con varias familias visitamos un lugar hermoso llamado Sion, en el estado de Utah, Estados Unidos de América. Nos alistamos para hacer senderismo en el río Virgen a través de impresionantes cañones estrechos, con agua que llega a la cintura o al pecho. Para llegar al inicio de esa caminata, hay una senda que bordea el río, donde una enorme roca sobresale del terreno, formando un refugio natural. Estábamos caminando cuando una lluvia repentina nos tomó de sorpresa. Advertí a mi grupo que buscaran un lugar seguro. Varios corrieron conmigo y nos protegimos bajo esa roca. Otros confiaron en que podrían soportar la tormenta al aire libre. El aguacero fue inclemente, con truenos, relámpagos, ráfagas fuertes y granizo. Los que nos refugiamos bajo la roca salimos ilesos. Los que no, enfrentaron el furor de la naturaleza. En ese lugar entendí algo profundo. La roca que nos sirvió de protección simbolizaba a Cristo, el único refugio seguro donde podemos encontrar salvaguardia. Muchos en la vida espiritual subestiman el peligro del pecado. Creen que pueden resistir solos y olvidan al único refugio verdadero. Me refiero a Cristo Jesús. En los relatos de los evangelios, Jesús en cierta ocasión tuvo un diálogo con sus discípulos. Les preguntó en Mateo capítulo 16, versículos 13 al 16, ¿quién dicen los hombres que es el Hijo del Hombre? Ellos dijeron, unos Juan el Bautista, otros Elías y otros Jeremías o alguno de los profetas. Pero Jesús insistió, ¿y vosotros? ¿Quién decís que soy yo? Respondiendo, Simón Pedro dijo, tú eres el Cristo, el Hijo del Dios viviente. En otra instancia, Pedro le respondió con palabras inmortales registradas en el capítulo 6 de Juan, versículos 68 al 69. Señor, ¿a quién iremos? Tú tienes palabras de vida eterna. Y nosotros hemos creído y conocemos que tú eres el Cristo, el Hijo del Dios viviente. Reconocerlo como Cristo equivalía a decir el ungido, el Mesías, el enviado directamente de Dios para salvar a la humanidad. Era reconocer en Jesús la esperanza viva, el único refugio seguro. Amigo, amiga que me escuchas, en este mundo lleno de peligros espirituales, no hay otro resguardo, no hay otro salvador.
En 1 Corintios capítulo 10, versículo 4, el apóstol afirmó que la roca es Cristo. Hoy te invito a reconocer a Jesús, admirar su calidad genuina y su durabilidad. Él es el amparo inamovible, seguro y eterno para tu vida. Te ofrece refugio y estabilidad ante las tormentas. Aunque te encuentres solo, triste, agobiado, sufriendo, Cristo te ofrece su cuidado, su paz y un lugar firme donde nada puede derribarte. Como Pedro, puedes exclamar: Tú eres el Cristo, el Hijo del Dios viviente. En Jesús puedes encontrar refugio para que tu vida adquiera una fuerza inquebrantable que te permitirá resistir crisis y pruebas para que seas vencedor.

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1: Muchísimas gracias, amigo, amiga oyente, por su atención. Dentro de una semana, por esta misma emisora y a la hora de hoy, volveremos con otro importante mensaje espiritual. Y ahora, nos despedimos de nuestros oyentes diciendo a cada uno de ellos: Dios te bendiga y te guarde. Haga resplandecer Dios su rostro sobre ti y tenga de ti misericordia. Dios alce a ti su rostro y ponga en ti paz.
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1: 3 de la tarde, 21 minutos.
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3 de la tarde, 23 minutos. 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
2: 3:25 PM.
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1: La temperatura, 16 grados, 5 décimas.
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0: La temperatura, 16 grados, 5 décimas.
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1: 3:31 p.m.
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0: Estamos en otro instante de entrevistas en Radio Universidad Adventista. En esta oportunidad conversamos con una profesional que está marcando un hito en la investigación en salud femenina en la región de Ñuble. Se trata de la kinesióloga Amparo Balbontín, quien acaba de desarrollar el primer estudio clínico chileno que compara el efecto del ejercicio acuático y la carboxiterapia en mujeres con lipedema. Amparo, bienvenida, qué gusto de tenerte en este programa.
1: Muchas gracias por la invitación. Estoy feliz de poder compartir este trabajo que nace desde la clínica y la experiencia con mujeres que viven con lipedema. Lamentablemente es una enfermedad que por mucho tiempo ha estado invisibilizada en Chile.
0: Para quienes nos escuchan, quizás el término lipedema les suene un poco nuevo. ¿Podrías, Amparo, explicarnos brevemente qué es y por qué decidiste enfocarte en esta enfermedad?
1: El lipedema es una enfermedad crónica y progresiva que afecta casi exclusivamente a las mujeres. Hay algunos casos, por supuesto, en hombres, pero es mayoritariamente mujeres. Se caracteriza por una acumulación anormal y dolorosa de grasa en las piernas y a veces en los brazos, o puede ser una combinación tanto de piernas y brazos. Provoca dolor, sensación de pesadez, moretones con facilidad y muchas veces se confunde con obesidad. Lo preocupante es que en Chile no existen aún protocolos oficiales de diagnóstico o tratamiento y muchas mujeres pasan años sin saber qué tienen. Mi objetivo fue aportar evidencia científica que permita mejorar la calidad de vida y el manejo clínico de estas pacientes. Cabe destacar que como se confunde con obesidad, muchas pacientes han sido tratadas por obesidad. Y una de las características que da el lipedema es que el lipedema o la desproporción que se produce en las extremidades no va a ceder ni con todas las dietas del mundo que hagan, ni con todos los ejercicios. Las extremidades van a aparecer y van a permanecer en grandes tamaños.
0: Ahora sabemos que tu estudio combina dos tratamientos no quirúrgicos, ejercicio acuático y carboxiterapia. ¿Por qué decidiste unirlos?
1: Bueno, ambas terapias actúan sobre mecanismos similares pero complementarios. Por ejemplo, el ejercicio acuático mejora la circulación, el drenaje linfático y permite moverse sin dolor gracias a la flotación y a la presión hidrostática del agua, ¿ya? Sobre todo para pacientes que están con mayor sobrepeso, con estrés más grande, el agua además aporta este drenaje linfático que se le hace y para moverse también es mucho más fácil. Y por otro lado, la carboxiterapia consiste en la aplicación de dióxido de carbono bajo la piel, ¿ya? Esto va a mejorar la oxigenación, la microcirculación y ayuda a reducir el dolor y la inflamación. Ahora, el dióxido de carbono es un gas que nosotros tenemos en el cuerpo, nosotros eliminamos dióxido de carbono ya a través de la respiración. Por lo tanto, es un gas que al ser inyectado tiene múltiples beneficios, ¿ya? Ahora, la hipótesis es que juntas podrían potenciarse, generando un efecto sinérgico que ayudará a reducir más rápido el dolor, va a mejorar la movilidad y, por supuesto, el bienestar general de la persona.
0: Ahora, cuéntanos un poco acerca del trabajo en terreno. ¿Cuántas personas participaron y cómo fue el proceso?
1: Bueno, en general se hizo un llamado por redes sociales y también a través de la clínica de la pesquisa de pacientes con lipedema. Y llegaron mucha gente llamando a través de Instagram de todo Chile. Pero el estudio estaba radicado en mujeres de la región de Ñuble y quedaron un total de 24 pacientes, y de las cuales terminaron 15 pacientes. Ya todas fueron diagnosticadas clínicamente con lipedema y aquí se formaron tres grupos. Un grupo que participó solo de ejercicio acuático recreativo, otro grupo solo con carboxiterapia y un tercer grupo que combinó ambos tratamientos. Duró 6 semanas esta intervención. Se realizaron sesiones en piscina climatizada y, por supuesto, también las aplicaciones de la carboxiterapia en forma supervisada. Y aquí se evaluó el dolor, la capacidad funcional que tenía la paciente y la calidad de vida antes y después del tratamiento. Fue un trabajo clínico muy humano, donde cada paciente se sintió parte de un proceso de transformación y donde estas mujeres fueron visibilizadas, porque muchas de ellas relataron que dolía tanto las piernas que nadie les entendía, que en la tarde llegaban con sus piernas cansadas, dolorosas. Todas decían que era muy exagerada si alguien las pasaba a llevar, y las piernas dolían mucho, mucho, y sentían mucha frialdad. Y cuando se sintieron ellas acompañadas en esto y sabían que lo que tenían no era solamente gordura, por supuesto a ellas le hizo mucho sentido y se sintieron acompañadas en todo este proceso.
0: Estamos conversando a esta hora con la kinesióloga Amparo Balbontín, quien acaba de desarrollar el primer estudio clínico chileno que compara el efecto del ejercicio acuático y la carbociterapia en mujeres con lipedema. Y ahora cuéntanos qué descubrieron y qué fue lo más sorprendente en relación a este estudio.
1: Bueno, los resultados fueron sorprendentes. En los tres grupos disminuyó significativamente el dolor en un más del 60%. Imagínense lo que eso significa para las mujeres, que por mucho tiempo sintieron mucho dolor en sus extremidades y que después de este estudio la calidad de vida con respecto a su dolor haya mejorado sustentablemente. Pudieron hacer más actividades, subieron y bajaron escaleras, permanecieron más tiempo de pie y sin molestia en sus piernas. Y por supuesto, mejoró notablemente la calidad de vida. Y este fue medida con el cuestionario SF36. El grupo que combinó ejercicio y carboxiterapia, por supuesto, tuvo los mejores resultados globales, mostrando mejoras notables tanto en la fuerza, la movilidad y la vitalidad. Esto a nosotros nos sugiere que la combinación potencia los beneficios y actúa no solo a nivel físico, sino también emocional y, por supuesto, social.
0: En esta relevancia regional y nacional, sabemos que este estudio es pionero en Chile. ¿Qué significa para ti y para la región de Ñuble?
1: Bueno, es un orgullo enorme. Este es el primer estudio clínico chileno sobre el lipedema con base experimental y realizado íntegramente en la región de Ñuble. Significa que desde el sur de Chile se pueden generar ciencias aplicadas, útil para el país y el mundo. Además, vamos a visibilizar una enfermedad que afecta silenciosamente a miles de mujeres chilenas, promoviendo que la salud femenina sea considerada una prioridad en investigación y políticas públicas.
0: Ahora, más allá de los datos, ¿qué impacto humano viste en tus participantes? Cuéntanos.
1: Fue emocionante. Varias mujeres que antes no podían subir escaleras sin dolor o evitar mostrarse por vergüenza, hoy caminan, bailan y se sienten mejor consigo mismas. La rehabilitación fue física, pero también fue emocional. El ejercicio grupal en el agua generó confianza, contención y alegría, algo fundamental en procesos de terapéuticos tan largos como este.
0: En nuestro país, Amparo, ¿cómo estamos en relación a este tema? ¿Y qué falta en Chile para avanzar en el tratamiento del lipedema? Cuéntanos.
1: En general, falta mucho por hacer. Primero, reconocer el lipedema como enfermedad en el sistema de salud chileno, lo que permitiría diagnósticos tempranos y acceso a terapias que fueran correctas. Segundo, hay que formar profesionales en abordaje kinésico y dermatofuncional y crear guías clínicas nacionales basadas en evidencia. Mi estudio es un paso inicial, pero necesitamos políticas que aseguren continuidad y equidad en el tratamiento. Además, cabe destacar que esto es un manejo multidisciplinario, donde van a convivir la parte enfermería, matronas, médicos ginecólogos, médicos vasculares, terapeuta. Se puede hacer un trabajo muy bonito, multidisciplinario.
0: Ahora, pensando en una proyección internacional, ¿qué implicancia puede tener este estudio fuera de Chile?
1: Bueno, el lipedema está siendo cada vez más investigado en Europa y América Latina, pero aún hay poca evidencia clínica en nuestro continente. Este trabajo posiciona a Chile y a la región de Ñuble como pioneros en terapias conservadoras no invasivas. Además, abre la puerta a colaboraciones internacionales, sobre todo en la línea del ejercicio terapéutico y medicina regenerativa.
0: Estimada Amparo, ya para cerrar esta entrevista, ¿qué mensaje te gustaría dejar a las mujeres que hoy pueden estar escuchando este programa y no saben que podrían tener lipedema? Cuéntanos.
1: Que no minimicen su dolor ni su cansancio. El lipedema no es un problema estético, es una condición médica que merece atención y respeto. Y también quiero decirles que hay esperanza. Con un acompañamiento profesional, ejercicio adecuado y tratamientos complementarios, es posible mejorar significativamente la calidad de vida. Mi sueño es que este estudio inspire más investigación y, sobre todo, más empatía en la atención a las mujeres que padecen lipedema.
0: Conversamos con la kinesióloga e investigadora Amparo Balbontín, autora del primer estudio clínico chileno sobre lipedema, un trabajo que no solo aporta ciencia, sino también humanidad y esperanza. Amparo Balbontín, ella es kinesióloga e investigadora del Magíster en Ciencias de la Motricidad Humana de la Universidad Adventista de Chile. Y a ustedes gracias por habernos acompañado en este instante de entrevistas.

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1: Radio Universidad Adventista le indica la hora.
2: 16:01.
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1: La temperatura, 15 grados, 9 décimas.
0: Uno de los edificios más importantes de la ciudad de Chillán es la Casa Chevers. Esta obra fue construida por los arquitectos Jorge Chevers y Oreste de Petris, por encargo de Dioniso Chevers Cruzpier y su esposa Benigna Quintana, padre de uno de los arquitectos. Tras el terremoto de Chillán de 1939, la casa funcionó como hospital de urgencias y luego como corte de apelaciones de Chillán. En 1971, la Casa Chevers la donó al Servicio de Salud Ñuble para transformarla en un centro de acogida para madres de escasos recursos. Y hoy, la Casa Chevers de la ciudad de Chillán nace como el Centro de Extensión UNACH, un espacio abierto a la comunidad.

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0: Son las 16 horas, 15 minutos.
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2: Bienvenidas y bienvenidos a Farmaconciencia, el programa de la carrera de Química y Farmacia de la Universidad Adventista de Chile. Soy Cristina Cifuentes, químico farmacéutico y me dedico a hacer docencia en la universidad. Hoy justamente nos encontramos con alumnos de la carrera de farmacia. Estamos hoy día con Matías. Hola, ¿cómo estás?
3: Hola.
2: Gracias por venir a la radio. Y con Alfredo.
4: Hola, buenas.
2: Para comenzar, cuéntenos, ¿de qué se va a tratar este episodio?
3: Bueno, hoy tenemos un tema que todos hemos escuchado alguna vez, que es, si es natural, no hace daño. ¿Será verdad eso?
2: No sabemos si es verdad o no. Yo te diría, pero de forma casi inmediata, que no. No es que lo natural sea indañino. Siempre van a haber problemas, ¿cierto?
3: Sí. Bueno, hoy vamos a hablar sobre todo de la inocuidad de los medicamentos naturales, enfocándonos más en las plantas que usualmente usamos en la casa, como la manzanilla, el boldo, el poleo, el matico y la famosa hierba de San Juan.
2: O sea, aquí varios medicamentos. Sí. O sea, perdón, plantitas, ¿sí?
4: Sí, también vamos a tener una sección de mitos y realidad, al igual que curiosidades y consejos clínicos, para que no te pongas en riesgo sin saberlo.
2: Bien, vamos a comenzar entonces con la primera sección que nos han propuesto el día de hoy, que es la sección mito o realidad. Partiendo por un mito bastante usual. Yo les digo el mito y ustedes me dicen si es verdad o no, ¿ya? Uh-huh. La manzanilla es totalmente segura.
3: Bueno, en realidad, en general no es muy segura, pero es muy segura, pero puede...
2: O sea, ¿sí o no?
3: Sí, es segura.
2: Ah, ya, sí, es segura.
3: Pero puede causar ciertas reacciones alérgicas, por ejemplo, a personas que son sensibles a plantas tipo margaritas.
4: También como dato, la manzanilla puede potenciar efectos de anticoagulantes.
2: O sea, sí es segura, pero algunas personas podrían desarrollar alguna reacción alérgica.
3: Exactamente.
2: De hecho, me estaba acordando de que igual hay algunas personas que son alérgicas al polen, como al diente de león. Mm. Y seguramente si son alérgicas al diente de león o al polen, en primavera andan seguramente con la nariz llena de mucosidad, súper congestionado. Podría ser que tuvieran alergia a la manzanilla. Pero ojo ahí, porque la manzanilla como tal no va a pasar como en la primavera que nosotros inhalamos el polen, ¿cierto? Uh-huh. Como la tomamos como infusión la mayoría de las veces, acá capaz que la persona sienta más malestar que bien, o sea, que como que le duele la guatita, sí. Sienta algún tipo de malestar digestivo, que digamos que podría ser una reacción asociada a la alergia a este tipo de plantitas. Entonces, el primer mito estaría completamente mito, ¿cierto?
3: Sí.
2: Pasemos al boldo. Ustedes, yo digo el mito y ustedes me dicen si sí si, si, o si no. El boldo es bueno para el hígado, así que no está de más tomarlo. ¿Será así?
4: Bueno, la realidad es que en dosis altas o uso prolongado, por ejemplo, 3 tazas diarias o si se consume por más de 4 semanas, puede causar, puede ser hepatotóxico por la ascaridol y la boldina.
3: O sea, lo que supuestamente te debe proteger también te puede dañar.
2: O sea, ¿no estaría de mal una agüita de boldo para, digamos, ayudarle al hígado a trabajar?
4: No, solamente si es en altas dosis o uso prolongado.
2: O sea, de vez en cuando está bien.
4: Sí.
2: Uso prolongado, no. Y en alta dosis tampoco. O sea, no me voy a tomar un agua en la mañana, en la tarde, en la noche,
3: Claro.
2: ¿cierto? Es un uso ocasional, ¿cierto? Para este mito. Pensemos ahora en otra hierbita que se ocupa harto en la casa, que es el poleo. El poleo también se le, es un tipo de menta, menta poleo, ¿sí? El mito es el siguiente. El poleo es suave y funciona como un té cualquiera.
3: Bueno, en la realidad contiene pulegona, un compuesto que en altas dosis puede llegar a ser tóxico, especialmente para el hígado y el sistema nervioso.
2: O sea, otra vez volvemos a lo mismo, de las
3: Claro.
2: cantidades. ¿cuándo estaría bien entonces un tecito de poleo? ¿Después de almuerzo?
3: Sí, para
2: Una
3: aliviar.
2: agüita como digestiva,
3: Sí.
2: ¿cierto? Para después de almuerzo. Recordarle a los auditores que después de comer en general, uno, digamos, lleva toda su energía al sistema digestivo. Y además de eso, hay algunos elementos que en general no se recomiendan para después de comer porque inhiben la absorción de nutrientes, como el té negro, que es muy utilizado en nuestro país, y la cafeína o el café. Aunque sea café soluble, ¿sí? El café y el té después de almuerzo en general tienden a disminuir algunos nutrientes, como la B12, como el hierro. Y se recomiendan para tomar después de al menos que haya pasado una hora o dos después de comer. Entonces, el poleo sí, genial. Para después de almuerzo, la agüita de menta, de poleo. O inclusive la manzanilla que mencionamos anteriormente estaría bastante bien. Pero ocasionalmente, ¿cierto?
3: Claro, sí.
2: Porque tienen compuestos que si se extraen en demasía o si los tomo frecuentemente, podrían, como mencionaste tú, Matías, producir toxicidad al hígado o al sistema nervioso. Vamos al siguiente mito. Entonces, y este está relacionado con el matico. El matico es una planta que si uno la deja crecer, yo no sé si alguien tiene planta de matico, pero si uno la deja crecer, es como si se te genera un bosque, ¿ya? Es como una plantita y crece, crece, crece, crece. Es muy rendidora. Y justamente el matico es muy famoso para tratar heridas. Entonces hay crema de matico, por ejemplo, pero también para tratar heridas digestivas. Hay mucha gente que utiliza el agua de matico para las úlceras intestinales o gastrointestinales, en el estómago o en el intestino. Y veamos si este mito es verdad o no. Como el matico es de origen natural, se puede usar a libre disposición.
4: Bueno, la realidad es que el matico también puede causar irritación o reacciones adversas, especialmente en pieles sensibles o si se usa en exceso.
2: Entonces,
4: El matico es médico, sobre todo para las infecciones, heridas profundas o quemaduras graves.
2: o sea, es como, es para las heridas efectivamente, pero tiene que estar la costra ya. O sea, no la herida expuesta. En general, en herida expuesta uno no se coloca cremas, ¿sí? Como la regla, cremas,
3: Claro.
2: ungüentos, ese tipo de cosas, uno no, en heridas expuestas abiertas no se colocan. Sí, cuando ya se generó la cicatriz, sí, cuando ya se generó la costra y está cerrado, ahí puede usar la crema porque el matico es muy buen cicatrizante, ¿cierto? Entonces, ¿la recomendarías como para el uso?
4: Se recomendaría como un apoyo, pero ya que no reemplaza el tratamiento médico.
2: Ah, no, claro que no, pero sí, por ejemplo, para utilizarla, tenerla en la casa.
4: Sí.
2: Sí, puede ser.
4: Sí.
2: Bien, y vamos entonces al último mito. Y este está relacionado con la hierba de San Juan. La hierba de San Juan la venden harto en la feria, en la vega, en el mercado, con harto palito, con harta hoja. Y se utiliza para la depresión. para cuando está uno con el ánimo bajo, anda medio depre. Se supone que ayuda a mejorar ese estado. Y aquí viene el mito. Es un antidepresivo natural seguro.
3: Bueno, en la realidad muy seguro no es, ya que tiene demasiadas interacciones farmacológicas.
4: Y la más común sería el efecto que disminuye los efectos de los anticonceptivos, lo que puede tener consecuencias graves.
2: ¿Disminuye el efecto de los anticonceptivos? Mira tú. Pero en general es un fármaco que tiene hartas interacciones farmacológicas.

0: farmacológicos. Entonces,
1: Sí.
0: y no solo de los anticonceptivos, hay algunos fármacos de otras terapias,
1: Como
0: antihipertensivos,
1: antidepresivos.
0: antidepresivos, fármacos para la diabetes, que también podrían disminuir sus efectos con el uso crónico, constante, ¿cierto?, de la hierba de San Juan. Ahora, ¿cómo le explicamos esto a los pacientes? Porque en realidad, o los auditores que nos están escuchando, porque yo sé que lo vieron en clase, pero ¿cómo lo explicamos de manera más sencilla? ¿Qué es lo que hace la hierba de San Juan? Ay, pero si lo vieron en clase.
1: Me dejó
0: Pero
1: blanco.
0: sí. Bueno, o sea, afecta la función de las enzimas hepáticas y por eso los medicamentos que también necesitan al hígado para poder salir del cuerpo disminuyen su actividad y por ende el medicamento, perdón, aumenta su actividad y salen más rápido del cuerpo. Por eso tú mencionaste, ¿cierto?, de que se producía una disminución del efecto anticonceptivo, pero puede ser disminución del efecto del antihipertensivo, del fármaco para la arritmia, del fármaco para el colesterol, del fármaco para la diabetes. O sea, aquí hay que tener mucho ojo y yo creo que esta es una de las plantas medicinales disponibles más peligrosa. Muy pegrilosa, ¿ya? Entonces, es súper importante recalcarle a los auditores, ¿cierto? Que el uso de plantas medicinales en general no está exento de problemas que se pueden utilizar ocasionalmente de forma puntual. Y otra cosa que yo no sé si la van a decir después, pero aprovecho de mencionarla, es que las personas deberían decir al médico que toman una hierba, que están tomando esto como en su vida diaria, como un suplemento, ¿cierto?
1: Sí.
0: A lo mejor el médico no sabrá para qué sirve cada hierba o no tendrá, pero sí puede tener las herramientas para documentarse, ¿cierto? Y ver un mejor tratamiento para eso que lo está ocupando, ¿cierto? Esta persona. Bien, interesante lo que han traído el día de hoy. Pasemos entonces a las curiosidades.
1: Bueno.
0: Ustedes han querido colocar esta sección en este episodio. Cuéntenos.
1: Bueno, para comenzar, una pequeña curiosidad de la manzanilla, que es que la manzanilla usualmente en el pasado, en el antiguo Egipto, se ofrecía hacia los dioses por sus propiedades medicinales.
2: Y claro, el efecto calmante no es mágico. Se debe a los compuestos como la avicinina, que actúa sobre los receptores del cerebro, similares a algunos ansiolíticos.
0: Este compuesto sí es interesante, actúa sobre algunos receptores de algunos sistemas, ¿cierto? Y aparte de su efecto digestivo, ¿cierto? Porque en este caso lo han planteado como ansiolítico. Yo no tenía idea que se lo ofrecían al antiguo Egipto. No me imaginaba que existía en Egipto, o
1: No,
0: sea, apartados por
1: yo
0: eso,
1: antes
0: por esa idea.
1: tampoco lo tenía en
0: Ya,
1: cuenta.
0: yeah. Ya, otro dato curioso, cuéntanos.
2: Un dato curioso sobre el boldo es que es originario de Chile y es uno de los pocos casos donde una planta nativa llegó a ser reconocida en farmacología internacional.
0: De hecho, ese es el concepto de nativo. Nativo es como originario de. El boldo es un árbol nativo que debemos cuidar. Y efectivamente hay muchos científicos, farmacéuticos, que lucharon para que fuera reconocido internacionalmente. Y no solo eso, sino que también caracterizaron el boldo, porque eso también era otra cosa importante. Hay muchos científicos, si no me equivoco, de la Universidad de Concepción, algunos ya fallecidos, pero que dieron la vida caracterizando el boldo y caracterizando sus compuestos y haciendo experimentos para saber para qué servía.
1: De hecho, justamente íbamos a hablar de que la boldina, la cual es su principal compuesto, tiene propiedades antioxidantes, pero que en exceso también puede generar efectos contrarios al volverse tóxica.
0: Entonces hay que tener harto cuidado con la dosis, con las cantidades.
1: Las cantidades nuevamente.
0: ¿Qué más tenemos como curiosidades?
1: Bueno, el poleo tiene una historia bien intensa, que en la antigüedad se usaba incluso como insecticida natural.
0: Interesante, ¿eh? Yo no sabía eso, que se utilizaba como insecticida.
2: Sí, ya que su componente más potente, que es la pulegona, es el responsable tanto de su aroma como de su toxicidad en altas dosis.
0: Yo no sé si se han dado cuenta, pero en la hoja del poleo, si uno la fruta, sale el olorcito rico a poleo,
1: Sí.
0: ¿cierto? O a menta, ¿ya? La menta también tiene como unos pelitos, ¿sí? Y esos pelitos al romperlo sale el aceite esencial, ¿ya? Para nosotros aceite esencial suena como súper agradable, ¿ya? Pero en el caso de las plantas, los aceites esenciales son productos secundarios. ¿Sí? Que generalmente la planta produce por susto,
1: Sí.
0: ¿ya? Los produce para defenderse de. En este caso, ese olorcito rico que nosotros encontramos como humanos es un olor desagradable para los insectos, ¿sí? Y lo produce en grandes cantidades para protegerse de los insectos, ¿sí? Y que no ataquen sus hojas. Entonces, de ahí viene el tema de ser insecticida
1: Insecticida,
0: natural.
1: sí.
0: De que la planta produce esos compuestos, que para nosotros son súper agradables, pero para el insecto no, y que generan esa repulsión. Y así entonces el insecto no se come la hoja.
1: Claro.
0: Se saben cosas. Pasemos a otra curiosidad. Esta parece que está relacionada con el matico.
2: El mático tiene una leyenda chilena, ya que se dice que un soldado herido usó esta planta para detener su sangrado, y así popularizó su uso como cicatrizante que mencionamos anteriormente.
0: Ah, interesante. Puede que haya sido alguna cuestión, batalla, algo así.
1: Sí.
0: Una. No sé por qué pensé en la guerra del Pacífico, pero no sé si será verdad o no.
1: En una de esas.
2: Pacífico, morro.
0: También, no
1: Sí.
0: sé, no sé, pero me parece interesante que, claro, se comprobó de forma de boca en boca, no, si ocupas la planta de matico y te la aplicas,
1: Después,
0: ya cicatrizante. Pero después, obviamente, se caracterizaron los componentes, ¿cierto?
1: sí, por ser cicatrizantes y antimicrobianos también.
0: Ah, o sea, para las heridas, fantástico, ¿cierto?
1: Sí.
0: Mejor todavía. Y una última curiosidad.
1: Bueno, el nombre de la hierba de San Juan viene principalmente porque esta florece cerca del día de San Juan, el cual es el 24 de junio.
2: Sí. Otra curiosidad es que si miras a contraluz las hojas, parecen tener agujeritos, pero que en realidad son glándulas llenas del compuesto activo, que es la hipericina.
0: Eso no lo sabía. Pero sí sabía lo de que florecía cerca de San Juan.
1: Del 24.
0: Lo que no sabía era la fecha.
1: Sí.
0: La fecha de la fiesta de San Juan florece, parece. ¿Ya? Entonces, raya para la suma. Interesantes los datos que nos han traído. Me parece que hay que volver a valorar los árboles nativos, en este caso el boldo. Hay otros también que a lo mejor ustedes no mencionaron hoy, pero está el maqui también, que también
1: Sí.
0: es nativo y se da harto en la región del Ñuble y para el sur también. Y que por supuesto también tienen propiedades, aunque yo no les recomiendo comer maqui porque da estreñimiento.
1: Pues el maqui está
0: El fruto del maqui da
2: rico. Tan
0: estreñimiento,
2: rico que es
0: así
2: el
0: que
2: maqui.
0: mejor.
1: Y a mí que
0: No
1: me encanta.
0: mucha cantidad, ¿ya?
1: Ah, sí.
0: O sea,
1: Las
0: deja la
1: calcetas.
0: lengua en
1: En
0: oscura,
1: rojo.
0: pero es rico y todo,
1: Sí.
0: dulcecito, pero no comer en cantidades
1: Sí,
0: mayores.
1: siempre las cantidades.
0: Siempre las cantidades dando problemas. Ya. Vayamos entonces a la última sección que nos traen respecto a estos productos naturales, que ya sabemos que no significa seguridad natural. O sea,
1: Claro.
0: lo natural no es necesariamente seguro.
1: Seguro.
0: Y algunos consejos.
1: Bueno.
2: Sí, como primer consejo, tenemos que no hay que mezclar estas plantas medicinales con medicamentos sin antes consultar a nuestro médico.
0: Médico, farmacéutico, alguien que sepa más. O sea,
2: Claro.
0: siempre aquí hay que consultar a alguien que sepa más del asunto. En el caso de los farmacéuticos, son las personas que conocen más de medicamentos y de plantas. Muchas veces los médicos no conocen tanto de plantas, pero quizás tiene que ver con su formación, que es más alopática que otra cosa.
2: Sí, como dijo antes, hay que informar al médico que uno
0: Que uno toma, sí, pero a lo mejor si su formación es más alopática a fármacos, como dedicada a esa área, de todas maneras él podrá tener las herramientas para investigar, ¿cierto? Y buscar cuáles son los usos, las interacciones farmacológicas que pueden tener estas plantas medicinales. Entonces, mejor consultar, sobre todo si no es ocasional el uso. O sea, si es ocasional, no hay problema. La agüita de
1: De
0: manzanilla,
1: boldo,
0: de boldo, de
1: matico.
0: poleo, de matico, de vez en cuando. Cuando genera problemas con los tratamientos farmacológicos, es justamente cuando se utilizan de forma crónica. Así que siempre consultar o informar al médico o químico farmacéutico si se están ocupando productos naturales de forma crónica
1: Sí.
0: y en altas dosis, ¿cierto?
1: Cierto.
0: ¿Qué otro consejo podríamos dar antes de terminar?
1: Que hay que tener especial cuidado con estas plantas en embarazos, con adultos mayores y pacientes con enfermedades crónicas.
0: En embarazo me parece muy importante, porque
1: Sí.
0: también podemos pensar que natural es seguro y eso puede provocar desde cambios, digamos, de pH, cambios en el crecimiento del feto. Inclusive hay algunas plantas que son directamente abortivas.
1: Claro.
0: Entonces hay que tener mucho cuidado en estos estados. Pacientes adultos mayores en general, las plantas deberían ser seguras, pero al tener al adulto mayor una condición en la que toma por definición muchos medicamentos, podría tener más lugar a interacciones farmacológicas. Y en el caso de las enfermedades crónicas, lo mismo que estábamos comentando. Paciente con enfermedad crónica que consume producto natural de forma crónica, también hay un riesgo de interacciones farmacológicas. ¿Y una más?
2: Bueno, también es importante recordar que el uso de estos productos naturales sin supervisión también se denomina automedicación.
0: Claro, o sea, aquí podría caer dentro de la automedicación. Y bueno. Lo natural no es siempre sinónimo de seguridad, ya quedó claro en el episodio. Yo creo que lo mejor que podemos hacer con los auditores, ¿cierto? Con los pacientes, es decirles que el uso ocasional está bien y que si es más frecuente hay que consultar al médico o al químico farmacéutico.
1: Claro.
0: ¿Están de acuerdo?
2: Sí.
0: Totalmente.
2: Totalmente.
0: Bueno, ustedes después van a ser expertos en plantas, expertos en medicamentos y van a poder entonces responder todas las dudas de los auditores. Bien, lo dejamos hasta acá entonces con el capítulo de hoy. Les agradezco por haber venido. Nos pueden encontrar a través de las redes sociales de la Radio UNACH y también nos pueden escuchar en Spotify y todas las redes sociales. También en la 106.9 FM y nos estamos encontrando en un próximo episodio. Muchas gracias por venir.
2: Un
0: Muchas gracias por
2: placer.
0: la invitación. Nos vemos. Chao.
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4: ¡Qué rico olor! ¿Qué están preparando?
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1: 16:42.
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0: Son las 16 horas, 48 minutos.
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1: Radio Universidad Adventista le indica la hora.
2: 5:02 p.m.
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1: La temperatura, 13 grados, 6 décimas.
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1: Hola, ¿qué tal? Nos volvemos a reencontrar. Estamos en el programa Explorando tu Mente o Explora tu Mente. Ya a esta altura del partido ya se me está olvidando, estamos a final de semestre, claro. Pero creo que se llama Explora tu Mente.
2: Sí.
1: No estoy sola en este momento, me encuentro con la profesional simpatiquísima Macarena González Rubio, la psicopedagoga de la DAIE, y también me encuentro con Sebastián Fernández, por ahí estaba el Fernández.
2: Por ahí estaba el Fernández.
1: Sí. Sebastián Fernández Riquelme, estudiante de cuarto año de psicología.
2: Así es.
1: Futuro colega. Así que hoy día vamos a hablar de un tema que es re importante justo en este periodo de finalizando o a mitad de semestre. ¿Estamos finalizando o estamos a mitad? Yo creo que estamos.
3: Ya estamos en la última, ¿cierto? Sí.
2: Y se siente.
3: Y se siente.
1: ¿Y cuál es el tema que vamos a hablar? La encargada de este tema va a ser Macarena. Macarena, ¿qué vamos a hablar hoy día?
3: Muchas gracias, primero, por la invitación. Hoy, o sea, en este momento del semestre se siente también la atención de los estudiantes, pero yo creo que es un tema súper relevante para que podamos conversarlo, analizarlo sobre los hábitos de estudio, cómo nos preparamos para las evaluaciones finales. Sebastián aquí ya está con
2: el
3: cuarto semestre, sí, de ojeras.
2: Con ojeras.
3: Entonces, vamos a hablar un poquito sobre eso, sobre cómo nos estamos preparando para las evaluaciones finales, qué hábitos buenos debería tener, cuáles son nuestros hábitos malos también, algunas técnicas de estudio o técnicas para poder estudiar preparándonos también siempre pensando en esta finalización de semestre.
1: Súper. Yo creo que es re importante, ¿no? Desde el estudiantado. ¿Qué dice el estudiante?
2: El estudiante dice, por favor, que termine el semestre.
3: Lo más pronto posible.
1: Bueno, los profesionales también estamos pidiendo lo mismo.
2: Ya. Estamos en sintonía entonces.
1: Totalmente.
3: Así es.
1: Vamos, Macarena. Entremos en
3: tierra firme. Bueno, cuando nosotros hablamos un poquito de cuáles son nuestros buenos hábitos y malos hábitos, hablamos siempre de hacernos como una retroinspección, ¿cierto? Una radiografía de nosotros y decir qué hábitos buenos tengo y qué hábitos malos tengo. Y no solamente o específicamente unos hábitos de estudio, sino que si tuviésemos que analizar hoy en día, si yo tengo un mal hábito, el estudiante dice, no sé, me duermo tarde. O el celular está ahí a disposición. Claro. ¿Cuál es la distracción más grande que tienen los estudiantes? Que yo creo que se ve, ¿cierto? Eso se nota muchísimo. Pero también cuando yo les digo, ¿pero qué hábitos buenos tienes? Y ahí les cuesta un poquito, ¿ah? ¿Eh? No sé si costará más que uno llegue a eso.
1: Es que yo creo

0: que en general siempre cuando a uno le preguntan cuáles son tus cualidades y cuáles son tus defectos, cuáles son los que primero aparecen, los defectos, los porque defectos. Lo negativo es lo que aparece más recurrente aparentemente, pero tal vez no es así. Pero yo creo de que si empezamos a analizar, realizar ese autoconocimiento, lo más probable es que vamos a descubrir que sí tenemos algunos pocos, pero tenemos algunos hábitos que son saludables para el estudio, para ser exitosos en el estudio.
1: Así es. Así es. Cuando yo les digo también a ellos cuáles son, o sea, qué es un hábito, porque eso también es una palabra que a ellos así como que los conmueve ser algo que yo realizo todos los días o cómo se hace esta acción. Entonces siempre un hábito es una repetición de una acción que es constante a través del tiempo, se hace de manera de repente así como inconsciente o conscientemente. Y el hábito de poder estudiar nosotros lo hacemos un poquito más consciente, de decir yo necesito estudiar para, cuál es mi objetivo, cuál es mi meta, qué es lo que quiero lograr con el estudio. Yo creo que por ahí va. Igual un hábito en que nosotros lo podamos adquirir se demora como de 15 a 21 días. O sea, si yo repito la acción por ese tiempo, recién ahí yo estoy adquiriendo ese hábito. Pero también es algo muy predecible porque el hábito se elimina de nuestro cerebro, de nuestro cuerpo muy rápido también. O sea, en 5 días de repente estamos eliminando un hábito. Si nos levantamos por 15 días a las 6 de la mañana, téngalo por seguro que un fin de semana vamos a despertar a las 6 de la mañana. Pero si estamos de vacaciones, nuestros hábitos después se quitan muy rapidito.
2: Qué increíble, igual cómo trabaja. Funciona. O sea, igual es bueno poder crear hábitos, pero no sé si existe mucho esa cultura, ¿no? Como de estar creando o fortaleciendo ciertos hábitos que quizá tenemos. Nosotros como estudiantes necesitamos formar hábitos. Incluso la fuerza, yo lo digo por vivencia propia, que a mí me costaba mucho estudiar. Nunca me ha ido mal como en lo que es asignaturas de la universidad, del colegio tampoco, pero me costaba mucho estudiar, me distraigo muy fácil con cualquier cosa. Entonces, sentarme a estudiar, tener un método quizá como lo es el famoso Pomodoro, ¿no? Que sí. Se estudia 25 minutos, 5 de descanso y así se van turnando.
0: Claro.
2: Fue algo que tuve que ir aprendiendo necesariamente para precisamente poder rendir en los estudios. Algo complejo.
1: Así es, cuando hablamos un poquito igual de los hábitos, yo siempre pienso, o sea, le digo al estudiante, ¿por qué en este momento te das cuenta que quieres formar este hábito? O sea, es porque ellos dieron el primer paso y se dieron cuenta que hay una dificultad en que no saben estudiar o en que no pueden aprender o en que los elementos distractores se están haciendo incluso más grandes que su propia posibilidad de poder estudiar o concentrarse.
0: Lo que pasa es que en general la gran queja que yo siempre escucho en consulta es esta de que los estudiantes dicen me distraigo por cualquier cosa.
2: Así es.
0: Sebastián lo acaba de decir, o sea, me distraigo por cualquier cosa, pero uno dice... Eso nos pasa a todo el mundo, a todo el mundo le pasa el distraerse por cualquier cosa. Por ejemplo, nosotros estamos aquí, pero inmediatamente estamos atentos de que no, por el rabillo del ojo, si es que pasa una persona.
2: Una mosca.
0: No sé si pasará mosca por aquí, no he visto ninguna todavía.
2: No, aquí está, pero perfecto.
0: Pero se dan cuenta de que efectivamente existen distractores, pero ¿de qué forma nosotros podemos controlarlo desde la psicopedagogía? ¿Se puede?
1: Sí, se puede controlar un poquito. Y también es súper importante, o sea, primero es el objetivo. Cuando también hablamos de las técnicas, que ahí vamos a incorporarnos un poquito de cuáles son estos elementos distractores, no todas las técnicas son para los mismos estudiantes. No todas las técnicas no funcionan para nosotros igual. O sea, la técnica que puede utilizar Sebastián va a ser muy distinta a la que voy a utilizar yo. Y siempre se le explica un poquito al estudiante que ellos necesitan encontrar y como hacer un autoanálisis y decir, ya, voy a funcionar con todas estas técnicas y cuál va a ser la estrategia la mejor que voy a estar utilizando. Y al momento también de nosotros poder estudiar, siempre hay algunos tips para que este estudio sea el mejor. Por ejemplo, el lugar o el espacio donde yo voy a estar estudiando sea solamente con el material de estudio. O sea, la idea no es que estemos con el pancito con palta al lado, con el tecito, con el celular, sino que tenga el material de estudio, porque la distracción más grande es que el estudiante no tengo la materia, el celular, el grupo de WhatsApp, los compañeros. ¿Y qué pasa ahí? Ya pasaron media hora ahí en el celular pidiendo la información.
0: Ojalá media hora.
1: Entonces, sí, lo que se pide es que el material en el momento de crear esa hora de estudio, esa sesión de estudio que yo tengo prevista, tener todo el material disponible para poder estudiar, que eso es súper importante, claro. ¿Ya? Lo otro es el lugar de estudio. O sea, no voy a situarme en un lugar de estudio en la cama, calentito, con el libro al lado. Lo ideal es que nosotros... Sí, Sebastián, el tiempo su carita al tiro.
2: ¿Cómo que no?
1: No se puede estudiar en la cama. No sirve. El lugar de estudio tiene que estar situado, si no, en una mesa, ya, o escritorio, o en un lugar que sea lejos de ruido, de estos distractores, personas o cosas. Eso es súper importante, porque hay personas, cosas, animales que nos distraen. Así que... así que
0: ¿tú estás diciendo que hay personas, cosas?
1: Personas, cosas o animales también que hacen esta distracción, que llega el gatito, el perrito que ladra. Entonces, tratar siempre de que el lugar o el ambiente, que es uno de los tips súper importantes que se le entrega al estudiante, sea el más idóneo. Ya. Y hay muchos estudiantes también que en consulta me dicen, profe, pero es que en mi casa yo no puedo estudiar. Porque son familias numerosas o no tienen las condiciones para poder estudiar, que es un sinfín también. Entonces, ¿qué se le recomienda al estudiante? La biblioteca, a la universidad. O sea, el campus en primavera, verano, espectacular.
2: Espectacular.
1: Y la biblioteca de la universidad está funcionando hasta muy tarde. Entonces yo le digo, no sé, si sale a las 3 de la tarde de clase, quédate hasta las 4. Claro. Piensa que tu clase terminó a las 4, pero tú ya te creas esa hora de estudio y no necesitas ir a la casa y estudiar específicamente, sino claro, que quizás hacer algún trabajo, buscar información. Pero si en la casa las condiciones no se dan, tratar de hacerlo dentro de la universidad.
0: Exactamente. A mí cada vez que me dicen eso de buscar un lugar como para estudiar y me recomienda la biblioteca, dentro de todo mi historial académico, yo nunca pude estudiar en un lugar silencioso.
1: Ya.
0: Yo tengo que estudiar en un lugar donde hay ruido o hay música para poder estudiar, porque los primeros 5 minutos es que yo escucho, pero de pasado los 6 al 6º minuto ya no escucho nada más. Pero eso, o sea, eso a mí me sirve, pero no a todo el mundo le puede servir. Por en supuesto. Ese sentido es que uno tiene que ir reconociéndose cuál es la estrategia que más le acomoda.
2: Yo siento que es importante, disculpe,
1: sí,
2: que yo siento que es muy importante darse el tiempo de conocer cómo uno estudia.
0: Claro.
2: Yo siento, como les decía, que para mí fue un poco la fuerza, ¿no? Pero desde que estoy estudiando psicología me di cuenta un poco la manera en la que debía estudiar, y precisamente es totalmente lo contrario a lo que dice este profe Lore, claro, que yo necesito un espacio silencioso. Intenté en su momento estudiar con música, pero era súper complicado porque me distraía todo. Claro. Entonces necesito un espacio silencioso y necesito poder moverme igual. A diferencia de mi novia, ella puede estudiar 2 horas sentada, enfocada en su computador con los documentos. Yo necesito pararme, necesito claro, moverme. Y en su momento igual fue un conflicto, porque imagínense estar estudiando y que una persona se pare, empieza a hablar.
0: Claro.
2: Pero yo lo necesitaba poder explicar un poco la materia. Entonces, eso de darse el tiempo de conocer cómo uno estudia, siento que es muy importante, es demasiado importante. Uno piensa que estudiar es sentarse con el computador y empezar a leer, pero de pronto tu estrategia puede ser súper diferente.
1: Así es, una autoevaluación y después poder redireccionar en este caso cuál va a ser la estrategia, la mejor estrategia. Acá en la universidad de repente yo he hecho algunas preguntas en clase o en talleres que he ido y yo les digo, a ver, ¿cuáles son los team búho? Los que estudian en la noche, porque hay estudiantes claro, que estudian en la noche. Ajá. Y otros, ¿cuáles son los team alondra? Los que claro, estudian, se levantan más temprano para estudiar en la mañana porque sienten que la información les queda más a largo plazo. Sí, pero esas son dentro de la estrategia. Por eso le decía desde un principio, ningún estudiante estudia igual al otro. O sea, ahí valga la redundancia, pero ninguno tiene la misma estrategia. Todos tenemos estrategias distintas porque somos distintos.
0: Claro.
1: Somos todos distintos. Entonces, en este universo siempre se tratan de buscar estas mejores estrategias, las mejores técnicas, la forma. Pero si hablamos, claro, yo como les mencionaba, de esto, de cómo poder estudiar, siempre es súper importante. Hay 3 factores que son fundamentales en el aprendizaje de un estudiante universitario. El primero es la alimentación. O sea, si el estudiante se alimenta mal, no va a venir a clases bien.
0: No, por supuesto.
1: Y lo otro, por ejemplo, yo le digo, ¿quién tomó desayuno hoy en la mañana? Entonces, muchos...
0: Yo tomé.
2: Yo no.
1: Yo no, sí.
2: Yo en la mañana no puedo comer. Ya, algo
1: ¿por qué? Porque es un mal hábito. No. Porque te acostumbraste a no tomar desayuno.
2: Claro.
1: ¿Cierto?
2: O entonces, sea, yo me acostumbré a tomar desayuno más tarde. No puedo tomar desayuno a las 7 de la mañana. Tiene que ser a las 8, a las 9.
0: Pero algún bocadillo, porque son muchas horas sin comer.
1: Exacto.
2: Claro, eso sí es verdad.
1: Y tu primera clase empieza a las 8:15. Entonces ya estás claro. llegando a clase sin desayuno.
2: Sin desayuno.
0: Y tu cerebro, Sebastián, necesita energía.
2: Y después, ¿por qué uno se distrae?
1: ¿Viste eso? O sea, ¿te das cuenta? Si yo estoy 2 horas en clase, voy a estar pensando, ¿a qué hora termina la clase para claro. ir a comprar, para claro. ir a tomar desayuno? Entonces, esos son elementos distractores.
2: El pancito con palta, ¿no? Al carrito.
0: Exactamente, no. o al súper.
2: Pero la verdad es que no me siento culpable al respecto. Ah. yo lo disfruto.
1: Pero es un mal hábito.
0: Sí, tú dices tú, pero es un mal hábito. Sí. Muy
1: sí.
0: mal hábito.
1: Eso tienes que mejorar.
2: Sí, puede ser, sí, puede ser. Ahora, igual respecto a eso, qué importante es también hacerse el hábito, porque desayunar no simplemente es... sacar algo, comer, sino que hay que prepararlo, y para tener tiempo para prepararlo hay que levantarse temprano, y para levantarse temprano hay que dormirse temprano.
0: Claro.
1: Ya, eso es, ¿viste? Entonces estos factores...
0: Es una cadena.
1: Sí, es una cadena. Ajá. Son factores que, yo siempre les digo, son factores que influyen directamente en el aprendizaje. O sea, si yo quiero tener un aprendizaje exitoso, sí o sí voy a tener que cambiar algunas cosas que se pueden predecir, que podemos ir cambiando. El tomar desayuno todas las mañanas, lo ideal.
2: Idealmente.
1: Lo idealmente. O dejarlo preparado la noche, vos, Sebastián. Claro. Un yogur con avena, un cereales, yogur, claro, algo sano, sí, una fruta. Ya eso está
2: un
1: cambiando
2: termito,
1: y cómo llegar.
2: Un termito. Uy, qué rico.
1: El otro factor importante es el descanso. O sea, imagínense en un supuesto un estudiante que no toma desayuno y durmió mal. ¿Cómo está en clase?
2: No, terrible. No, el sueño es sagrado.
1: Ya, entonces, para el grupo etario de estudiantes universitarios deberían por lo menos estar durmiendo de 7 a 8 horas. Entonces, eso quiere decir que el estudiante debería estar acostándose a las 11 de la noche.
0: Claro.
1: Pero muchos también me dicen, pero profe, ¿cómo se logra eso? ¿Cómo se logra eso? Entonces, el estudiante que es planificado, que tiene un hábito de estudio, que se puede dormir temprano y puede tomar desayuno temprano. O sea, es una cadena que si yo tengo un buen hábito, voy a poder lograr cosas. ¿Cuáles son mis objetivos y cuáles van a ser mis metas? Y el otro factor que es súper importante, y que esto también yo lo dejo más para el área de psicología, pero igual tengo que ingresarlo, es el factor emocional.
0: Totalmente.
1: Si el estudiante emocionalmente está en su casa,
0: si, gestionado,
1: si tiene alguna dificultad emocional, también va a rendir mal. Pero ahora, en este supuesto que le estoy haciendo en este mundo imaginario, no tomó desayuno, se levantó tarde y aparte emocionalmente está mal el estudiante, ¿cómo me va a rendir en el semestre?
0: No.
1: Entonces, esos son los factores que directamente están influyendo en el aprendizaje.
2: No, y todos tributan a otros finalmente. Si duermes mal, probablemente va a estar mal emocionalmente, sí, más irritable. Generalmente eso sucede a personas que tienen problemas de insomnio. También está asociado eso mucho.
0: Va a generar malestar psicológico.
2: Exacto,
0: obvio.
2: Irritabilidad, menos motivación, ¿no es cierto? Es interesante. A mí me gustaría como compartir un poco cosas que me han servido. Yo siento que es importante utilizar las herramientas que tenemos a disposición también en la actualidad. Yo sé que en el ámbito académico muchas veces se mira como un poco de atención al tema de la inteligencia artificial, por, ajá, ejemplo. Pero utilizarlo como una herramienta es impresionantemente favorable.
1: Yo lo he aprendido a ocupar,
2: no,
1: para los estudiantes.
2: Es necesario, es necesario. Yo no siento que haya que demonizar mucho,
1: no,
2: la actualización, la tecnología en el fondo. De hecho, yo organizo mi semana con Cloud, es la inteligencia artificial que estoy utilizando. Le coloco la serie de tareas y responsabilidades que tengo para la semana. Le pido que eso me lo asocie a un horario, uh-huh, y que a un día de la semana. Le digo, tengo certamen tal fecha, tengo esta entrega, ayúdame a organizar la semana, y le doy acceso a los recordatorios y a las alarmas, y de esa forma él me organiza la semana. De hecho, yo tengo aquí lo que tengo que hacer, lo que tenía que hacer ayer lunes, lo que tengo que hacer hoy martes, miércoles, el jueves, y con horario también, para ir viendo cómo voy cumpliendo con las distintas cosas, porque uno no simplemente vive en la universidad, o sea,
1: no,
2: hay distintas cosas,
1: por supuesto.
2: No sé, para mí es muy importante mi familia, mi noviazgo, obviamente. Y al mismo tiempo también estoy en una iglesia, en comunidad de clan, entonces es una comunidad que tiene mucho movimiento y en la cual tengo mucha responsabilidad también. Entonces uno de pronto igual tiene que ser consciente de sus límites,
0: claro,
2: y tiene que ser consciente también de de si tengo herramientas para poder ayudarme en la semana, utilizarlas, sobre todo si van a ser de beneficio para la organización y la planificación, que es diferente dormirse planificado sabiendo qué hay que hacer a dormirse mañana veo que sea lo que Dios quiera.
1: con la fe.
2: No,
1: sí, se
0: es que yo creo que eso es súper valioso, el hecho de utilizar estas estrategias, herramientas, porque yo eso decía, de pronto uno mira muy mal a las pantallas, ¿no? Ajá. Pero yo creo que las pantallas, uno si las utiliza de forma adecuada, lo más probable es que va a sacarle mucho provecho.
1: Sí, yo he aprendido a vivir con la nueva generación. No tengo mucha edad tampoco, pero he tenido que aprender.
2: Avanza muy rápido
1: la generación, por mis hijos igual tengo que aprender. Mi hijo igual es un adolescente, entonces tengo que pensar
0: tiene
1: en la tecnología. Tengo que estar actualizada.
0: Alerta,
2: no, y de los términos.
1: Tengo que estar actualizada.
2: Del FOMO, no, del 6-7.
1: No, eso yo, en estas sesiones del otro día, ghostear. ¿Qué ghostear, es ghostear? Decía
2: el lore.
1: Yo, por Dios, no. Ya, pero eso me lo han enseñado los estudiantes y mi hijo.
2: Claro.
1: Estoy actualizándome.
0: Está totalmente actualizada.
1: Sí, estoy en periodo de actualización.
0: Es por eso de que este programa estamos incluyendo a estudiantes.
1: Para que ellos nos actualicen a nosotros.
2: No sé si estoy muy actualizada, pero sí creo estar.
0: No,
2: haber visto
0: que sí.
2: Estas cosas. No, sí.
1: Sí,
2: podría
1: pero
2: hacerle una prueba.
1: De terminología
2: adolescente.
1: Y cuando yo hablo de esta actualización, he tenido que incorporar obviamente la inteligencia artificial con los estudiantes. Claro. O sea, me dicen, no sé, ellos de repente buscan una información en IA y entregan un trabajo así, tal cual.
2: Claro.
1: Entonces, trato de buscar la mejor estrategia y decir, en realidad yo no necesito que tú copies y pegues, sino que tengas un pensamiento crítico sobre lo que te está entregando IA.
0: Claro.
1: O sea, ¿de qué forma yo lo voy a emplear? Si tengo IA, yo le digo, ya, preguntémosle cómo esta asignatura o este tipo de unidad de materia, ¿cierto? Pero que te haga preguntas y tú las respondes. Entonces, ahí estoy creando este pensamiento reflexivo del estudiante.
2: Y yo siento que eso es un desafío también para la educación. Muchas veces se tiende a ser muy purista, quizá, en términos de estructura para tributarnos ciertos conocimientos a los estudiantes. Pero es un desafío, o sea, las preguntas que se tienen que formular hoy, entendiendo que, o sea, Google existe hace ya mucho tiempo,
1: sí,
2: y uno puede buscar respuestas ahí en distintas páginas hace mucho tiempo, pero con la inteligencia artificial obviamente es mucho más fácil y accesible tener respuestas, análisis, etcétera. Entonces,
0: claro,
2: representa un desafío natural también para la academia, por decirlo de alguna forma, formular preguntas de manera diferente.
1: Sí,
2: nosotros
1: es.
2: En psicología hemos tenido varios avances en ese sentido. Yo como estudiante he visto a lo largo de los años que se van incorporando nuevos elementos en los certámenes, los trabajos de carácter más metacognitivo, ¿no es cierto? O sea, una reflexión respecto al proceso, y de pronto eso igual hace que los procesos sean más valorables, porque uno igual piensa y dice, ok, no simplemente estoy respondiendo qué dijo tal autor, sino cómo eso me afecta en mi rendimiento como futuro psicólogo.
1: Así es.
2: En mi trato con el paciente, el rol de la ética, las habilidades blandas, cada vez toman más peso en este mundo que se actualiza tan rápidamente.
0: Y además que el hecho de ir concatenando todos los conceptos que uno va teniendo, es decir, que uno los va incorporando, pero los va aplicando también. Porque, por ejemplo, cuando nosotros hablamos de consulta, de que los chiquillos llegan súper urgidos, generalmente en este periodo, que ya no están avisando hoy de la mañana que ya están apareciendo la tercera evaluación, y entonces va a llevar como un diluvio de solicitudes de ingresos a la DAIE, y eso significa que vamos a tener que, ya a esta altura del partido, es bien poco lo que se puede hacer. O sea, sería como incluirlos ya para la próxima,
1: sí,
0: para el próximo semestre.
1: Entregarle tips así como de 1 a 2 semanas, de decir,
0: claro,
1: tienes que estudiar y de qué forma estudiar. De repente el aprendizaje que nosotros necesitamos que en el estudiante quede, el aprendizaje significativo, el que va a perdurar a través del tiempo. Y que el estudiante en cualquier momento uno le haga una pregunta y él pueda abocar esta información, dar respuesta a la información, ¿cierto?
2: Ajá.
1: Pero el estudiante en estos momentos también está pasando, viendo todas las asignaturas, ¿cierto? La temática, el contenido de la evaluación una noche antes, un día antes, cosa de que todo ingrese bajo presión,
2: claro,
1: y rendir la evaluación. Pero si uno se le pregunta una semana después, 5 días después, nada. O sea,
2: materia
1: quedó,
2: pasada.
1: Era materia. No.
2: Materia
1: olvidada. Y yo le digo, o sea, para tu carrera, por ejemplo, Sebastián, tú necesitas tener o dar respuesta a una información muy rápida. Exacto. De decir, no puedes estar con un libro así todo el rato diciendo, en realidad,
2: atendiendo
1: esto,
2: a la
1: otro.
2: Persona.
1: No,
2: claro,
1: no puede. No, no se puede. Para sacar dudas de repente, sí, obviamente. Yo todo, hasta el día de hoy puedo utilizar libros de cuando estudié en mi carrera, pero para poder dar una respuesta inmediata, nosotros tenemos que tener ese conocimiento incorporado a nuestra memoria a largo plazo, en nuestro aprendizaje significativo. Eso es lo que le digo a los estudiantes. O sea, todo el aprendizaje previo, lo que yo ya he aprendido de mi casa, de mis padres, de todo, con el aprendizaje que se va adquiriendo, que es lo que me van enseñando los docentes, eso recién es lo que une a un aprendizaje significativo, que es lo que yo voy a sacar de lo previo y de lo nuevo. Claro. Para poder incorporarlo y poder empezar a como a sistematizarlo.
2: No, y si está asociado a una experiencia, por ejemplo, mucho mejor. O sea, yo la materia que más recuerdo siempre es, por ejemplo, en psicología nos llevan a una sala que se llama Cámara Gesell, donde es como en las películas, ¿no? Cuando están interrogando a alguien y hay un espejo donde quien está siendo interrogado no puede ver al otro lado del espejo. Sin embargo, del otro lado hay público que puede ver lo que está sucediendo en esa sala.
0: Es más o menos lo que estamos viviendo ahora.
2: Es más o menos, claro.
1: Nos están viendo
2: desde allá, pero nosotros poco podemos ver allá. Bueno, esa experiencia, ¿no? De ir al lugar y ver cómo se desarrolla un proceso terapéutico, cómo va respondiendo el psicólogo. Siento que asociarnos, ¿cierto?, todas esas experiencias a algo significativo marca mucho la diferencia. O sea, puede favorecer el aprendizaje luego para rendir en los exámenes, en los certámenes.
0: ¿Y cómo lo hacemos para manejar nuestra procrastinación?
2: La procrastinación no se combate. Hay que hacerse amigo.
1: No.
0: Lo que pasa es que cuando Macarena, nosotras trabajamos en conjunto y generalmente cuando tenemos un estudiante que atendemos las dos, inmediatamente ella dice, me voy a meter en algo que es psicológico y habló sobre la regulación de las emociones. Y básicamente la procrastinación es eso, una mala regulación de las emociones. Entonces cuando yo en consulta veo la mala regulación de las emociones de los estudiantes, inmediatamente mido procrastinación. Yo le digo, tú cuando estás estudiando, ¿qué pasa cuando tú dices voy a sentarme a estudiar? ¿Quién te hace así en el hombro? ¿Llamaste a tus papás? ¿Le mandaste el mensaje a tu compañera o a tu polola o a tu pololo? ¿Qué hiciste? Inmediatamente te va interrumpiendo. Pero yo le digo, ¿qué es lo que pasa cuando uno va a ver una película? Aunque la película sea mala, ¿qué es lo que te mantiene sentado ahí? El cobro del boleto, ¿verdad?
2: Claro.
0: Pero también las palomitas, ¿no?
2: Sí.
0: ¿Palomitas o las cabritas? Si uno hace una actividad, generalmente desde los estudios de la neurociencia explican que si uno hace algo entretenido, nuestro cerebro lo entiende como algo entretenido, es algo crujiente.
1: Yo inmediatamente
0: cuando Macarena dijo el tecito, esas cosas, no, yo le digo, no, sí, pero cosas que son crujientes. Es decir, si yo voy a ponerme a estudiar y tengo que estudiar algo tedioso, le tengo que decir a mi cerebro que estoy haciendo algo entretenido. Y eso algo entretenido es crujiente. Las palomitas son súper crujientes. Aunque la película sea mala, yo me quedo hasta el final.
2: Claro.
0: Porque le estoy diciendo a mi cerebro, quédate, porque estás entretenido. Eso es lo que le estoy diciendo. Si yo estudio con algo que sea latoso, si yo estudio con algo crujiente al lado, no voy a decir palomitas, porque las palomitas, cosa que a mí me encantan.
1: Sí, eso lo sabemos, profesora.
0: ¿Te das cuenta de que porque yo siempre uso palomitas cuando hay reuniones en la Valle? Para quedarme, para estar atenta. Eso es lo que hacen las palomitas. Pero pueden ser, por ejemplo, las zanahorias, que es crujiente, los tallitos de apio, que también es crujiente, los frutos secos, que también son crujientes. Entonces, buscar un elemento para comer que sea crujiente.
1: Sí. Y voy a acotar algo también a lo que está diciendo, profesora. Aparte de eso, de tener algo que sea saludable, crujiente, ya una manzana, no sé, vamos a pensar en cosas saludables por el momento. Hay otros factores también que influyen en cómo al momento de nosotros poder estudiar, por ejemplo, la iluminación. Eso es súper importante porque nosotros, ¿qué tipo de luz tenemos que tener al momento de estudiar? O sea, se recomienda la luz natural, pero si yo estudio en la noche, no me sirve la luz amarilla, por ejemplo. porque esa, la neurociencia dice que
2: relaja.
1: Que relaja. Entonces tiene que ser la luz blanca y la luz fría. Y a ellos ahí, los estudiantes dicen, ya, profe, sí, cambié la ampolleta de la pieza, porque en realidad esas son como pequeños tips que cambian.
0: Exactamente.
1: Lo otro es el ambiente, o sea, el calor. No puede ver una pieza que esté acondicionada con 25 grados, donde el estudiante ahí poco menos está quedando dormido
0: porque
1: con el calor.
0: Da sueño, pues.
1: Sí, o el frío extremo. Tampoco voy a estar ahí toda ropa y tiritando con el frío. Entonces, esas cositas ahí cambian un poquito también esos aspectos.
2: Sí, yo igual quiero acotar algo, que como estudiante igual de pronto debemos ajustar nuestras expectativas, ¿ya? Obviamente vamos a tener que estudiar una materia que no nos gusta,
1: sí.
2: O sea, es natural, y materia que es mucho más compleja que otra. Entonces yo siento que igual es importante contextualizar, ¿no? Entender,
0: claro.
2: Quizá esta materia no me gusta, quizá este certamen va a ser difícil, o quizá me voy a aburrir estudiando, pero va a ser un momento para un certamen, para un trabajo, y luego ese trabajo ya va a quedar atrás, finaliza, tiene fecha de término. Yo siento que eso es importante igual, porque de repente uno espera que todo sea color de rosa, que toda la materia nos guste, que toda la y entre materia, pero de pronto hay que entender que van a haber veces que no nos van a gustar simplemente.
1: Sebastián, y para lo que tú estás mencionando, una de las estrategias más importantes también es como irnos colocando metas o propósitos diarios. Por ejemplo, yo no le puedo decir a un estudiante, colócate 10, o sea, él dice, no sé, 10 cosas que tengo que hacer, 10 metas en el día.
2: Claro.
1: Porque va a ser algo que no lo va a cumplir. Entonces tiene que ser lo más objetivo posible y también cumplible posible, poder cumplir ese objetivo. Porque si no, también ahí en ese momento que, no sé, cumplo 2 cosas en el día que tenía que hacer 10, empieza la ansiedad, el estrés,
0: la frustración.
1: Entonces, ¿qué queremos nosotros? Es bajar esos niveles y decir, en realidad hoy día voy a estudiar tal cosa y ese va a ser mi meta o mi objetivo en el día.
2: Claro.
1: Ir cumpliendo, como tú bien lo mencionabas, en ese calendario, en esa organización que tenías, ir cumpliendo esas metas y objetivos
0: diarios.
1: Eso es
0: algo que yo le voy a copiar a Sebastián. Voy a bajarla, voy a buscar la aplicación.
2: Cloud. Sí, muy buena. Bueno, hay varias inteligencias artificiales.
0: Pues ya he escuchado, ¿no? Ya me la han recomendado varias veces, así que yo creo que la voy a indagar un poquito.
1: Y lo otro son un poquito las técnicas. Es decir, no sirve de nada que el estudiante esté toda la noche con la materia y al otro día se vaya, porque nuestra atención, nuestra concentración y nuestra memoria es muy poco el tiempo de lo que tiene. Que he dado como estrategia también, que ha servido bastante en los estudiantes universitarios, y llevo harto tiempo ya trabajando con ellos y conociéndolos y conociéndolos, todas las carreras, asignaturas, todo, ha servido bastante. Por ejemplo, que yo hice como una técnica del pomodoro un poco más actualizada.
2: Una revisión actualizada de la técnica, validada.
1: 2.0
2: validada en Chile.
1: No, pero es que ellos estudian, claro, o sea, una sesión de estudio que yo les estoy enseñando a ellos es que estudian 20 minutos, 20 minutos, 20 minutos, con un descanso de 5 minutos cada uno. Ajá. Pero al finalizar los 20 minutos, que ellos hagan una lista de cotejo y digan, ¿qué fue lo que yo vi en estos 20 minutos? O sea, no me quedo solamente con que leí esos 20 minutos, sino que ellos también puedan utilizar kinestésicamente qué fue lo que hice.
0: Claro.
1: O sea, hacer esta evocación de este conocimiento que estoy adquiriendo. Es decir, en realidad vi, no sé, yo no soy súper asignaturas, pero no sé si vi psicología clínica en tal cosa, no sé, dibujo.
2: Claro.
1: Y hacer
0: Derecho civil.
1: Sí, hacer esa autoevaluación entre nosotros mismos. Ajá. Y después descanso esos 5 minutos. Vuelvo a retomar otros 20 minutos de estudio y de nuevo me pregunto, ¿qué fue lo que hice en estos otros 20 minutos? Y así es la forma de poder incorporar toda esa asignatura.
2: Yo uso una parecida. Yo estudio 5 minutos y descanso 25.
1: Ya,
0: la que corresponda, no vas a alcanzar.
2: Pero me va bien, me da resultado. No.
1: Entonces esa fue la modificación que le hice, porque ellos, claro, quedan con que leo 20 minutos y listo. Lo otro es importante, es decir, no sé, si le entregan un paper, un documento, y en ese documento vienen 20 hojas y los estudiantes se leen las 20 hojas, pero tienen que leerlo 10 veces para poder entender, tampoco sirve de nada. O sea, prefiero que lean quizás una plana, que saquen una conclusión de esa plana y sigan con la otra. ¿Ya? ¿Por qué? Porque así, en acotar cosas o poder parcializar cosas es mucho más significativo el aprendizaje.
2: Sí.
0: Esa recomendación yo creo de que en general es más para los estudiantes de derecho, porque ellos estudian 500 páginas.
1: No, pero todo, teología igual, sí, psicología, sí, no sé, es mucho harto, lo que tiene que ingresar. Los primeros años son mucha teoría. Yo siempre también le he dicho mucho, o sea, del tercer año para arriba ellos tienen que solamente dar respuestas.
2: Claro.
1: A lo que ya teoría han aprendido primero y segundo año es la teoría. Pero después ya nosotros necesitamos que sean más reflexivos y más aplicación.
2: De todas formas, nosotros ahora en cuarto año estamos en el proceso de tesis, entonces igual tenemos que leer bastante. Y por otro lado, como todo esto de la psicología, ¿no?, está siendo muy estudiado, está muy, muy actual, ¿no es cierto?, muy en boga, hay muchas cosas que cambian rápidamente. Uno tiene que, de acuerdo al paciente igual que está atendiendo, interiorizarse respecto de las técnicas, respecto de las terapias que más dan resultado. Por más que uno tenga obviamente su terapia o su modelo regalón, preferido, por decirlo así, igual es importante decir, ok, ¿qué tanto va a ayudar este modelo a la persona para así hacer algo atingente, ¿no?, a lo que está sufriendo? Pero es interesante, igual yo aquí insisto en el hecho no solo de la inteligencia artificial, sino también acompañarse, conversar las cosas, siento que ayuda mucho.
1: Buscar ayuda profesional.
2: Tener compañeros con el cual uno comente la materia, uh-huh, comparta, le enseñe, converse respecto de los temas. Siento que eso fortalece mucho, mucho el pensamiento crítico, que se consolide el conocimiento. Muy práctico, creo.
0: Además que nos ayuda en el sentido de que, por ejemplo, de que también es otro problema grande en consulta el hecho del miedo a hablar en público.
2: Claro.
0: El hecho de que, por ejemplo, cuando uno está estudiando en grupo y le preguntan, parece que es como que es más fácil, es más sencillo el poder dar una respuesta más coherente, uh-huh, al ponerte enfrente de un grupo que generalmente uno conoce muy poco o está en el momento de evaluación. Se le asigna una presión muchísimo más grande, hace de que uno como que se tupa un poquito, ¿no?
2: Claro.
0: En el sentido de que uno dice, va a empezar a hablar, y es como que después se olvida ya y empieza como a, se olvida de la situación y empieza como a hablar más libremente. Uh-huh. Pero eso también, ese ejercicio, ese sirve de entrenamiento para poder generar esta formación de una respuesta muchísimo más coherente.
2: Claro.
1: Sí, la práctica, dentro de las técnicas de estudios también está ese de hacer el feedback con los mismos compañeros, poder darnos respuesta. Hay uno que siempre es como el más profe, claro, del grupo,
0: sí, claro,
1: y como que el que sabe todo, entonces, ajá, él empieza a hacer preguntas a los compañeros. Y ahí hay algo súper importante también, porque dentro de nuestros, antiguamente se hablaba específicamente de los estilos de aprendizaje, pero nosotros somos muy auditivos o muy visuales o muy kinestésicos, tratamos siempre de mantener esas tres. Pero el estudiante que es más auditivo en el momento de la evaluación siempre se va a acordar, pero lo que dijo el Sebastián, claro, es lo que entró en la evaluación,
2: lo que estaba en la pizarra que anotamos ahí,
1: claro, en el círculo rojo, sí, en el cuaderno, en toda la esquina, yo sé que ahí estaba esa información, sí, sí, entonces, sí.
0: Pero cuesta tanto, porque yo me acuerdo en una prueba en específico hace muchos años atrás que yo decía, yo lo leí, estaba en el párrafo de arriba,
2: claro,
0: y partía, eran como 4 o 5 líneas, pero no me acordaba qué decía esa 4 o 5 líneas.
2: Qué frustrante eso,
1: sí,
2: ¿no?
1: Ya, pero sí se puede en la estrategia, profesora. Y lo otro es que yo, por ejemplo, a mí me encanta leer, leo muchos libros, y el estudiante me dice, no sé, me cuesta mucho leer y todo. Yo digo, ya, pero en vacaciones, como estrategia también esto para vacaciones, busca un libro de tu interés, porque no sacamos nada, quizás la asignatura o el contenido de la asignatura es lo que no quiero leer en estos momentos,
2: claro.
1: Pero en vacaciones traten de hacer esta tarea. Yo le digo, busca un libro de tu interés. A mí me encantan las novelas románticas.
2: Yeah.
1: Y leo mucho.
0: Lo vamos a tomar en cuenta.
1: Un libro, no sé, me demoro 7 días en leerlos. Entonces, ¿qué es lo que hago yo? Leo por capítulos. Yo digo ya, el primer capítulo. Y también se lo he inculcado a mis hijos, porque ellos igual tienen que leer en el colegio y todo. Entonces, leo un capítulo completo. Que los capítulos no son más de 6 hojas. Claro. De repente, entonces, si el libro tiene 20 capítulos, en 20 días te vaya a leer el libro. Entonces, mucho más rápido. ¿Por qué? Porque yo estoy fraccionando, claro, el tipo de información, claro, que yo quiero, la materia, cómo quiero ingresarla.
2: Ajá.
1: Y va a ser mucho más significativo eso.
2: Nosotros estamos estudiando una teoría que es la de la autodeterminación, uh-huh, que la hemos investigado bastante y menciona que hay que fortalecer igual ciertos recursos que pueden ayudar al estudiante a generar mejores estrategias y rendir mejor en la universidad. Y precisamente se habla de la autonomía, ajá, de la creencia de capacidad, o sea, la autoeficacia, y por último, el vínculo, el relacionamiento. Yo siento que son cosas súper importantes que haberlas sabido antes, ¿no? El mantener buenos vínculos, el fortalecer la creencia de que uno puede, de que uno tiene la capacidad de estudiar, tiene la capacidad de sacar adelante la carrera, tiene la capacidad de poder estudiar y rendir en los certámenes. Y por último, también generar autonomía, ¿no? O sea, lo que se llama la iniciativa propia, que uno dice, ¿no? De proponer cosas, de proponer fechas de estudio, de proponer junta, un horario. Siento que esas cosas a uno no solamente lo hacen rendir en una universidad que de pronto vamos a rendir, vamos a sacar el título, ok. Pero
1: lo hace ser más eficaz también como persona,
2: sí,
1: ¿cierto?
2: Sí, yo siento que se trata un poco igual de generar madurez, de generar, ajá, sentido de vida igual. Porque de nada nos sirve estar rindiendo, sacar puros 100 en todos los certámenes y después vamos a salir a los 5 años de la universidad y ¿con qué me valido? O sea, okay, que, si a nadie me va a evaluar. ¿A quién tengo que responder, no? Se trata de generar ese sentido de vida también, de entender que mi carrera va a ser un medio para yo poder servir, para yo poder desarrollarme, pero no es el fin en sí mismo.
1: Cuando hablamos, estamos con la psicopedagoga, que en el conjunto cuando hacemos evaluaciones psicopedagógicas, siempre hablamos en que el estudiante tiene que ser autónomo. O sea, ¿qué le enseñamos nosotros? Primero, quizás la organización, la técnica, pero para que el estudiante más adelante le aplique solo.
2: Claro.
1: O sea, puedan ellos tener esa autonomía de decir cada semestre, en realidad tengo que organizarme de esta forma, tengo que realizar una evaluación y qué cosas o qué estrategias voy a necesitar.
0: Claro.
1: ¿Por qué? Porque la autonomía, o sea, estamos inculcando también a estudiantes que salgan con un perfil de egreso, de sus carreras, pero también que sean, la autonomía es muy importante para poder lograr eso. Y siempre se los digo también, lo que yo te estoy enseñando ahora no es solamente para tus clases. O sea, uh-huh, cuando tú seas profesional, cuando tengas una vida familiar o cuando te desarrolles, no sé, lo que ellos esperan, siempre van a tener que ser organizados, siempre, claro, van a tener que ser muy autónomos, okay, y aprender de esos pequeños tips o esas técnicas que se les van entregando.
0: Y le va a servir para el resto de la vida. O sea, en algún momento van a ser mamás, van a ser papás para poder, y van a tener que enseñar a estudiar.
1: Sí.
0: Y van a tener que enseñar, y van a tener que corregir los hábitos.
2: Claro.
0: Porque evidentemente, si yo estudio a última hora y yo quiero que a mis hijos les vaya bien, no los voy a hacer que estudien a última hora. O sea, los voy a preparar, les voy a planificar yo como mamá para ir organizando este tipo de estudio, este, uh-huh, hábito, y que lo vayan adquiriendo rápidamente, lo más rápido posible, dentro de esta largo periodo de estudio, porque esto no se termina. O sea,
1: así es.
0: De repente dicen los chiquillos, claro, estudio 5 años, pero no son 5 años.
1: No, no, toda la vida está aprendiendo. Después,
2: sí, toda la vida
0: uno está aprendiendo.
2: Sí. Sí.
0: Creo que está llegando mucha gente, parece, nos están diciendo que nos tenemos que ir.
1: Ya estamos, parece. Sí,
0: parece
1: estamos,
0: que estamos.
1: Ya nos están avisando
0: tiempo,
1: detrás
0: avisando,
1: de.
0: Sí,
2: está
0: de
2: buena la
0: controles.
2: Conversación.
0: Pero está
2: buena.
0: Muy buena la conversación, ¿no? La van a tener que repetir, ¿no?
2: Sí, sí. Oye, contar más anécdotas. A mí me gustaría saber qué maldades hicieron ustedes en la universidad.
1: No hay evidencia.
0: Menos mal que lo estudiamos acá. Así que tal vez en algún momento podemos contar algunas cosas, pero
2: ¿alguna
0: no todo?
2: Anécdota,
1: no, sí. Yo siempre le digo a mi hijo, a mí me iba excelente. En todo me iba muy bien, tenía buenas notas.
2: 7 promedio, 7.
1: Fue todo bien.
0: Yo a mis hijos les tengo todas las pruebas guardadas, las malas notas que han tenido, para que cuando lleguen mis nietos decirle, miren, si el papá le exige, yo le muestro de que tienen tal
2: claro,
0: lugar.
2: Claro.
1: No, pero como vi el otro día ahí por ahí decía, donde no hay evidencia. Así que yo tengo que...
2: Con eso los dejamos, queridos estudiantes.
0: Muy bien. No, con eso no. Nos tenemos que despedir, pero los dejamos cordialmente invitados para continuar en algún otro momento.
1: Bueno, así, muchas gracias por la invitación.
2: Muchas gracias.
1: Voy a estar
2: igual,
1: también ahí a la espera, a ver si es que en algún momento me quieren volver a invitar.
0: Por supuesto que
2: esperemos,
0: sí.
2: Esperemos que...
0: Reciban un abrazo fraterno. Nos despedimos de Explora tu Mente. Nos volvemos a reencontrar muy prontamente.
1: Muchas gracias.
2: Muchas gracias.
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1: 5 de la tarde, 51 minutos.
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0: La temperatura, 11 grados, 4 décimas.
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0: 5 de la tarde, 54 minutos.
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2: 18:03.
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1: La temperatura, 11 grados, 4 décimas.
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1: 18:31.
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1: Radio Universidad Adventista le indica la hora.
2: 7:02 p.m.
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1: La temperatura, 10 grados, 8 décimas.
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0: 7 de la tarde, 17 minutos.
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0: Bienvenidos al programa mundial La Voz de la Esperanza. Estamos muy contentos de poder traerles el programa de hoy que con la ayuda de Dios hemos preparado. Agradecemos a nuestros oyentes las cartas de aprecio que nos escriben diariamente. Nos alegra leer lo que significa el programa para ustedes. En nuestra página de internet podrá encontrar las diferentes maneras de comunicarse con nosotros. Solo entre a www.lavoz.org. Con gusto presentamos en estos momentos a nuestra nutricionista Necipita Ogrieve, quien tendrá su segmento Buena Salud. Su tema será Ni dulce ni salado.
1: El deseo de comer saludablemente es a veces saboteado por ansias de comer alimentos dulces o salados. Estos impulsos no son un indicador de hambre. Funcionan como un sistema de señal del organismo. Son mensajes complejos enviados para alertarnos sobre deficiencias nutricionales, nivel elevado de estrés o deshidratación. Comprender qué detona cada antojo es fundamental. Por ejemplo, ante situaciones de presión, el cuerpo libera cortisol, una hormona que incrementa el apetito por ciertos alimentos. El azúcar proporciona energía rápida, algo tentador cuando hay alta carga emocional. Y un anhelo persistente por algo salado puede ser causa de estrés o déficit de sodio. Para manejar estos impulsos, ten a la mano sustitutos inteligentes. Las frutas frescas o el yogur natural calman los antojos dulces. Unos garbanzos tostados satisfacen el deseo de algo salado. Recuerda, cuida tu salud y vivirás mucho mejor. Que Dios te bendiga.
0: Y ahora con ustedes, la voz de la esperanza en la palabra del pastor Omar Grieve. Su tema será Jesús, nuestro único refugio.
2: Querido amigo oyente, en Juan capítulo 6, versículo 60, los discípulos dijeron de las enseñanzas de Jesús, «Dura es esta palabra. ¿Quién la puede oír?» Cuando Jesús anduvo en la tierra, muchos lo escuchaban con admiración. Sin embargo, algunos de sus preceptos chocaban directamente con las costumbres malsanas y los hábitos arraigados de su tiempo. Había quienes no estaban dispuestos a abandonar sus tradiciones, aún después de ver los milagros de Jesús. El relato bíblico continúa diciendo que muchos de sus seguidores se volvieron atrás y ya no andaban con él. Entonces Jesús les preguntó a sus 12 discípulos, en Juan capítulo 6, versículo 67. ¿Queréis acaso iros también vosotros? Esta pregunta sigue resonando en nuestros corazones hoy día. Quizás, si tú recién comienzas a conocer las verdades bíblicas, no sea todavía el momento de una decisión tan profunda, pero tu respuesta es clave para tu vida espiritual. Ahora, Jesús nunca hablaba con desprecio ni con tono duro. Su sinceridad era perfecta y su amor absoluto. Pero sus enseñanzas, aunque tiernas, resultaban difíciles para quienes no querían cambiar. Y eso aún sucede hoy, porque a nadie le gusta ser reprendido o confrontado. En mi experiencia personal, he tenido que llamar la atención a personas en distintos lugares del mundo, y muchas veces la reacción fue negativa. Hace un tiempo atrás le hice un llamado a Tobías para que entregara su corazón a Jesús. Se burló de mí, porque no compartía mis creencias bíblicas. Me dijo, «Pastor, yo soy joven. Tengo la vida por delante. la religión es para los viejos como usted. Al principio callé, pero luego le dije con amor: Tobías, no desprecies el buen consejo. Dios puede ser la roca firme en quien puedes confiar. Tristemente, Tobías no se acató al consejo y sufrió pruebas que al fin destruyeron su vida. Cuando estaba de pastor en diferentes iglesias, solía organizar viajes y campamentos. En cierta ocasión, con varias familias visitamos un lugar hermoso llamado Sion, en el estado de Utah, Estados Unidos de América. Nos alistamos para hacer senderismo en el río Virgen a través de impresionantes cañones estrechos, con agua que llega a la cintura o al pecho. Para llegar al inicio de esa caminata, hay una senda que bordea el río, donde una enorme roca sobresale del terreno, formando un refugio natural. Estábamos caminando cuando una lluvia repentina nos tomó de sorpresa. Advertí a mi grupo que buscaran un lugar seguro. Varios corrieron conmigo y nos protegimos bajo esa roca. Otros confiaron en que podrían soportar la tormenta al aire libre. El aguacero fue inclemente, con truenos, relámpagos, ráfagas fuertes y granizo. Los que nos refugiamos bajo la roca salimos ilesos. Los que no, enfrentaron el furor de la naturaleza. En ese lugar entendí algo profundo. La roca que nos sirvió de protección simbolizaba a Cristo, el único refugio seguro donde podemos encontrar salvaguardia. Muchos en la vida espiritual subestiman el peligro del pecado. Creen que pueden resistir solos y olvidan al único refugio verdadero. Me refiero a Cristo Jesús. En los relatos de los evangelios, Jesús en cierta ocasión tuvo un diálogo con sus discípulos. Les preguntó en Mateo capítulo 16, versículos 13 al 16, ¿quién dicen los hombres que es el Hijo del Hombre? Ellos dijeron, unos Juan el Bautista, otros Elías y otros Jeremías o alguno de los profetas. Pero Jesús insistió, ¿y vosotros? ¿Quién decís que soy yo? Respondiendo, Simón Pedro dijo, tú eres el Cristo, el Hijo del Dios viviente. En otra instancia, Pedro le respondió con palabras inmortales registradas en el capítulo 6 de Juan, versículos 68 al 69. Señor, ¿a quién iremos? Tú tienes palabras de vida eterna, y nosotros hemos creído y conocemos que tú eres el Cristo, el Hijo del Dios viviente. Reconocerlo como Cristo equivalía a decir el ungido, el Mesías, el enviado directamente de Dios para salvar a la humanidad. Era reconocer en Jesús la esperanza viva, el único refugio seguro. Amigo, amiga que me escuchas, en este mundo lleno de peligros espirituales, no hay otro resguardo, no hay otro salvador. En 1 Corintios capítulo 10, versículo 4, el apóstol afirmó que la roca es Cristo. Hoy te invito a reconocer a Jesús, admirar su calidad genuina y su durabilidad. Él es el amparo inamovible, seguro y eterno para tu vida. Te ofrece refugio y estabilidad ante las tormentas. Aunque te encuentres solo, triste, agobiado, sufriendo, Cristo te ofrece su cuidado, su paz y un lugar firme donde nada puede derribarte. Como Pedro, puedes exclamar, tú eres el Cristo, el Hijo del Dios viviente. En Jesús puedes encontrar refugio para que tu vida adquiera una fuerza inquebrantable que te permitirá resistir crisis y pruebas para que seas vencedor.

0: 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Queremos agradecerle por haber sintonizado nuestro programa el día de hoy. Si gusta volver a escuchar este mismo programa, solo entre a www.lavoz.org.
1: Muchísimas gracias, amigo, amiga oyente, por su atención. Dentro de una semana, por esta misma emisora y a la hora de hoy, volveremos con otro importante mensaje espiritual. Y ahora, nos despedimos de nuestros oyentes diciendo a cada uno de ellos: Dios te bendiga y te guarde. Haga resplandecer Dios su rostro sobre ti y tenga de ti misericordia. Dios alce a ti su rostro y ponga en ti paz.
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0: 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Le indica la hora.
1: 7:34 p.m.
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10: La temperatura... 10 grados, 9 décimas.
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Estamos en otro instante de entrevistas en Radio Universidad Adventista. En esta oportunidad conversamos con una profesional que está marcando un hito en la investigación en salud femenina en la región de Ñuble. Se trata de la kinesióloga Amparo Balbontín, quien acaba de desarrollar el primer estudio clínico chileno que compara el efecto del ejercicio acuático.

0: prostático y la carboxiterapia en mujeres con lipedema. Amparo, bienvenida, qué gusto de tenerte en este programa.
1: Muchas gracias por la invitación. Estoy feliz de poder compartir este trabajo que nace desde la clínica y la experiencia con mujeres que viven con lipedema. Lamentablemente es una enfermedad que por mucho tiempo ha estado invisibilizada en Chile.
0: Para quienes nos escuchan, quizás el término lipedema les suene un poco nuevo. ¿Podrías, Amparo, explicarnos brevemente qué es y por qué decidiste enfocarte en esta enfermedad?
1: El lipedema es una enfermedad crónica y progresiva que afecta casi exclusivamente a las mujeres. Hay algunos casos, por supuesto, en hombres, pero es mayoritariamente mujeres. Se caracteriza por una acumulación anormal y dolorosa de grasa en las piernas y a veces en los brazos, o puede ser una combinación tanto de piernas y brazos. Provoca dolor, sensación de pesadez, moretones con facilidad y muchas veces se confunde con obesidad. Lo preocupante es que en Chile no existen aún protocolos oficiales de diagnóstico o tratamiento y muchas mujeres pasan años sin saber qué tienen. Mi objetivo fue aportar evidencia científica que permita mejorar la calidad de vida y el manejo clínico de estas pacientes. Cabe destacar que como se confunde con obesidad, muchas pacientes han sido tratadas por obesidad y una de las características que da el lipedema es que el lipedema o la desproporción que se produce en las extremidades no va a ceder ni con todas las dietas del mundo que hagan ni con todos los ejercicios. Las extremidades van a aparecer y van a permanecer en grandes tamaños.
0: Ahora sabemos que tu estudio combina dos tratamientos no quirúrgicos: ejercicio acuático y carboxiterapia. ¿Por qué decidiste unirlos?
1: Bueno, ambas terapias actúan sobre mecanismos similares pero complementarios. Por ejemplo, el ejercicio acuático mejora la circulación, el drenaje linfático y permite moverse sin dolor gracias a la flotación y a la presión hidrostática del agua, ¿ya? Sobre todo para pacientes que están con mayor sobrepeso, con extremidades más grandes, el agua además aporta este drenaje linfático que se le hace y para moverse también es mucho más fácil. Y por otro lado, la carboxiterapia consiste en la aplicación de dióxido de carbono bajo la piel, ¿ya? Esto va a mejorar la oxigenación, la microcirculación y ayuda a reducir el dolor y la inflamación. Ahora, el dióxido de carbono es un gas que nosotros tenemos en el cuerpo. Nosotros eliminamos dióxido de carbono ya a través de la respiración. Por lo tanto, es un gas que al ser inyectado tiene múltiples beneficios, ¿ya? Ahora, la hipótesis es que juntas podrían potenciarse, generando un efecto sinérgico que ayudará a reducir más rápido el dolor, va a mejorar la movilidad y, por supuesto, el bienestar general de la persona.
0: Ahora, cuéntanos un poco acerca del trabajo en terreno. ¿Cuántas personas participaron y cómo fue el proceso?
1: Bueno, en general se hizo un llamado por redes sociales y también a través de la clínica de la pesquisa de pacientes con lipedema. Y llegaron mucha gente llamando a través de Instagram de todo Chile. Pero el estudio estaba radicado en mujeres de la región de Ñuble y quedaron un total de 24 pacientes, y de las cuales terminaron 15 pacientes. Ya todas fueron diagnosticadas clínicamente con lipedema y aquí se formaron tres grupos. Un grupo que participó solo de ejercicio acuático recreativo, otro grupo solo con carboxiterapia y un tercer grupo que combinó ambos tratamientos. Duró 6 semanas esta intervención, se realizaron sesiones en piscina climatizada y por supuesto también las aplicaciones de la carboxiterapia en forma supervisada. Y aquí se evaluó el dolor, la capacidad funcional que tenía la paciente y la calidad de vida antes y después del tratamiento. Fue un trabajo clínico muy humano, donde cada paciente se sintió parte de un proceso de transformación y donde estas mujeres fueron visibilizadas, porque muchas de ellas relataron que dolía tanto las piernas que nadie les entendía, que en la tarde llegaban con sus piernas cansadas, dolorosas. Todas decían que era muy exagerada si alguien las pasaba a llevar y las piernas dolían mucho, mucho, y sentían mucha frialdad. Y cuando se sintieron ellas acompañadas en esto y sabían que lo que tenían no era solamente gordura, por supuesto a ellas le hizo mucho sentido y se sintieron acompañadas en todo este proceso.
0: Estamos conversando a esta hora con la kinesióloga Amparo Balbontín, quien acaba de desarrollar el primer estudio clínico chileno que compara el efecto del ejercicio acuático y la carboxiterapia en mujeres con lipedema. Y ahora cuéntanos qué descubrieron y qué fue lo más sorprendente en relación a este estudio.
1: Bueno, los resultados fueron sorprendentes. En los tres grupos disminuyó significativamente el dolor en un más del 60%. Imagínense lo que eso significa para las mujeres, que por mucho tiempo sintieron mucho dolor en sus extremidades y que después de este estudio la calidad de vida con respecto a su dolor haya mejorado sustentablemente. Pudieron hacer más actividades, subieron y bajaron escaleras, permanecieron más tiempo de pie y sin molestia en sus piernas. Y por supuesto, mejoró notablemente la calidad de vida. Y este fue medido con el cuestionario SF36. El grupo que combinó ejercicio y carboxiterapia, por supuesto, tuvo los mejores resultados globales, mostrando mejoras notables tanto en la fuerza, la movilidad y la vitalidad. Esto a nosotros nos sugiere que la combinación potencia los beneficios y actúa no solo a nivel físico, sino también emocional y, por supuesto, social.
0: En esta relevancia regional y nacional, sabemos que este estudio es pionero en Chile. ¿Qué significa para ti y para la región de Ñuble?
1: Bueno, es un orgullo enorme. Este es el primer estudio clínico chileno sobre el lipedema con base experimental y realizado íntegramente en la región de Ñuble. Significa que desde el sur de Chile se pueden generar ciencias aplicadas, útil para el país y el mundo. Además, vamos a visibilizar una enfermedad que afecta silenciosamente a miles de mujeres chilenas, promoviendo que la salud femenina sea considerada una prioridad en investigación y políticas públicas.
0: Ahora, más allá de los datos, ¿qué impacto humano viste en tus participantes? Cuéntanos.
1: Fue emocionante. Varias mujeres que antes no podían subir escaleras sin dolor o evitar mostrarse por vergüenza, hoy caminan, bailan y se sienten mejor consigo mismas. La rehabilitación fue física, pero también fue emocional. El ejercicio grupal en el agua generó confianza, contención y alegría, algo fundamental en procesos de terapéuticos tan largos como este.
0: En nuestro país, Amparo, ¿cómo estamos en relación a este tema? ¿Y qué falta en Chile para avanzar en el tratamiento del lipedema? Cuéntanos.
1: En general, falta mucho por hacer. Primero, reconocer el lipedema como enfermedad en el sistema de salud chileno, lo que permitiría diagnósticos tempranos y acceso a terapias que fueran correctas. Segundo, hay que formar profesionales en abordaje kinésico y dermatofuncional y crear guías clínicas nacionales basadas en evidencia. Mi estudio es un paso inicial, pero necesitamos políticas que aseguren continuidad y equidad en el tratamiento. Además, cabe destacar que esto es un manejo multidisciplinario, donde van a convivir la parte enfermería, matronas, médicos ginecólogos, médicos vasculares, terapeuta. Se puede hacer un trabajo muy bonito, multidisciplinario.
0: Ahora, pensando en una proyección internacional, ¿qué implicancia puede tener este estudio fuera de Chile?
1: Bueno, el lipedema está siendo cada vez más investigado en Europa y América Latina, pero aún hay poca evidencia clínica en nuestro continente. Este trabajo posiciona a Chile y a la región de Ñuble como pioneros en terapias conservadoras no invasivas. Además, abre la puerta a colaboraciones internacionales, sobre todo en la línea del ejercicio terapéutico y medicina regenerativa.
0: Estimada Amparo, ya para cerrar esta entrevista, ¿qué mensaje te gustaría dejar a las mujeres que hoy pueden estar escuchando este programa y no saben que podrían tener lipedema? Cuéntanos.
1: Que no minimicen su dolor ni su cansancio. El lipedema no es un problema estético, es una condición médica que merece atención y respeto. Y también quiero decirles que hay esperanza. Con un acompañamiento profesional, ejercicio adecuado y tratamientos complementarios, es posible mejorar significativamente la calidad de vida. Mi sueño es que este estudio inspire más investigación y, sobre todo, más empatía en la atención a las mujeres que padecen lipedema.
0: Conversamos con la kinesióloga e investigadora Amparo Balbontín, autora del primer estudio clínico chileno sobre lipedema, un trabajo que no solo aporta ciencia, sino también humanidad y esperanza. Amparo Balbontín, ella es kinesióloga e investigadora del Magíster en Ciencias de la Motricidad Humana de la Universidad Adventista de Chile. Y a ustedes gracias por habernos acompañado en este instante de entrevistas.